0: 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Por acá me comentan, Charlie, tráfico para entrar a Santa Fe. No hay luz en Santa Fe y no hay semáforos. Así que, ya sabrás cómo está el tráfico. Chale. Chale, chale, chale, loco.
1: Buenas tardes, Charlie. Los semáforos que están aquí por la Cruz Roja, el Costco, no funcionan, para que tengan precaución en el momento de cruzar.
0: Hijo de su matraca.
1: Mucho tráfico.
0: Si de por sí se pone bien feo ahí.
2: ¡Qué tranza, Charlie! ¡Qué tranza! Desorden ciudadano. No sirven los semáforos aquí en el Altabrisa y Calzada Tecnológico.
0: Así vamos a estar todo llorando, loco, con el tráfico. No te pases de lanza. No hay luz. No funcionan semáforos. Está un calorón. No, hombre, loco. Ya sabrás. Diría el compa Borre de la mejor. Hijo de su matraca. No, pues ni morras. Tocará soportarlo. Ya que limbra. Sin Yolanda, Mari Carmen. Bueno, están algunos reportes ciudadanos, mi raza. ¡Ay, por cierto! Ahorita que mi cuerro me dijo la Sandy que regalara par de boletos para el concierto de Zoé. Que si no me equivoco es mañana. Es en Estados Unidos, en el Viejas Arena en San Diego. Así que, ahí te va. Si tú puedes cruzar de manera legal los United States of America y no has ganado nada en los últimos 2 meses, mándame un mensaje y dime el nombre de la siguiente rola. Espérame, estoy eligiendo, relájate. Esta merengue. Vamos a ver quién se la sabe. 3, 2, 1.

bueno, de hace rato lo mando. La neta me sorprendió la rapidez con la que contestó. El número 9478, terminación 9478. Aquí dice que es Nutri-Lau. En efecto, Vía Láctea. ¡Felicidades! ¿Sí vas a querer los boletos? ¿Sí los vas a querer? ¡Claro! Dice, bueno, me quedo contigo, te quedas con Dana y Belinda. Dolce Vita. 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
5: 5:32 PM, y si vas a cruzar a los Estados Unidos por la garita de San Isidro, harás 1:20 en carriles normales, 1:05 en Ready Lane, 20 minutos por la Sentry y 1/2 hora si te vas a pie. Por la garita de Otay harás 1/2 hora en carriles normales, 40 minutos en Ready Lane, 10 minutos por la Sentry y 15 por el cruce peatonal. Que tengas un excelente viaje, te quedas con Alex Fernández. Tú sigues aquí.

0: Y acabamos de escuchar a Alex Fernández sonando aquí en XFM 91.7. Y mi gente, en este preciso momento, se va a ir par de boletos para el partido de este viernes de Cholos contra Gallos. Pero antes de eso, había tenido un reporte ciudadano, espérame. Permíteme, por aquí tenía un reporte ciudadano. Aquí está. Charlie, reporte ciudadano, los semáforos del Benítez a la altura del Colegio Internacional tampoco están funcionando y aparte hay un carro que se descompuso, creo que de la flecha, pero ya hay policías moviendo el tráfico. Ah, bueno, menos mal, gracias por el reporte. Ah, espérate, pues si le sube la pastilla, Charlie, tal vez se escucha.
1: No, hombre, loco, déjate los semáforos, no va a servir el abanico. Mi turbina en el tren no voy a poderla prender con este calorón. ¿Qué andas haciendo ahí?
0: Y eso sí, ¿eh? Eso sí, sin luz. No, hombre, loco. Pero bueno, ahora sí. Par de boletos para que este viernes te vayas al Estadio Caliente. ¡Cholos contra Gallos! Viernes 11 de septiembre a las 8 de la noche tenemos una cita pendiente. ¡Vámonos todos de rojo y negro al estadio! ¡Venga, Cholos! ¡De la frontera para el mundo!
2: Quiero más perros.
0: Par de boletos para la persona.
2: 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Quiero más perros.
0: Que me diga ahorita.
2: Denme más perros.
0: ¿Cuántos puntos tiene Cholos y cuántos puntos tiene el Querétaro? La primera persona que me mande ese audio, vete a la tabla general. ¿Cuántos puntos tiene Cholos y cuántos puntos tiene el Querétaro? La primera persona que me mande un solo mensaje y me diga esa respuesta, se lo lleva. Si te mando foto con el portero, ¿me los gano? No. No, yo ya dije que ocupa el tener. A ver, ahí va.
3: 13 y 10.
0: 13 y 10. Pero ¿quién tiene 13 y quién tiene 10, mijo? Sí es correcta la respuesta, pero ¿quién tiene 13 y quién tiene 10? Te voy a dar chance. Ok, 13 Cholos, 10 Querétaro. En efecto, mi Francisco. Oye, ¿no has ganado en los últimos 2 meses aquí en Exa? Porque si no, no te los van a dar, ¿eh? Si ya ganaste hace poquito, nada en mi vida. Ah.
2: Quiero más perros.
0: Espérame. Hermano. Ya te tocaba ganar. Ya te tocaba salir victorioso, avante de algo. Y hoy fue tu día. Con la mirada al frente, ven y recoge tus boletos.
4: No, nada en mi vida, Charlie. Siempre he perdido todo.
0: No, pues ya ganaste mi copa. Ahorita te pido tus datos para que pagues por ellos, ¿ok? Te quedas con Harry Styles. Sign of the Times.

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Llegó el momento de retirarme. Mi nombre es Carlos Olmos, el Charlie. Nos escuchamos mañana en punto de las 2 de la tarde. Te vas a quedar con Ángel Hernández contigo hasta las 10 de la noche. Antes de retirarme, recuerda, o mejor déjate informo, por si no lo sabías, que aquí en EXA tenemos tus accesos para la gran presentación de Yuridia. Yuridia en concierto domingo 28 de febrero del 2027. Se va a presentar en el...

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Domingo 28 de febrero del 2027, Las Cartas Sobre la Mesa Tour, Viejas Arena en San Diego. Yo me voy. Cuídense mucho. Manejen tranquilo. Yo sé que está feo el calor y el clima y todo, pero pues ni modo. Así nos toca soportar estos días.

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0: 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En este momento, al mando de la cabina EXA, Ángel Hernández, contigo hasta las 10 de la noche, porque todos los caminos llevan al rock. 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

arrancamos con el Rock en Exa. Damas y caballeros, bienvenidos a una edición más del Rock en Exa. Yo soy Ángel Hernández, soy voz activa de Leicester, Tijuana. Hoy tenemos boletos para que te vayas al Festival Rastlán con Cultura Profética Gondwana con su vocalista original. Es miércoles de Emos porque ayer no fue viernes. Hoy tampoco va a ser viernes, pero no te preocupes, lo mejor de lo mejor. Mañana se estarán presentando en su Memo Rex Love Sex Sex. Ay, es que no me acuerdo el nombre, pero va a estar muy padre, va a estar genial. Y son nada más y nada menos que los chicos de Zoé en San Diego. Dimos boletos y felicitamos a los que ganaron. Y ya ven, por poner sexo a lo que pasa, te quedas con nada. No, en serio, nada. Esto es el Rock en Exa.

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1: Acabas de escuchar a Zoé con esa canción que se llama Nada. De hecho, hay una colaboración con Enrique Bunbury genial. Y estuvo muy padre porque Bunbury, primero fue quien los invitó, ¿no? Y luego estuvo suave porque Zoé luego los invitó a otras colaboraciones. Y cuando Enrique Bunbury sacó un disco, invitó a León Larregui a cantar La Chispa Adecuada, bro. O sea, se hicieron una muy buena mancuerna ahí. Dos personalidades grandes del rock se fusionaron para crear grandes obras de música. Hablando de grandes obras musicales, fíjate que hay una sonorense muy popular que estoy seguro que tú ya conoces. Y es el nombre de Yuridia. Yuridia se estará presentando el próximo 2027 en su Las Cartas sobre la Mesa Tour en el Viejas Arena de San Diego. El domingo 28 de febrero, el último día, a menos que sea bisiesto, vas a poder disfrutar de Yuridia en Las Cartas sobre la Mesa Tour. Viejas Arena, hoy comenzamos a regalar boletos. Muy pendientes de la programación y de nuestras redes sociales para que puedas ganarte un par de boletos y disfrutar de este conciertazo que cuando Yuridia está en el escenario se transforma todo lo que le rodea. No te vayas a perder la oportunidad de llevarte estos accesos. Tenemos saludos, tenemos reportes, nuestro WhatsApp 664-281-5103. Dice por acá mi favorito, Merce Torres. Merce, ¿cómo estás? Un saludo para ti que está escuchando ahorita el Rock en Exa. Saludos por acá, reportes. ¿Qué calor está haciendo en la ciudad también?
2: Reporte ciudadano.
1: Dígame, señor.
2: A la altura de Mueblería Dico, acá por el lado de rumbo a Santa Fe, hay un choque de tres vehículos y el tráfico está pesado.
1: Pesado, oye. Gracias, mi hermano, también, ¿eh? Gracias.
3: Hey. Buenas tardes.
1: Buenas.
3: No sé, pero la Internacional está full.
1: Ande, quieren ir a USA, yo creo.

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1: Ya son las 6:20 de la tarde, acabas de escuchar The Kings of Leon con eso que se llama The Sex on Fire. Y si hablamos de on fire, se siente el fuego y el calor. El día de hoy y el día de ayer son los días más calurosos que iba a haber en la semana. Probablemente mañana también, pero conforme llegue el sábado va a ir bajando un poco la temperatura. Esperemos y sí, porque el ventilador ya está cansado, jefe, ya no... No le podemos dar más arriba del 3 porque nomás hasta ahí llega, pero ya, si todos se dan cuenta que en sus redes sociales, en su Facebook especialmente, todo el mundo anda buscando un ventilador, puro aire caliente, pero mira, lo que sea que refresque algo, aprovéchalo al máximo. Los que somos de TJ, híjole, hay que alimentarnos y que hidratarnos sobre todo. Y las mascotas, bro, tienes un perro, tienes una mascotita, estále echando ahí hielito a su agua, bro, échale algo ahí, no lo dejes morir, por favor. 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Trabajas duro toda la semana y te lo mereces celebrar con tus compañeros. Regístrate en cabina cuando te lo indiquemos esta semana en todos los turnos del Punto Exacto con la Princess, el Charlie y yo, tu servilleta, Ángel Hernández. El WhatsApp 664-281-5103 para que mandes tus saludos, tus reportes ciudadanos. Dice, pesado el tráfico, colapsado el ventilador. Sí, está bien colapsado, súper colapsado. Un saludo para Evelia de parte de Jackie Romo, que nos están escuchando aquí en el Rockin' Nexa.

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0: 20 minutos de espera en carriles regulares. Hará cerca de 2 horas por la Ready Lane. Estarás haciendo 20 minutos por caminando y es fluido el cruce por Sentry. En Otay encontrarás 1 hora y media de espera en carriles regulares, 1 hora por la Ready Lane, fluida la Sentry y también el cruce peatonal. 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
1: Ahí estuvo Allison de su álbum Memorama, una de las canciones yo creo que más emblemáticas. De hecho, era una continuación de su video anterior, que era el de Frágil. Curiosamente, en el año 2000, bueno, en la década de la primera parte del 2000, era muy común que los videos tuvieran una continuación, como lo que seguía del video en general de una canción que también le seguía. Lo hizo 30 Seconds to Mars, lo hacía Allison, lo hizo Panda, bueno, muchos grupos que siempre era como que de ahí sigue otra. Yo sé que a lo mejor no tiene nada de comparativo en cuanto al género de la música tal como es, pero es como, todos sabemos la canción de Queen, la de Bohemian Rhapsody, ¿no? Pero también conocemos todos la de We Will Rock You, ¿no? La de We Will Rock You. La continuación es la de We Are The Champions, güey. Esa es la continuación de la canción. Y entonces es una fórmula que les funcionaba muy bien en los años 80 también a Pink Floyd, que era como la versión 2 de la primera canción. Metallica lo hizo con The Unforgiven y luego lo hizo Unforgiven 2 y luego hizo Unforgiven 3. Entonces está loco, pero pues era una onda, güey, era una onda bien loca. Oigan, vamos a ver qué nos dice la banda por acá. Saludos, reportes, buenas tardes, miércoles de Emos el día de hoy.
2: Hola, Angelito, es que mi mamá estuvo grita y cantando con la de Madison y quiere pedirte si le puedes poner una de Nicki Land.
1: Nicki Clan. Nicki Clan, te voy a decir, pequeña criaturita, que te mando un saludo. Nicki Clan va a hacerle mucho daño a tu mamá ahorita. No, pero no piensen mal, no le va a hacer daño así malo. Solamente que vas a verla y vas a decir, esa no es mi mamá, es una señora loquita. Por eso no sé si la pueda poner. Pero el sábado tenemos el Rock en Exa VIP y probablemente sí. Lo hago por tu bien, yo sé lo que te digo.
3: Hola, Angelito, hola. Buenas tardes. Solo para reportarles que hace ratito tú mencionaste, te pasaron el reporte. Ajá. Que había un accidente por la Dico, sí. Pues muchísimo antes, en el puente del Pana, creo, se llama. También hay otro accidente.
1: Así. O sea, hay doble accidente pasando por ahí. Me mandaron otro reporte, me dijeron, cuidado porque en el semáforo del puente del Benítez y la Lázaro no está sirviendo el semáforo y mucha gente se avienta de golpe nomás.
4: ¿Qué pasó, okay, mi angelito? Buenas tardes, aquí buenas. Tu servilleta reportándose.
1: ¿Qué dice, señor?
4: Pues hablando de reportes, ahí te va mi reporte ciudadano. Las personas que vengan en dirección a Santa Fe y toda esta área, vénganse con toda la paciencia del mundo y mucha agua porque es un trafical para entrar.
1: ¿A poco sí?
4: A vuelta de rueda, tanto por Fundadores como por 5 y 10.
1: Ok.
5: Son los días más calurosos.
4: Así es que les recomiendo paciencia y buena música. Pontexa.
1: Ok.
4: Adicional. Pasando la gasolinera y la mueblería que empieza con la D.
1: La Dico.
4: Ya está libre la carretera.
1: A gusto.
4: Solo era ahí el acceso aquel que te comentaba.
1: Me acaban de mandar un reporte de volada. Me dijeron, hubo una situación con un motociclista por ahí mismo, pero hacia 5 y 10. Si tú vienes transitando, vas a toparte con eso. Vamos a apoyar los toros de TJ, Fer. Claro que sí, ahorita ya van para el estadio, ya para el Capistrán. Un saludo para la banda del Prezi y a toda la banda. Dice, ¿es cierto que la letra de Panteón Rococó de La Carencia tiene palabras en alemán? Sí tiene, eso es verdad, 1000% real. Son frases, bro, son letras. Que cuando están así como en el momento del slam, así, ajunten, ajunten, ajunten. Sí, pero eso tú se lo puedes preguntar a ChatGPT, te va a dar mejores datos. Dice por acá, quiero saber... Nitzia, tu reporte. Ah, no, es una. Ahorita lo voy a reportar eso. Ok, para ver si alguien le puede hacer el paro ahí, Nitzia. Un saludo. Vamos con más música. Esto es de Panda, Las Maracas. El Joan Sebastián la cantaba más suave, pero cuando llegó José Madero dijo: ¡Traca!
6: 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El tiempo los separó y fue también el tiempo quien se encargó de reunirlos otra vez. 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
18: Seguimos con el Rock en Nexa, es miércoles de Emos. Yo soy Ángel Hernández. Fíjate que ahorita Nitzia es una chica que nos escucha mucho aquí en el programa. Y me dice Nitzia que si alguien quiere poner su granito de arena porque anda buscando donadores de sangre. Digo, si tú quieres hacer tu buena obra del día, a veces no te cuesta mucho. Y aparte puedes ayudar a una persona que realmente lo necesita. Si tú quieres donar algo de sangre, adelante, lo puedes hacer. Contáctanos. Me dejó un WhatsApp, te lo puedo pasar. Es 664-693-1702. 693-1702. Hay que ayudarnos. Somos una gran ciudad. Yo estoy 1000% seguro de que somos personas nobles y que hay mucha gente buena allá afuera que puede donar. Dice Nitzia que quiere ayudar a su primo y que pues quiere usarnos como su medio, y claro que lo puede hacer. Gracias y mucha suerte. Y pues aquí estamos también. Si no agarran el teléfono, mándenme un WhatsApp y yo les rolo el número de Nitzia para que le puedan organizar ahí y apoyar. todos lo necesitamos, de verdad. Oigan, tenemos reporte ciudadano 664-281-5103. Buenas noches.
1: Buenas tardes. Hey, el tráfico que va a estar para Santa Fe, ya no hay choque, ya lo quitaron. Pero es toda la gente que está viendo los carros ahí a un lado.
18: Ah, mira. Lo mirones, dicen.
2: ¿Qué tal, Ángel? Buenas tardes. Reporte ciudadano. Avance mitotero.
18: Ajá.
2: O sea, lento.
18: Sí.
2: Porque están volteando a ver lo de un choque que se dio ahí más o menos a la altura de Muebles Chico sobre la Tijuana Rosarito, okay, con dirección a Rosarito.
18: Okay.
2: Ya los carros involucrados pues ya se hicieron a un lado, no están estorbando ni nada, pero pues la gente se para a ver.
18: No se paren a ver, güey, no hay que ser tan metichones, nomás hay que estar al pendiente y claro, no ocasionen más accidentes. Continuamos con más del Rock in Exa.

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3: 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Si vas a cruzar a Estados Unidos, San Isidro reporta cerca de una hora y media de espera en carriles normales, una hora ready lane, 20 por la Sentry y 30 minutos caminando. En Otay encontrarás 30 minutos de espera en carriles normales, 40 en ready lane, 10 por Sentry y es fluido el cruce peatonal. 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Oigan, fíjense que vamos a arrancar ahorita con la primera parte del programa. Primero que nada, ¿cómo va su día? Mucho calor, bastante potente esta sensación térmica. Me dicen por acá, tráfico pesado. Un carro se quedó a la mitad del carril subiendo al Estadio de los Toros. Así me pusieron por acá, subiendo al Estadio de los Toros. Dice, escuchando acá el programa, Ángel, buenas tardes. Me dijeron que había un accidente por el Pana. ¿Por dónde? Dice, vengo aquí por el Cuauhtémoc y ya hay mucho tráfico. Si es que ustedes están escuchando por esa zona, para que también tengan esa precaución y pues no anden batallando demasiado, ¿ok? Tenemos de todo un poco. Esta semana nos encantaría que tú también compartieras con nosotros las experiencias que vamos a tener boletos. Y tantos boletos que tenemos, y me encantaría que un par fuera tuyo. 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Si te gusta el reggae, no, pues te va a súper encantar. 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Oigan, vamos a arrancar con este tema y la verdad yo creo que hasta vas a aprender algo. Últimamente se ha vuelto muy popular el término farmear aura. ¿Qué significa esto? Bueno, es una forma de, digamos, entretenerse de la adolescencia ahorita cuando se trata de, pues, hacer como batallas de personalidad, le llamaría yo. ¿Quién tiene más personalidad? ¿Quién hace gestos que puedan dominar a lo mejor el personaje que tengas enfrente usando métodos de memes, poses, posturas de poder como lo hacen los grandes coaches motivacionales? Pero lo más interesante de todo es que me puse a pensar, ok, los chavos tienen eso, los morros tienen eso, pero en la vida real de los adultos, ¿cómo un adulto podría farmear aura? Ahora, para si no entendiste el concepto de farmear, es presumir algo que puedes hacer tú, que los demás no pueden hacer. Y yo me puse a pensar, después de los 30, ¿cómo podrías presumirle a alguien que diga, nah, después de los 30 eso nadie lo puede hacer? Y tú digas, a que yo sí, papi. A que yo, mira, ¿sabes cómo podría farmear aura yo? Así, aurea, siempre digo yo, farmear aura. Que yo sí puedo comer cualquier cosa que tenga picante y mezclar lo que sea de chile y salsa y limón. Y a mí no me va a dar gastritis, papi. O sea, después de los 30 yo no tengo que estar tomando Melox, ni omeprazol, ni nada de eso. Yo podría farmear ahora a los de 30 para arriba. Tracas, ¿eh? ¿Tú qué presumes después de los 30 que todavía puedes hacer? Farmeando ando después de los 30. Te escucho.

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0: Ya son las 7 de la tarde con 15 minutos. 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Ahora sí, vámonos directo a los reportes ciudadanos. Después de eso arrancamos con el tema. Que por cierto, hoy estamos hablando de cómo puede farmear aura una persona después de los 30. Sí, ¿por qué? Porque es una forma de decir... Puedo presumirte que aún puedo hacer eso, aunque ya no esté tan chavo. Sí, como lo dicen ustedes. Tenemos por acá los reportes que nos dicen muy buenas tardes. Dice, un accidente. Dice, hay un accidente que te mencioné en el PANA y hay otro en la gasolinera después de la DICO, para que tengan paciencia. Saludando a Karen Corrales, que anda, dice que hasta va a tener una batalla la Karen, órale. Dice por acá, qué rollo, Angelillo, buenas tardes. Escuchando el programa... Y otro reporte, si no me equivoco, de este lado. Buenas tardes.
1: Hola, Ángel. Buenas tardes. Hola. Reporte Ciudadano. Gracias. En la calle 10, ajá, rumbo a Fundadores, chocó una calafia blanco con amarillo grande con un carro en el mero semáforo.
0: Ok.
1: Para que tomen sus precauciones.
0: Perfecto. Muchas gracias por tu reporte. Lo aseguro que muchos les va a funcionar. Sobre los accidentes del PANA y la DICO ya nos mencionaron, así que pues ahí está el reporte. Vámonos con los que andan farmeando ahora. ¿Qué puedes presumir que aún puedes hacer después de los 30? Venga, vamos a ver.
2: Angelito, tomar café sin que se te quite el sueño.
0: Mira, esta es una forma de farmear ahora después de los 30. Yo puedo tomar café sin que se me quite el sueño, papi. O sea, este es el poderío real. O sea, son las cosas. Son las cosas. ¿En qué sentido de los accidentes? No sé, no nos dijeron. Solamente que vas a hallar tráfico para arriba y para abajo, mujer. Oye, dice Ángel, Sara tiene un superpoder para farmear ahora después de los 30, güey. De ella después de los 30, dice que puede pistear y no le va a dar cruda. ¿Qué hubo, papi? O sea, este es algo que ya después de los 30 está potente, ¿eh? O sea, que no te dé cruda nada. Eso no cualquiera lo puede lograr, es una forma de... No, sí, va ganando, güey, va ganando. Dice Ángel, todavía puedo jugar fútbol después de los 30 y corro más que los morros. Ah, cállate, no, es cierto, güey, que tengas más resistencia, sí. Pero, ¿a poco sí los alcanzas? No, digo, a lo mejor sí no te cansas, pero ¿los alcanzas? Porque entonces no puedes farmear ahora. No, no puede. Dice, está fluido por muebles de... Ya nos dijeron. A ver, Nabil, ¿tú qué nos dices, corazón hermosa? Venga.
3: Charlie.
0: Ah, no, es el Charlie.
3: Necesito decirte algo.
0: A ver, dime.
3: Farmear aura, uh-huh, no significa quién domina a quién.
0: No.
3: Es quién está de moda. Y quién esté más de moda. El público decide quién farmea más aura.
0: Ajá.
3: Así que, Charlie.
0: Ah, no, es el
3: Charlie. No es de quién domina a quién.
0: Era para el Charlie.
3: Es solo de, ajá, quién está más a la moda.
0: Ay, no, la chaviza me encanta. Pero es que nosotros no estamos a la moda. Nosotros nada más queremos ganarles a ustedes en todo lo que... No es cierto. Un saludo para la Sexa Kids. Saludos a Nabil, que nos está escuchando. Nabil, un abrazo enorme, un beso enorme para ti, para tus Sexa Kids. ¿Quién está más a la moda? Pues es que yo creo que yo estaría muy a la moda si puedo tomar sin ponerme crudo, güey. O sea, claro que yo podría estar a la moda. Claro que sí. Dice, ¿qué onda, Angelillo? Buenas tardes. Yo podría farmear ahora después de los 40 porque puedo comer picante y no me da gastritis. ¡Tracas! ¡Qué húbole! Vamos a seguir más. ¿Qué puedes presumir tú que puedes lograr y ganar? Digo, tal vez hasta seas más popular. Vas a estar más a la moda con tu grupo de gente que sí toma genoprazol.

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0: Ya son las 7:26 de la tarde. Acabas de escuchar a Alejandro Sanz. 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A eso de las 6:30 de la tarde en tu programa, mi programa, para que estés al pendiente. ¿Ok? Nuestro programa, vuestro programa. Sí. Oigan, el día de hoy estamos hablando de farmear aura después de los 30. Para los que no entienden el concepto, los morros dicen que es hacer los gestos que más están de moda. Y yo digo que no hay nada más que estar de moda que poder tener la habilidad de hacer ciertas cosas que a después de cierta edad dicen, ya nadie puede hacer eso y tú crees, yo sí puedo farmear aura. Yo te voy a decir una cosa, conozco gente de mi edad que ya no tiene cabello, güey. O sea, la neta, así de que ya de plano su cabello tiene... Digo, no está mal, solamente es una referencia de que ya tienen muchas canas, de que ya tienen huecos, que ya se les nota la coronita. Y a mí no, güey. Así es, yo podría farmear fácilmente eso, güey. Así, para que veas. Dice por acá, ¿qué rollo, Gilillo? Fíjate, yo creo que mi forma de farmear ahora es que todavía puedo tener un tercer hijo después de mis 35 años. ¡Ah! A los 35 también... Ah, no, no. Ya sería mucho farmear ahora para ti si después de los 45 puedes tener un tercer hijo, güey. Así, eso ya está potente. O sea, eso ya es un 6-7, definitivamente un 6-9. Bueno, un 6-9 para otra cosa. Dice, fíjate, Ángel. Dice Rose, yo puedo farmear ahora después de mis 40 porque puedo dormir solo 2 horas y me levanto como si nada para ir a chambear. Híjole, no, eso... Yo dejé de farmear ahora como desde los 25, eso, y no, eso ya es la favorita de Dios. Ya, esa es una... Es otra sección, esa no cualquiera la libra, ¿eh? ¿Qué onda? A ver, ¿qué nos dicen por acá? Buenas tardes.
1: Puedo farmear aura, fíjate que si yo me desvelo como a las 2, 3 de la mañana, que me duerma para las 5 de la mañana, todavía puedo levantarme, mira, como si fuera un toro.
0: Ándele, no, pues no digo, no sé si sea buena idea que digas que eres toro, güey, porque... Los cuernos no se da. ¿Qué fue?

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0: Ya son las 7 de la tarde con 56 minutos. Tijuana, San Diego, Tecate, Rosarito, buenas noches. Yo soy Ángel Hernández. El día de hoy estamos en una conversación que ahorita vas a comprender muy fácil. Antes de eso, te quiero recordar que vamos a regalar boletos para el partido de los Cholos contra los Gallos, que van a estar jugando aquí en casa el próximo viernes 11 de septiembre. O sea, en 2 días, 8 de la noche, vamos con todos de rojo y negro al estadio. 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El día de hoy estamos hablando de farmear aura, así como lo escuchas, pero después de los 30, güey. Después de los 30. Ahora, los morros dicen que es hacer poses de poder que sean las más populares o las más, digamos, potentes. Pero yo me imagino que farmear aura, siempre tengo un problema con esa palabra, que de repente tú digas, yo presumo que aunque tenga 30 y para arriba, todavía puedo hacer tal cosa. Hace rato dijo una muchacha que me tome un café y que no me, y que no me quite el sueño. Dice, a ver. Vamos a ver qué nos dijeron por acá. Muy buenas tardes, noches. ¿Qué tal, eh?
1: Angelillo, reporte ciudadano.
0: Háchale, padre.
1: Venir a Costco, que se encuentra cerca de Cruz Roja.
0: Simón.
1: Acá por el lado del Benítez. O algún comercio que esté cerca de esta zona, no venga porque no tiene luz y está todos los locales cerrados.
0: Ok, ya dijo, canijo. Fíjate, por acá me dice, ¿qué rollo, Gelillo? Buenas tardes. Mi manera de farmear aura es que me pueda comer 8 tacos y sin tomarme un sal de uvas, ni siquiera un Alka-Seltzer para el dolor de estómago. La neta, te voy a decir una cosa. Si tú puedes tomar o comer sin que tengas problemas gastrointestinales, puedes farmear aura donde caiga, güey. Como por acá me están diciendo, Ángel, después de mis 30, tomo leche entera y no me da problema con el estómago como a los que tienen que tomar porque son intolerantes a la lactosa. Mira, es sí, qué manera de farmear aura, bro. Esa la puedes presumir mucho, la puedes presumir demasiado. Por acá me dice, yo puedo ir al gimnasio. Esto me lo está escribiendo una muchacha. Dice, yo puedo ir al gym y puedo hacer sentadillas y burpees sin que la rodilla me truene. Después de los 30, sin que te truene la rodilla. No, morra, tú eres la elegida de Dios. Esa no cualquiera, oye. Hey.
2: Hola,
0: Jalisco,
2: le tenemos un día, camarada. Ay, andamos farmeando ahora. Aquí andamos en las retas, aquí por el Parque Morelos.
0: ¿A poco?
2: Ay,
0: sí.
2: Ando con todo.
0: Irelo.
2: Auras. Yo puedo, mi aura es que yo me la puedo comer, hazte cuenta que yo sí, soy insaciable, me puedo comer toda, me la como toda, pero la pizza que me pongas, yo me la como. Ay, yo que andabas pensando.
0: Puede farmear aura y sin que andes comiéndotela toda, mira.

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0: Ya son las 8 de la noche con 9 minutos aquí en Exa. Esta semana, de hecho el viernes, ya falta nada, que son 2 días. Se acabó la semana. 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Y se va a poner bien al gobierno. Vamos a seguir con la pregunta de hoy. Si pudieras farmear aura después de los 30, ¿de qué manera podrías presumir que tal vez tienes estas cualidades? Vamos a ver qué dice la banda por acá. 664-281-5103.
1: Aquelillo, farmeando aura.
0: A ver, date, señor.
1: Ir al baño sin estreñimiento.
0: ¡Ándale! ¡Oye!
1: Eso es aura más 1,000.
0: No, mijo, por 1,000,000 de millones. A ver, si después de tus 30 tú puedes ir al baño, ir bien al baño, no que estés estreñido y que, ay, es que esta semana y mi dolor de esto, eres por 1,000,000 de veces el vato, yo creo que ganador de esa batalla de aura. Vamos a ver qué dice por acá. Hey, buenas noches.
2: ¿Qué onda, Angelillo?
0: ¿Qué dice?
2: ¿Qué rollo con el camarada ese que?
0: ¿Qué?
2: Bueno, primero se te fue el audio.
0: Ajá.
2: El WhatsApp.
0: ¿Y?
2: ¿Qué onda con el camarada? ¿Qué decía que?
0: ¿Qué?
2: Que no sufre de estreñimiento. ¿Qué onda?
0: Ajá, no, es que él no sufre de estreñimiento, bro. O sea, si después de los 30 años tú no sufres de estreñimiento, Padre Santo, no, es, eres un crack.
3: Farmeando aura con los pasos de Michael Jackson.
0: Ah, no, mijo, no, pues es que... Pero después de tus 30 años, bailar como Michael Jackson, no, tampoco es mérito, ¿eh? O sea, ni de joven ni de grande. Ay, ay, ay. Dice, yo puedo farmear ahora porque puedo estar en mi casa todo el día y estoy bien con eso, dice Mitzi. Mira, que una generación ahorita... Es más, te lo voy a poner esto. ¿Puedes farmear ahora si después de tus 30 le sabes picar a las redes sociales? O sea, ¿puedes presumir eso porque ni tu mamá le sabe picar a las cosas? Eres una persona más de 30 y sabes usar el TikTok, el Instagram, el Facebook. Todavía compras en Mercado Libre y sabes picarle a lo que sea para poder comprar en el TikTok Shop, güey. Eres una persona que puede farmear ahora como sea después de los 30. Nadie debería poder saber hacer eso. Hola, buenas noches.
4: Buenas noches, Angelito. Buenas noches.
0: ¿Qué dice?
4: Yo puedo farmear ahora porque puedo hacer 15 sentadillas sin que me duelan las rodillas a mis 30.
0: Ay, fíjate, hablamos de habilidad estomacal. Hablamos de habilidad física. Dice por acá, yo puedo farmear ahora porque tengo 40... Y yo no me ando enamorando cada 10 minutos como mis amigas. ¡Ay! Y no quiere nada serio la señora, ya dijo.
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0: 8:21 de la noche aquí en EXA 91.7. Oigan, tenemos boletos hoy para Arrastlán, este evento increíble donde se va a estar presentando Gondwana, va a estar Cultura Profética. Digo, yo no sé tú qué tan fan eres, pero esta canción yo ya me vi ahí, güey. Ya estoy ahí en el Estadio Caliente, mira, mira.
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0: Si tú te quieres ganar boletos antes de las 10 de la noche, hoy es tu momento. Aparte que te vas a ahorrar muchísimo dinero. El día de hoy estuvimos platicando de farmear aura después de los 30. Y nos llegaron cosas muy geniales, o sea, gente que puede presumir que puede hacer cosas después de los 30 como estas.
2: Es Ángel, ahí nomás para que veas, me levanto sin marearme.
0: ¿Qué hubo, lobo?
2: Abusado, pónganse exal.
0: ¿Y sabes qué lo delató? Cuando dijo, ¿qué hubo, lobo? Me encanta Fanda, me explico Federico, no, me comprendes, no, ya, cuando esas son las frases milenarias, legendarias. Sí, ya estamos del otro lado, ¿eh? Ya te fuiste para allá, bro, ya andamos acá, pero si tú te puedes parear, te puedes levantar en la mañana sin marearte, amarrarte las cintas sin agitarte, bro. Puedes farmear ahora donde tú quieras después de los 30. Por acá me dicen, Ángel, yo siempre ando farmeando ahora en la oficina, tengo 42 y puedo ver el proyector sin tener que usar lentes como mis compañeros. ¿Qué hubo? Mira, que si después de los 30 tú no ocupas lentes para ver ni de cerca ni de lejos, tú puedes farmear todo lo que tú quieras. Puede ser la envidia de toda la colonia, güey. Así de fácil te la pongo. Por acá me dicen, ¿qué onda, Angelillo? Buenas tardes. Juego fútbol y la neta, morros de 18 años todavía no me alcanzan, dice. Y eso para mí es farmear ahora en su mejor potencia. Mire, señor, si le alcanza para correr por el balón y regresarse sin desmayarse en el camino, perfecto. Dice, me puedo tomar varias cheves y no me emborracho tan rápido como los morrillos. Bueno, es que ahí sí tú pregúntale a tu hígado, bro. El hígado es el que anda farmeando ahora ahí. Ese no eres tú. Ahora es con Ariana Grande. Hate that I made you love me. Feliz miércoles aquí en EXA.
3: Hola, buenas

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Ya son las 8:43 de la noche. Dog Days Are Over de Florence and the Machine es lo que acabas de escuchar. Vamos a arrancar con la segunda parte del programa. Hoy fue el Apple Event, que es como una combe de cada año que los productos Apple lanzan sus nuevas, formas de tecnología, celulares, tablets, el iWatch y todo lo que conlleva. Salió un iPhone que se llama el iPhone Duo, que es un iPhone con pantalla flexible que pues lleva rato ya siendo como parte de la tecnología moderna, pero cuesta cerca de $2,000, güey. $2,000 el más barato. Y ya de los demás ya van para los $3,000. La pregunta es, si tuvieras tú $2,000, ¿te comprarías un iPhone o en qué te lo gastarías en una sola exhibición? Solamente puedes usar esos $2,000 para una sola cosa. ¿Lo harías para comprarte el iPhone o lo harías para qué cosa? Una cosa que te gastaras $2,000, pero de golpe, en una sola cosa, te escucho. ¿Qué sería el tema de hoy?

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1: Ya son las 8 de la noche con 53 minutos. Oigan, ¿vieron esa noticia desde la mañana? Que en la prepa Lázaro Cárdenas, ahí con los Jaguares, y instituciones como CUT en Altamira, que les mandamos un saludo, no va a haber clases desde hoy en la tarde, que fue pues en el turno vespertino. Tampoco va a haber clases mañana ni el viernes. Todo va a ser por medio de trabajos virtuales, por el Classroom, como muchos lo usan como aplicación estudiantil, académica, vaya. Entonces, pues no va a haber clases por la ola de calor, el fuerte calor, estar en una aula sin aire acondicionado, poner a los morros a correr en educación física, o sea, no es algo saludable. Y entonces, pues no va a haber clases. Entonces, bueno, no va a haber clases presenciales. Ahí no sé qué modalidad tengan, pero para que no se saquen de onda que su hijo o su hija les diga que no va a haber clases, y sí es cierto, no hay clases mañana, ni tampoco el viernes, al menos no presencial. Ya te sugiero que veas los comunicados que hagan tus instituciones pertinentes y académicas, ya sea en la primaria, en la secu y en la prepa y en la uni también. Aquí en Tijuana al menos. Vamos a seguir con la pregunta de hoy. Tenemos esta pregunta. Ah, rápido. Subí una clave para ganarte los boletos del Festival Rastlán con Gondwana y Cultura Profética en una historia de mi cuenta del Insta. Ahí me encuentras como Ángel Hernández y ya. Revisa la historia y vas a tener la ventaja antes de las 10 de la noche, que te voy a hacer unas preguntas, ¿ok? La pregunta de hoy es, ¿tú gastarías $2,000 en el nuevo iPhone Duo que acaba de salir? ¿O serías capaz de decir en una sola exhibición qué otra cosa podrías hacer con esos $2,000? No puedes repartirlo en cosas. Un iPhone se compra $2,000. No, me voy a comprar un iPhone. Entonces, ¿en qué te vas a gastar $2,000 de sopetón? Vamos a ver qué dicen por acá. Buenas noches, ¿qué tal?
2: Con $2,000, pues claro que me voy de vacaciones.
1: $2,000, mira, $2,000, vuelo ida y vuelta a donde yo quiera, güey. Así, de volada, tracas. Sin pensarla ni de verla. ¿Qué sería? No sé, como que últimamente la gente está muy de moda ir a Nueva York. Digo, yo nomás sé que hay cosas de moda, pero yo nunca he ido. Nueva York, Japón, ¿un boleto de $2,000 a Japón? Tal vez, ¿no? O sea, ya no, ya lo que te gastas ya no depende de mí. Pero sí, más o menos en eso andan, $2,000. Más o menos, ahorita como está el tipo de cambio, ya no sé qué es más caro o qué es más barato. Pero eso dijo ella. Dice por acá, Ángel, yo creo que con $2,000 yo no me compraría un iPhone Duo. Me compraría un carro chocolate. Si sí te compras un carro chocolate con $2,000. Digo, obviamente no sé qué tan buena idea es eso, pero $2,000 en un carro chocolate, pues sí, pues el iPhone nomás va a ser para hacer que se vea chido, pero el carro te va a llevar y te va a traer, aunque sea una carcacha, paso a pasito, no me vayas a dejar. Ahora es con Los Ángeles Azules. Se reveló que el nuevo iPhone Duo, que es una pantalla plegable, costará más de $2,000. ¿Te lo comprarías? ¿O en qué te comprarías con $2,000 de golpe?

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0: 9:09 aquí en Exa. Fíjate, son las 9:09, un día 9 del 9, güey. ¿Qué más te puedo decir? O sea, ahorita, este es un momento épico que estoy compartiendo contigo y estoy cayendo en cuenta. Hoy es 9 del 9 y ahorita son las 9:09. Y voy a seguir diciendo esto hasta que se acabe el 9:09 porque es como de buena suerte. ¡Ah! ¿Conoces a alguien que tiene como esa onda con los números? Que cada vez que tiene un número para esa persona tiene un sentido. No, es que ese es mi número. Esa es mi hora. O sea, yo no soy 11:11 hoy. 9 del 9. Sí son las 9. Bueno, van a ser. No empieces con tus 21 horas, güey. No empieces con eso. Sácate de aquí. No más. Ya no escuchas esta radio, güey. Vete de aquí. Nah, es cierto. Oye, bueno, pues no me paré a las 9 de la mañana. No iba a hacer esto en la mañana y aparte no era mi turno. Entonces, bienvenidos. Mira, ya está acá. Y se acabó en... Se acabó, ya no. Ya son las 9:10. Ya no cuenta. Ya se acabó todo lo que acabo de decir. Oigan, vamos a seguir para que vean que estamos en un programa real, en vivo. Este no tiene risas grabadas de ni gente falsa nomás de sí, hay que decir que sí a todo. No, es real. Yo soy Ángel Hernández. Ahí le puedes poner y reclamarme en Insta. Me encuentras como Ángel Hernández. Y ya, el día de hoy estamos hablando del nuevo iPhone ese que salió. No sé si vieron, en la mañana hubo un evento. Hubo un evento que es el evento Apple, es el evento más grande de todos los eventos de la manzanita que hay. Y lanzaron el nuevo iPhone 18 y todo el mundo, ¡sí, iPhone 18! Pero luego, para darle justo en la cartera buchona de tu mejor amiga, el iPhone Duo. iPhone Duo es un celular plegable, o sea, hace que se abre y se vuelve una pantalla gigante. El Samsung ya lo había hecho como hace 7 años, pero como es un iPhone, generalmente, sí, la neta sí está cool, bro. O sea, ya está, ya. El sistema operativo Apple está suave. Sé que el Android, los nerds van a decir que está mejor. Lo entiendo, sí es cierto, pero yo me voy a quedar con el iPhone porque es el que le entiendo. Y neta que no me quiero complicar. Y yo tengo mi iPhone 11 todavía. Ay, sigue funcionando. Lo importante de esto es que cuesta como $2,000. $2,000 y más. El más básico, $2,000. ¿Te gastarías $2,000 en el nuevo iPhone? ¿O qué comprarías de golpe así, ¡tas! Al chas, con $2,000. Vamos a ver qué dice la banda. 664-281-5103. Dice, en la Sánchez y en el Valle Emperadores se fue la luz. Pues ni modote. Ahí no más. Vamos a ver qué nos dicen por acá. Buenas
1: ¿Qué
0: noches.
1: Tal, Mesillo? Buenas noches, Angelito.
0: ¿Qué onda?
1: Saluditos. No, pues eso con $2,000. ¿Qué sé yo? Pagaría unos 5 meses de colegiatura de mi hijo.
0: Ah, mira. Saluditos. Qué chulada. O sea, yo les pregunté, ¿se comprarían el iPhone? Hasta ahorita nadie me ha dicho que sí se lo compra, ¿eh? Hasta nadie me ha dicho, sí, aquí tengo $2,000. No, todo el mundo está cambiando de rol. Dice, yo sí me lo compraría por el gusto de traerlo, porque a mi edad quiero darme todo lo que la economía me permita. ¿Cómo no, Ere? Así como tiene que ser. Ella dijo que Simón, ella sí se lo va a comprar. A mí no me anden peluceando ni migajeando. Si yo tengo $2,000, me lo voy a comprar. Háganle como puedas. Vamos a ver por acá, dice el profe Omar Rojas. Dice el profe que él sí se compraría un carrito. No sé de qué, güey, de paletas, un chocolate, lo que sea, pero pues está bien, ¿no? Dice, yo no sé qué tan chistoso sería que alguien trajera el iPhone ese de $2,000 y todavía anduvieran en el taxi y la calafia. Bueno, pero esas fotos de la calafia saldrían bien bonitas.

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0: 9:24 de la noche, acabas de escuchar a Mariana Ochoa, que por cierto sigue compitiendo en la Casa de los Famosos. Yo no sé ustedes si están viendo o siguiendo un poco lo que sucede ahí, pero pues hay muchas cosas que están pasando en ese hogar y que la gente está muy contenta. De ahí se encuentra, de hecho, Brianda de Llanara. Es muy suave, fíjate, Bri es de aquí de Tijuana. Tuve la oportunidad de conocerla ya hace muchos años. Ella estaba trabajaba en Bada, que era la empresa que hace los videos y demás. Y recuerdo que ella una vez me mandó un mensaje y me dijo, hey, ¿cómo se llama esa canción que está saliendo en EXA? Y su amiga Marla, que también anda allá en Ciudad de México, les mandamos un saludo a todos los que las conozcan. Y verla en la Casa de los Famosos me dio mucho gusto, güey. Dije, órale, a todo dar. O sea, le ha ido súper bien. Y también Yair, siendo de Hermosillo, el vato vivía aquí en Tijuana. Hay una historia de Yair que él llegó incluso a vivir incógnito en el Hialeah con un amigo que le rentaba ahí, pues bajita la mano, y digo, ya es una historia que él ha contado. Pero pues qué padre, güey. O sea, son cosas que pasan y luego ves a esas personas haciendo proyectos como este y me da mucho gusto. Vamos a continuar con el programa. El día de hoy te hago la pregunta: ¿comprarías el nuevo iPhone que cuesta $2,000, el iPhone de la pantalla plegable? ¿O esos $2,000 los usarías en otra cosa, en una sola exhibición? Solo tienes permiso de gastarlo en una sola cosa. ¿Qué sería? 664-281-5103. Buenas noches.
1: Oye, Angelillo, sí, cierto. Eso con lo que dijiste de andar en el camión. ¿Qué? O sea, no tengo ningún tema con eso, pues. Pero, ¿qué onda con esa raza que se compre el último iPhone y anda en el camión, loco? O sea, yo traigo, creo que es el 13, o sea, ya está más, el iPhone 13, ya está más descontinuado que nada.
0: Sí, no, el mío.
1: Pero ando
0: está
1: bien
0: más
1: a gusto en mi carrito, con el aire acondicionado, todo lo que da, y no pasando calor, amontonada en un camión,
0: no tiene
1: sudando,
0: nada,
1: viejo. Pero, mira qué onda con el iPhone 18 Pro Max remasterizado. Algo bien, ¿no? ¿Algo? No, esa gente le da por idea. Le da prioridad a cosas innecesarias.
0: No, digo, cada quien le da prioridad a lo que quiere. Digo, no, yo te lo digo yo. Un saludo para toda la banda del transporte público. No, a veces es practicidad. Otra gente no le gusta manejar. Yo conozco gente que dice, yo no tengo carro porque no me gusta manejar. Imagínate, de todo se oye aquí en esta vida, ¿eh?
2: Híjole, no, claro que no.
0: No, Ale.
2: Si tuviera que gastármelo en una sola exhibición, creo que compraría vuelos de avión para irme
0: a algún lugar.
2: A otro país.
0: Sí, muy bien, Ale. No, está suave, yo también.
2: De vacaciones.
0: Sí, no, pues ya visitaste. ¿Dónde es ese lugar que tienes tu foto de WhatsApp? Se ve bien bonito, parece así como España, no sé, tiene, o sea, muy coloquial ese lugar, así como, o es como Querétaro VIP, ¡Bruselas! ¡Oh! No, Ale, no, pues sí, la Ale anduvo en Bruselas, bro, ya, es otro nivel, ya es otro nivel eso. Yo pensé que era comida cuando decían que eran Bruselas. Si hay algo que se llame Bruselas, estoy súper mal, yo nomás como tacos en la esquina. Oye, fíjate por acá, me dicen, Ángel, yo sí me compraré el iPhone, solamente si tuviera toda mi vida resuelta. O sea, que tuviera mi carro sin ningún check engine, que no tenga ninguna deuda, yo compraría, porque pues qué más da tener algo tecnológico cuando se ocupa y no cuando ya pasó 20 años que nadie lo tiene. Sí, es como si yo te digo, güey, ¿sabes qué? Me compré ahorita un Walkman. Y tú dices, bueno, no, es que sí está suave un Walkman. Ay, a mí me gustan las cosas vintage, sobre todo musicales. ¿Sabes por qué me he dado últimamente? Los vinilos, güey. Los vinilos se me hace como súper suave. Con eso de que el PlayStation ya quiere eliminar todos los cartuchos reales de videojuego. Pues que no, güey. Dice por acá, en Bélgica, sí. No, pues a la Bélgica. Nos vamos a ir a viajar un día de estos. ¡Vámonos con esto! Es el Jera MX. Yo soy Ángel Hernández. Ahí vienen los boletos para que se vayan a disfrutar del Festival Rastlán con Gondwana.

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0: Ya son las 9:41. Ha llegado el momento de regalarte boletos para que te vayas a Rastlán. Este festival de reggae que va a estar genial. ¿Y cómo te vas a ganar los boletos? Mira, te dije que iba a darte la ventaja, que iba a subirte una clave en mi cuenta del Insta. Ahí me encuentras como Ángel Hernández y ya. La pregunta es muy simple. Hay una canción que está en esa historia y me vas a decir cómo se llama esa rola y esta canción que te voy a poner en un audio. Escucha esto, ahí te va. Buena suerte, ¿eh?
1: Ya

persona que me mande un WhatsApp y me diga cómo se llama esa canción que acaba de escuchar ahorita y la que está en mi historia, se gana su pase doble para el Festival Raztlán con Cultura Profética y Gondwana.

Ya son las 9:48 de la 9. Saludos al Mike y Andrés del Green Border que nos andan escuchando. Felicitamos al Enrique Osorio, que se ganó su par de boletos para disfrutar del concierto de Rastlán. Efectivamente, las canciones eran Mi Princesa y Felicidad de Gondwana, y fue el primero en responder. Van a venir más boletos, así que no se despeguen de la programación. Van a tener la oportunidad de disfrutar de un concierto épico y legendario en el Estadio Caliente, bueno, en el estacionamiento, y va a estar súper bien. De hecho, mañana me atrevo a decir que como a eso de las 6, entre el 6 y 7 en el Rock en Exa, vamos a tener una sorpresilla. Vamos a tener una sorpresilla aquí en la cabina. Pero pues es que no les puedo decir porque se arruina la sorpresa. Pero bueno, van a estar pendientes, ¿verdad? Van a estar escuchando. Los que son fans del reggae, les va a gustar la sorpresa. Oigan, vamos a concluir con el tema de hoy. Estuvimos preguntándote si tuvieras el poder adquisitivo, quería decir, de obtener un iPhone Duo, que es un iPhone que tiene una pantalla plegable que se expande y se dobla como el Moto Razr, pero con una pantalla muy cool. Cuesta $2,000 y más, porque ese es el más básico. ¿Te lo comprarías o qué gastarás $2,000 de golpe? Mucha gente decidió un viaje, otros un carro chocolate. Hay gente que decidió comprarse el iPhone y dijo, pues lo voy a comprar mientras pueda y tenga. Pero al final de todo, pues es tu dinero. Tú sabrás si lo inviertes, tú sabrás si lo gastas, si lo gozas, lo presumes o lo utilizas en algo que realmente le pueda sacar provecho. Quien puede, puede, y el que no, que soporte. Ah, chicos, gástenselo, pero trabajen. Y si no trabajan, díganme qué le hacen para que me depositen, porque yo ocupo un montón de dinero ahorita. Oigan, ya me voy. Nos escuchamos mañana a las 6 de la tarde. Me puedes encontrar en el Insta como Ángel Hernández. Y ya en Facebook me encuentras como Ángel Hernández On. Y recuerden de escuchar tempranito El Punto Exacto, porque van a ver un montón de sorpresas mañana. Y síganos en nuestras redes de XFM Tijuana. Vienen cosas geniales. Y felicitamos a todos los que ganan esta semana. Ya vienen más boletos esta semana para grandes eventos, grandes conciertos. Y lo más importante, que tú disfrutes de cada una de estas experiencias, ya sea en el parque del zoológico del Niño Jersey, boletos para el Aragán, más accesos para Rastlán, boletos de Cholos y uno que otro de Yuridia, que se va porque se tiene que ir. Y no te digo más, solamente escucha la programación. Nos escuchamos, si Dios quiere, el día de mañana aquí en Exa. Tijuana, San Diego, Tecate, Rosarito. Aguas con el calor, está potente.

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0: 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Aunque es un platillo típico de las fiestas patrias, nunca es mal tiempo para comerlo. Hoy en nuestro platillo sabio, nos acompaña la abue Angie para enaltecer nuestros sabores con un plato que nos aporta proteína, carbohidratos y toda la frescura de las verduras. Estamos hablando del pozole blanco con salsa de chile de árbol. ¡Tome nota! 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
1: Nietecitas y nietecitos, bienvenidas y bienvenidos a Revista del Consumidor Radio. Soy su abue Angie y hoy en el Platillo Sabio los voy a consentir elaborando un platillo tradicional con ingredientes de temporada de nuestro campo mexicano. Un delicioso pozole blanco con su respectiva salsa. Los ingredientes que vamos a necesitar para el pozole son 1 kilogramo de maíz pozolero precocido, 2 cebollas blancas, 2 cabezas de ajo grandes, 1 kilo de carne de puerco en trozos, 1 kilo de retazo de pollo, 3 cubos de consomé de pollo, sal de grano y 9 hojas de laurel. Para la salsa, 6 chiles de árbol del que pica, 12 chiles de árbol del que no pica, 2 dientes de ajo, 2 jitomates, 3 cucharadas de vinagre de manzana, sal molida y orégano. Para acompañarlo, col, orégano, rábanos, limones y tostadas. Vamos al procedimiento. En 3 ollas grandes ponemos a hervir suficiente agua y agregamos a una de ellas el maíz pozolero. Para dar sabor, cocemos el maíz con hojas de laurel, 1 cubito de consomé de pollo y sal. Además, agregamos 5 dientes de ajo y una cebolla previamente licuados y dejamos cocinar hasta que el maíz reviente. Colocamos en una de las otras 2 ollas el pollo y en la otra la carne de cerdo. En cada una agregamos 3 ajos, media cebolla, 3 hojas de laurel y sal. Tapamos y dejamos que cueza aproximadamente durante una hora. Una vez que todo se haya cocido, vertemos el caldo de puerco, el caldo de pollo y la carne a la olla donde está el maíz. Por último, lo dejamos hervir 5 minutos para que se mezclen los sabores y listo. Para la salsa, licuamos los chiles, el jitomate, los dientes de ajo, el orégano, el vinagre de manzana y la sal. Debemos estar atentos para quitar la espuma que se pueda formar. Para su emplatado, servimos el pozole bien caliente y lo acompañamos con carne deshebrada, col, rábanos, cebolla, orégano, limón, la rica salsa de chile de árbol y tostadas. ¡Y listo! Así de fácil es preparar nuestro pozole, nietecitos. Recuerden que el platillo sabio Profeco, además de tener buen sabor, es muy fácil de preparar. Aporta un balance nutricional y rinde para varias porciones. Anímense a prepararlo y cuéntenos en nuestras redes sociales cómo les fue, nietecitas y nietecitos. No olviden que también pueden ver esta receta en el canal de YouTube Profeco TV. Soy su abue Angie y me encantó compartir esta receta con ustedes en Revista del Consumidor Radio.
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2: Después de la preparación del platillo sabio Profeco de este mes, estamos en la cabina con la abu más querida de México, la abue Angie.
1: Ay, nietecita, muchas gracias por decirme así.
2: No, pues sí, es todo un gusto que nos acompañes y queríamos platicar acerca de cómo te sientes, cómo fue que surgió esta incursión en las redes sociales.
1: Pues mira, me siento bien contenta y esto de las redes, pues la verdad es que yo no quería, nietecita. Yo tenía mi trabajo, era comerciante, duré más de 50 años, pero al llegarme la edad, pues ya no es lo mismo. Ya no tenía las mismas fuerzas, las mismas ganas, y pues me ponía a llorar y mis hijas se dieron cuenta y me dijeron, no, vamos a hacer videos, dice, porque no queremos que te enfermes.
2: ¿Y cómo fue que surgió hacer videos de cocina? O sea, ¿tú ya tenías este amor por la cocina desde hace tiempo o cómo fue que decidieron comenzar a hacer recetas?
1: Pues sí, o sea, toda mi vida cociné. porque por ser ama de casa, porque yo andaba con mi abuela, y así surgieron. Así surgió lo de hacer las recetas, porque me decía mi hija que, oye, ma, ¿por qué no hacemos recetas de comida? Tú las haces, tú cocinas bien sabroso. Le dije, no, mija, a ti te gusta porque eres mi hija, pero a las demás personas no les van a gustar. Sí, ma, que no sé qué, que no sé cuándo. Y le digo, bueno, ¿qué te parece si mejor enseño cómo se escoge la fruta, la verdura? Porque luego los nietecitos que no saben, pues van comprando y no saben.
2: Sí, no.
1: Y así fue como empecé primero, enseñando cómo se compra la fruta, la verdura, los abarrotes, y ya después vinieron lo de las recetas.
2: ¿Y estos conocimientos cómo los fuiste adquiriendo? ¿A ti te los enseñaron o tú empezaste observando de tu mamá, de tu abuela?
1: No, pues yo fui comerciante más de 50 años y pues mi negocio era de frutas, verduras, abarrotes, chiles secos. Entonces ahí aprendí.
2: ¿Y cuál es la particularidad de este pozole blanco?
1: El blanco lo hago porque hay nietecitos que no comen chile.
2: Sí.
1: Entonces yo lo hago con ese fin de que, pues la comida es para disfrutar. Yo lo hago con el fin de que los que no comen chile, pues que lo disfruten, ¿no? Y ya los que comen chile, pues ya les hago otra salsita.
2: Bien, y así ya cada uno escoge el
1: Exacto.
2: nivel de picor que quiere para...
1: Y comen todos.
2: Sí.
1: ¿No? Porque cuando hacen una comida picosa para todos, y los que no comen chile, tenemos que pensar en todos los nietecitos.
2: ¿Y la incorporación de la col en vez de la lechuga?
1: Ah, lo que pasa es que, bueno, yo le echo col porque cuando sirves el pozole se tiene que servir caliente porque es carne de puerco y si no se hace como ceboso. Entonces cuando lo servimos está bien caliente y cuando le echas lechuga, la lechuga se apaga. Se hace así como aguadita.
2: Sí.
1: Y a mí no me gusta yo. Y la col se queda durita.
2: Ok.
1: Por eso, pero igual pues se puede servir con la lechuga.
2: ¿Y no contrasta con el sabor del caldito?
1: Pues para mí no. Pero es cuestión de gustos. Por eso nosotros cuando hacemos en la casa, ponemos lechuga y ponemos col.
2: Y así que cada quien.
1: Sí, porque siempre trato de que todos coman, ¿no? O sea, porque si a mí no me gusta la lechuga, pues a los demás sí, ¿no? Entonces así se trata, lechuga y col.
2: ¿Y qué significa para ti acompañarnos hoy en la Profeco para preparar el platillo sabio del mes?
1: Ay, pues me da mucho gusto, me siento muy contenta de que se fijen en esta abuela. Me dio mucho gusto que ustedes me buscaran y me siento útil, nietecita. Yo soy una señora ya grande y yo quiero que el día que yo me retire de aquí, quiero que todos mis nietecitos dejarles algún aprendizaje.
2: Muchas gracias, en serio, por apoyarnos, por enseñarnos cosas que ya no sabemos.
1: Que se están perdiendo y que pues yo la verdad es que no quiero que se pierdan porque somos mexicanos y aparte nuestra gastronomía es reconocida en todo el mundo.
2: Por Así
1: nuestros
2: es.
1: Moles, por la comida sencilla que hacemos, pero bien sabrosa.
2: Sí, ya es parte del patrimonio cultural.
1: Sí, así es, por eso yo me siento bien contenta y orgullosa de ser mexicana.
2: También las y los invitamos a seguirnos en todas las redes sociales de la Revista del Consumidor y en nuestro canal de YouTube Profeco TV para que conozcan el paso a paso de este procedimiento del pozole blanco. Muchas gracias por acompañarnos. Gracias por estar con nosotras.
1: Hasta luego, nietecitos.
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0: Buenos días, ¿cómo amanecimos en esta mañanita de jueves? Jueves 10 de septiembre del 2026. ¿Cómo les va con el calorcito? Ahora sí ya pudieron dormir sus 6, 7, 8 horas, las horas que duerman. Es un placer, es un gusto saludarles como todas las mañanas. Y bueno, mi querido Sala, ¿cómo estás? ¿Cómo amaneciste? ¿Cómo andamos ya de las alergias, de la gripa, de la congestión, del calor, de pues, de los dolores, de lo que sea? ¿Cómo andas, mi querido Sala? Buenos días.
1: Buenos días, pues aquí andamos, mira, ya mejorcitos. Como muchos, ayer que me encontré en la calle igual con temas ahí de congestión, de que el aire, de que esto, de que el otro. Y ya les dije, ¿sabes qué? Es pura vitamina C, bro, lo que nos hace falta. Pura vitamina C, saca las naranjas y ya, pues sacamos la naranja.
0: Exacto. ¿No? El collarcito de limón y vámonos, con eso se arma.
1: Sí, sí, pero sí, son varios, las personas que evidentemente entre el choque de aire acondicionado, calor, porque ayer estaba, brother, sí. Ayer estaba de locura. Sí. Hoy va a estar menos, que me pregunto y le pregunto al auditorio, pues ya para qué, brother, o sea, ya para qué, qué, pues sí, pues ya para qué. Si sí, usted entiende lo que estoy diciendo,
0: exacto, sí,
1: pues
0: sí,
1: sabe estamos, de lo que estoy hablando.
0: Estamos en el mismo canal.
1: Pues ya para qué, brother, ya te quemaste, bro. O sea, ¿sí me explico?
0: Sí, sí,
1: o sea,
0: sí, sí.
1: Es ahí donde uno dice, neta, o sea, tenemos todas las herramientas, tenemos el clima, estás viendo y no ves, ya para jueves y viernes, pues como, ¿por qué sentido, niño?
0: Bueno, pero hoy marca, mira, la máxima hoy marca 34 grados centígrados, que también va a estar, pero sí, ayer yo estábamos en algunas zonas llegándole casi a los 38, 39, dependiendo, o sea, ahí donde te encuentres, ¿no?
1: Entiendo, precaución, todo ese rollo.
0: Sí.
1: Pero los días chidos fueron lunes, martes, miércoles y jueves hoy.
0: Sí.
1: Hoy y mañana ya va a ser como de trámite.
0: Sí, mañana sí ya baja.
1: Digo, pues mejor que sea más directo el asunto. ¿Saben qué? Pues megapuente. Y con eso de que el 16 le van al día el miércoles, y creo que no el lunes, ¿verdad? El lunes.
0: Ah, ese sí, fíjate que no estamos enterados. No sé si lo. Porque ya ves que antes se recorría como los lunes. No sé si van a agarrar el puro miércoles tal cual.
1: Puro
0: sí.
1: Miércoles, parece que es puro miércoles.
0: Sí.
1: Pues mejor habían dicho, ¿saben qué? Pues como va a ser puro miércoles, disfracemos jueves y vámonos de una vez. Pues, ¿no?
0: Pues sí, pues digo, ahí ya son cuestiones, como tú dices, se tiene la posibilidad de ver el clima, que así lo fuerte, lo pesado, pues yo te diría, incluso si tú dices dos días nada más para no suspender tanto tiempo, pues martes y miércoles, o sea, pues lo claro, que fue el martes claro. Y ayer, o sea,
1: ayer
0: estuvo terrible.
1: Hubieran suspendido, ¿eh?
0: No, o sea, no, ayer la verdad es que sí, sí estuvo terrible la situación, pero bueno, pues.
1: ¿Cómo andaba usted chicloso ayer?
0: No, es que ayer sí salías, hacías algo tantito y te ponías a.
1: Ay, sabroso.
0: A sudar, ¿no?
1: Me gustan esos climas, así que sudas, que hueles.
0: Yo soy team verano, ¿eh? Yo sí soy team verano, tal cual. Pero no, ayer sí, decía así.
1: ¡Ay, híjole, criatura!
0: ¡Híjole!
1: Son esos climas que te hacen sentir macho por un rato.
0: ¡Sentir vivo!
1: Sí,
0: puede
1: sí,
0: ser.
1: Aso, échame un garrafón, un cemento al lado, un costal, primo. ¿No?
0: No, bueno, pues saludos para todos los que ya andan también ahí despiertos. Usted, repórtese qué tal, cómo la pasó ayer con el calorcito. De pronto también los apagones, ya ves que se ha estado reportando, sí, sí, que se quedan sin el abanico, sin el aire. Pues el refri también, claro, que se echa la comida a perder.
1: Sí, no, lo importante es eso, el refrigerador.
0: Sí,
1: brother,
0: sí.
1: Porque
0: sí.
1: Pues hay gente que ayer me escribía que lleva casi dos, tres días sin luz, brother. Por ejemplo, lo que viene siendo. Ayer unos amigos fueron a comer a un restaurante.
0: Ajá.
1: Suena acá fifito el rollo.
0: Sí.
1: Y decían, pum, acá parecía disco, discoteca, bu, apagaban, bu, prendían, bu, apagaban, prendían, bu, bu, bu. Pues no manches, eso es.
0: Bueno.
1: Con ganas de decir, desconecta el refri, primo, ¿no?
0: Exacto, sí.
1: No se te va a fregar y tienes ahí toda la comida.
0: No, bueno.
1: Ayer literalmente me decían el chicloso. ¿Cómo te lo explico, brother?
0: Pues sí.
1: Me quedé sin luz ayer y se sintió un horno en mi casa. Claro, brother. Pues es que imagínate, o sea, el abanico ahora sin luz. No, brother.
0: Es que no.
1: Para meter la cabeza un rato en el congelador.
0: No, es que no, o sea, sin el abanico de perdida, no se puede dormir así en la noche, ¿no?
1: No, no se puede.
0: Luego, como se ponen las casas aquí de calientes y todo, así está terrible la situación.
1: Sara, me encanta esa voz que traes. Gracias. No te burles.
0: Pero bueno, pues ahí está. Comenzamos, vámonos con música. Si usted tiene reportes ciudadanos y tiene quejas, si quiere mandar saludos, felicitaciones, ya sabe, 664-281-5103.
1: Ah, saludos a todos los que andan como Carlitos, con la voz que...
0: también.
1: Enseguida. ¿Es esta data a mí? Vamos con pompas de jabón, Gloria Trevi.

0: Buenos días, muchachos. 6:22 de la mañana. Gracias por estar con nosotros en este arranque maravilloso de día viernes. ¿Ah, verdad? Ah, ¿verdad? Pues con eso de que los chamacos hoy a distancia, la mayoría de colegios. A ver, pregúntale al público, ¿qué decisión tomó su colegio? ¿Qué decisión tomó su escuela? Uh-huh. ¿Sí van a ir a clases o las tomarán a distancia? Muchos de los colegios privados han decidido que los niños vayan.
1: Ok.
0: Pero con ropa cómoda.
1: Ya.
0: Sí. Sobre todo primaria. Kinder sí es como un poquito más, ahora sí, a consideración del papá.
1: Sí,
0: pero
1: sí,
0: preguntar
1: sí,
0: al público, ¿los padres de familia llevan a sus hijos a la escuela o Manuel? ¿O se quedaron en su casa?
1: O sea, iba a ser a distancia 100%, tal cual como sí lo dijo la gobernadora, ¿no?
0: Los colegios privados, sí, sí, sí, sí, a sí, consideración,
1: sí,
0: ¿no?
1: Sí, y las públicas,
0: es a distancia,
1: vámonos, eso sí es oficial ya, y los privados, pues sí. Entonces, exactamente, o sea, si van, los van a llevar, no los van a llevar, ¿cómo quedó la situación?
0: ¿También o los de secu ya aguantan?
1: No, los de secu ya aguantan. No, no, ¿ya? Sí, fue educación básica. Según yo, fue primaria y secundaria.
0: Secundaria ya aguantan. Mira, dice por acá Alejandra, ay, con poquita agua se ahogan, chicos. Somos una ciudad privilegiada por el clima. Sí, tienes toda la razón.
1: Y eso sí, la verdad, no, es que sí, ¿eh? Sí.
0: Pero a ver, Alejandra, mismo que estos climas, ¿no? Hicieron así que la gotita de sudor bajara lentamente y se escurriera por la espalda baja sin tener escalofríos.
1: No, es que no estamos acostumbrados a estos climas, pues, o sea, ayer te digo, la máxima fue de 39, no sé si la sensación térmica en algunas zonas de la ciudad sí rebasó los 40.
0: O ha de ser usted de Culiacán o de
1: también
0: algún lugar así, ha de ser usted de Veracruz, ¿no?
1: Donde allá sí hace calor, calor de veras, dirían por ahí.
0: O sea, ir a Los Cabos cada fin de semana.
1: No, bueno.
0: Que está acostumbrada, qué bárbara, ¿no? Pues así como. O sea, claro, así sí.
1: Humildemente.
0: Claro. Buenos días.
2: ¿Qué onda? Sala Salita, niño de la radio. Muy buenos días. Tengan ustedes el día de hoy. Hoy es jueves de tomarse dos por una. Ah, no, cierto. Fíjate que no, mi hijo va a la número 4, Ricardo Flores Magón. Va a ser por línea, ¿sí? La Alcobach Nueva Tijuana también va a ser por línea MIT, así que van a estar en casa, resguardados, y también eso me ayuda a que mis papás, que ya son personas de 70 años, que me apoyan un chingo, es mi apoyo súper cañón, ir por ellos y llevarlos a veces, pues no van a salir también a exponerse al calor, ¿no? Entonces van a estar en casa, afortunadamente frescos.
0: Qué bueno.
2: Y a darle a todos.
0: Eso, dice, lo malo, Salita, en Tecate, colegio privado, sí tenemos clases, pero hay aire acondicionado en todos los salones. Lo malo es que cuando entregamos a los alumnos tenemos que estar 30 minutos bajo el sol. ¡Ay,
1: no, padre, bueno!
0: Dios mío, santo, ¿sí? Cristo Redentor. Sí tenemos clases especiales con ropa fresca, Salita.
1: Muy ok, bien, va.
0: Sí, hay muchos.
1: Está bien, bueno, va.
0: A ver, buenos días.
3: ¿Qué pasó, Salita? ¿Cómo estamos? Muy buenos días. Pues aquí estamos disfrutando del clima bastante agradable, ¿eh? 15 grados centígrados. Saludos desde la Ciudad de México, ya lo sabes.
1: Ay, mira.
0: ¿Dónde más, hermano?
1: 15 grados centígrados. No, pero
0: ¿dónde
1: es que
0: más, muñeco?
1: Allá están en época de lluvia, ¿no? Allá es invierno ahorita.
0: Allá el clima, truena los dedos y lo que quieras, muñeco, ¿eh?
1: No, puede ser.
0: Oye, tenemos aires acondicionados en la escuela, sin embargo, por todos los apagones decidimos irnos a virtual. El calor de los días anteriores fue horrible.
1: Sí.
0: Sí, no, qué bárbaro. ¿Es usted el director para invitarle a desayunar?
1: Muy buena decisión. Y mira, por acá nos mandan una fotito, dice, ayer por Villa del Campo, 41 grados centígrados marcaba. No.
0: Es que eso ya no es Tijuana, bro. Saludos a la banda de Villa del Campo. Eso no es Tijuana, compadre. No manches.
1: Ya estamos pegados a Tecate, ¿no?
0: Ya. Sí, ya debe ser esta. ¿O es la nueva Tijuana?
1: Es la nueva Tijuana. No, pero no, mira, ya que rebasa los 40, dices, ¿cómo le haces?
0: Y mis compas, por ejemplo, de la zona este, del 2000, también.
1: Sí.
0: Calorón.
1: Híjole.
0: Ay, madre de redentor.
1: No, y luego los que en el trabajo, que también se la pasan media jornada en el baño y luego media jornada trabajando. No, ahorita también estás en el baño. Cualquier cosita que haces, empiezas a sudar. No se puede.
0: Ahora imagínate, sí, con fiebre.
1: No, güey.
0: Y una lechuga explosiva que te haya pegado. ¿Cómo le haces, brother?
1: Es que sí, o sea.
0: Imagínate con un corral que te alcanza.
1: Ya ni se pueden ver memes a gustos en el baño,
0: no,
1: ¿eh?
0: No manches, te deshidratas ahí, bro.
1: Sí.
0: ¿Cuántos kilos ha bajado usted ahorita así con nada más con estar en la calle? ¿No?
1: Pésese de una vez.
0: Exacto.
1: Híjole.
0: Buenos días, saludos. En el colegio de mi hija no irán hoy y mañana, pero ya enviaron trabajo para mi otra hija en UABC. No asistirá, no va a asistir en UABC, pero va a tener clases presenciales. Muy bien.
1: UABC también suspendió.
0: Virtuales, perdón.
1: Sí, sí, sí.
0: En 1961, Tijuana estuvo a más de 50 grados.
1: Bueno.
0: Saquen los factos de ahora, o sea, no lo 1961.
1: No, bueno.
0: No, ya ni nacido, es más, ni siquiera estábamos en el 14 de febrero nuestros padres de familia.
1: No, en el...
0: No te pases de lanza. Espero que estén bien hidratados ustedes. Claro, gracias.
1: Como debe ser.
0: Imagínate nada más. Puro suerito.
1: Como marca el reglamento. Puro
0: suerito. Me da, ¿cómo le llaman ahora? Unas rusas, ¿no? Son las rusas.
1: ¿Las qué?
0: Las rusas, las aguas con mineral y este.
1: Ah, sí, ¿eh? Con que le ponen salecita, como tipo el
0: sí,
1: suero.
0: Sí, sí, sí. Es una rusa, ¿no? Me da una rusa, por favor. Una rusita, mi hermano, una rusita. Yo creo que el campo es la nueva Tecate, Salita. UABC suspendió y la mayoría de las escuelas sí.
1: Sí, dice, mira.
0: Mi morro se vino de UABC Mexicali porque serán líneas en línea las clases. No, me imagino Mexicali.
1: No.
0: Los de Mexicali van a estar riéndose de nosotros, brother. Saben estar ahorita burlándose unos memes ahí la gente de Mexicali, pero terribles de Tijuana, ¿no?
1: Sí.
0: No manches.
1: No, sí, en Mexicali sí, la verdad es que sí, no es sano. No vaya clases todo el año ya, lo sí. Que resta del año.
0: Vámonos.
4: Buenos días, chaval, buenos días.
0: Buenos días, compadre.
4: Estaba escuchando que se descompone un aparato electrónico o algo de tu casa. Uh-huh. Que vas a la comisión y creo que te lo reponen, algo así. No estoy seguro y no sé si sea...
0: ¿Verdad? Vamos a investigar porque sí, es importante.
1: De hecho, la Barbie lo decía el lunes, no sé si este lunes o el pasado, pero lo decía que dice, se descompone algo, obviamente pues guarda ahí la factura, el recibo y sí te lo tienen que reponer. ¿Cuándo? ¿Cómo? La verdad es que verdad ahí es va a estar el... La odisea.
0: Pues espérate al 2030, pero llega.
5: Buenos días, Sala Niño. Fíjense que mi niño desde el martes, la escuela avisó, bueno, más bien la maestra avisó que no tendrían clases por un examen que les hacen de evaluación y ciertos niños van martes, ciertos niños van miércoles, ciertos niños van jueves. Entonces a mi niño le tocaba ir hasta mañana viernes, pero por el clima, desde ayer la maestra mandó el comunicado que no asistirían el resto de la semana y el examen de evaluación se iba a posponer. Entonces a mi hijo le tocó descansar desde el martes.
0: ¡Ay, caray!
5: Mira. Y pues ya.
0: A gusto.
6: Buenos días, ¿sí? Chicos.
0: ¿Qué escuela es?
6: Yo sé que no es que todo México se entere, pero
0: sí.
6: Todo el área del Cuauhtémoc Sur no tenemos luz desde la 1:00 p.m.
0: Ay, no me digas
6: todavía
0: eso.
6: Todavía hoy que amaneció, ya vengo para el trabajo, pero seguimos en luz. Desde ayer, de la 1:00 p.m.
1: Híjole.
6: Peor noche, horrible. Y sí, el 16 no hay clases. Y según una compañera mamá, mi hijo dice que esos nunca se recorren, que no es puente de lunes, que es siempre es el día en que es el 16.
0: Okay, bueno, muchas gracias. Sí, el Cuauhtémoc, fíjate que todo el Cuauhtémoc, incluso hasta no sé si parte de la carretera ya libre de Rosarito Tijuana, ayer como 3-4 de la tarde se fue la luz, sí. ¿No? Sí. La gasolinera que está por el Flamingos, que es de las Rositas, el OXXO,
1: sí.
0: Sin luz o antes sin funcionamiento. Y después llegó lo que viene siendo el Cuauhtémoc, que pues alto, ¿no? Porque el Cuauhtémoc bajo es el sur, ¿no? El Cuauhtémoc norte. Regresó la luz como por ahí de las casi 6:00 p.m, 6:30.
1: Sí.
0: 6:07, entre 6:08, entre 6:09.
1: Entre 6 y las 10 de la noche.
0: Sí, no, llegó la luz.
1: Ok.
0: Y fíjate que me tocó algo bien curioso porque cuando iba bajando el Cuauhtémoc,
1: sí.
0: Dije, pues ha de ser por la luz, ¿no? Y ha de ser por el calor. Dos accidentes de motos con autos a menos de 20 metros. Y dices, no manches, bro.
1: Ok, así ahí seguiditos,
0: mis historias,
1: casi,
0: ahí sí. Van mis historias seguiditos. Yo dije, pues es el calor, brother, ¿no?
1: Sí,
0: es la luz,
1: sí.
0: Y claro, pues como los semáforos están funcionando, pues no también. Creo que es de diario, ni tampoco es que seamos medio brutos para manejar. Es normal, es el calor. Yo creo que el vato estaba sudando y ya tenía empapado así como pues, casi el calzoncito y se quiso como pues quitar el sudor y chocó.
1: Sí, no, es que sí, el calor sí nos ataranta un poquito más. O sea, para los que no somos buenos manejando y aparte con el calor,
0: claro.
1: Sí nos pone más atarantados. Pero bueno, pues hay que disfrutar de estos climas, así que vámonos con música, Sala.
0: Sí, vámonos con música, para que usted vaya disfrutando, ¿no?
1: Sí,
0: porque... A ver, con ese calorcito, en plano, sí está cañón, y adivina qué.
1: Ay, mira, sí se antoja, ¿no?
0: Adivina qué.
1: No me digas.
0: ¿Qué dice el público? ¿Ya adivinó o no adivinó? ¿Qué es lo que viene a continuación?
1: Muy bien. Muchachos. Oye, y ahorita que dices eso, y ahorita que vas a poner esta canción, yo te reto a las 7 de la mañana, ya ves que cuando hace mucho calor, sí, o mucho tráfico, te avientas unas mezclas como para el calor. Que regresen las mezclas de DJ Sala.
0: ¿Me estás retando?
1: Sí, las 7 de la mañana.
0: Uy, sí, va, ahorita te voy a sacar unas, déjame ir preparando todo. Venga. Mientras esto, muñecos, tía, tío, papá, mamá que va manejando y que va... Tranquilo, porque hoy la mayoría de clases, perdón, de alumnos no viene a clase y se va a notar en el tráfico, pero también en la tarifa dinámica.
1: ¡Híjole! ¡Oh, no puede ser!

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0: Amigos, buenos días. 6:44 de la mañana. Nos enlazamos vía telefónica con el hombre más galante. Con, de hecho, muchos lo confunden con Marc Anthony.
1: Sí.
0: Y la verdad es que sí se parece. Y yo creo que si usted va a sus redes sociales, Emor Villa en los deportes, va a decir, es el mismísimo. ¿Quién es Marc Anthony? ¿El que canta o él? Emor, ¿cómo estás, compadre?
2: ¿Qué onda, mi sala? Buenos días. También si le pones chupacabras, también aparece mi foto, ¿eh?
1: No te tires, no te tires.
0: No, tú sabes que es más. Hagamos un ejercicio, ¿te parece? Que la gente vaya y que vea. O sea, que vea el parecido.
2: Vamos a hablar de los deportes.
0: Espérate, deportes. Es que eres idéntico, brother. Y la verdad, o sea, la gente. Yo he visto mujeres que estamos de repente haciendo.

0: En un estadio. Ajá. Y lo ven y foto y no se derriten, se derriten, porque el lémur es una cosa hermosa.
1: No mientas por convivir.
0: Bueno, vamos a la información.
1: Foto por guapo, no por otra cosa.
0: Vamos a la información deportiva, compadre. Los Toros de Tijuana, ayer te vi en el estadio bien emocionado,
1: Sí, la verdad que ayer fue otra historia, ¿no? Después de lo que vimos en el primer partido, una sorpresa que pues nadie se esperaba, esa dolorosa derrota en el primer juego de la Serie del Rey, pero después, el día de ayer, con una batería impresionante, los Toros de Tijuana, incluido un gran slam, 3 cuadrangulares, 10 carreras en una sola entrada, la realidad es que fue una fiesta total en el Mobile Park el día de ayer. La verdad que se celebró con todo el triunfo, la afición empató el equipo de Tijuana a la Serie del Rey, está 1-1, y ahora a ver qué pasa de visitante, ¿no? Le preguntábamos a Roberto Kelly después del partido, que obviamente después de lo que había hecho Tijuana en estos playoffs, llevan 9 partidos consecutivos como visitante ganando, no han perdido ni un juego fuera de casa en estos playoffs. Entonces le decía, regresa la Serie a Tijuana después de lo que hemos visto, y dijo, vamos partido a partido, el tercero va a ser este viernes, y obviamente el equipo de los Astros van a buscar tener primero la ventaja y obviamente después ir avanzando pasito a pasito hasta quedarse con el título. Muchos vaticinan que la serie podría regresar y definirse en Tijuana, pero obviamente faltan 3 partidos y hay que jugarse.
0: Sí. Oye, ¿qué tal el calorcito ayer? O sea, el partido con el calorcito, una locura, ¿no?
1: No, impresionante, la verdad que sí. Obviamente ya en la tarde-noche ya baja, se pone un poquito mejor la temperatura, sobre todo ahí por el Cerro Colorado, pero la realidad es que afectó sobre todo en el primer partido, no se esperaba este clima en Tijuana, no es lo que le decíamos a la gente de Tabasco, ¿no? Qué mala suerte que los 2-3 días más calurosos que hemos tenido en los últimos 10 años prácticamente, sí. Pues les tocó en esta Serie del Rey.
2: Sí, oye, Emor, también destacar a los Toros, de cómo se recuperaron de un día a otro, porque sí, ahora sí como que sí traen la casta de campeones, es lo que se necesita para que un equipo salga campeón. Perdieron el primer juego, ya lo decía, 7-1, donde decíamos, desconocemos a los Toros, no se ve ese equipo que estuvo arrasando a sus rivales, no sabemos qué le pasó, pero el día de ayer demostraron el por qué están en la Serie del Rey, y sobre todo reponerte de un día a otro, o sea, cambiar el chip rápido, eso te habla de un equipo que está muy metido y que pues yo creo que ahora sí trae la casta de campeón.
1: Pues sí, totalmente, mi niño, tienes toda la razón, el equipo se supo reponer, que es a veces lo más complicado, sobre todo en una final, ¿no? Donde empiezas, tienes todo el ánimo del mundo. Tijuana, es cierto, también hacía 5 años que no llegaba a una Serie del Rey, y también el nerviosismo obviamente te juega a veces un factor. Me parece que eso es lo que le ocurrió al pitcher lanzador inicial del primer juego, Daniel Martínez, pero después, el día de ayer, ya el equipo de Tijuana, como bien lo dices, se plantó y a base de buenos batazos termina igualando esta serie.
2: Venga, pues ahí está. Entonces el día viernes, hoy descansan y el día viernes se retoma esta Serie del Rey, ¿correcto?
1: Sí, señor, allá en el extremo sur, en la otra frontera, en Tabasco, en Villahermosa precisamente se va a jugar el partido, el Estadio Centenario del 27 de febrero. Todavía falta mucho, pero bueno.
0: Sí, ¿no?
1: A ver si llegamos.
0: No, vamos a llegar, amor, vamos a llegar.
2: Sí se puede, sí se puede. Oye, siguiendo con el béisbol, a nuestros Padres, ¿cómo les fue el día de ayer? Seguían en la serie contra los Nationals. Ganaron, perdieron, siguen en la lucha del comodín.
0: ¡Ah, ganamos, papá! 9-2, ¿o no, amor?
1: A ver, aquí está 9-2 exactamente, el partido de ayer, el equipo de San Diego ganando.
0: ¡Golazos!
1: Llegó a 78 triunfos el cuadro, el equipo Carmelita, como le conocen allá en el otro lado, se lleva la serie por barrida, primero ganó 3-2, después 5-4 y 9-2 el día de ayer, buenos números para el equipo de San Diego, que en estos momentos lo pone en el segundo lugar de la División Oeste, ya superando de momento a los Arizona Diamondbacks, y por lo consiguiente con el comodín hasta el momento en la Major League Baseball. Ahí están peleando los Padres de San Diego, se vuelven a meter a la zona de clasificación a la postemporada.
2: Venga, pues ya está, béisbol, vámonos con el fútbol ahorita, vamos a regresar, vámonos con el fútbol, porque hubo Champions, el Barcelona. Ahora sí será el año de que el Barcelona se lleve la Champions. Emor, con lo que hemos visto, ¿cómo juega el Barcelona?
0: No, a ver, Emor, no sé si viste el gol de ayer de Rafinha.
1: No, fíjense, muchachos, andaba corriendo para el partido de béisbol, no tuve la oportunidad de ver los partidos, pero como bien lo dice el niño, sí, el Barcelona se nota que trae otro ambiente después de los últimos años, ¿no? Que no había estado tan fuerte, ahora se ve un equipo distinto.
0: Cuando trabajabas allá en Barcelona, y todo el rollo, también te tocó un equipo de época, ¿no?
1: Sí, totalmente, me tocó el último año de Ronaldinho, cuando fue la transición de Leo Messi del número 19 al número 10. Era un trabuco, ¿no? Desde la portería con Víctor Valdés, Puyol, por ahí estaba. Todavía no me tocó Piqué, fíjate, me tocó apenas en su primer año con el Barça, o su primer año bueno con el Barça, que fue cuando llegó Guardiola. Entonces sí, la verdad que era otro equipo, otro tipo de figuras. Hoy el Barcelona más con jugadores, pues digamos, más modernos, ¿no? Porque el Lamine Yamal, que es un futbolista que no se tenía en el pasado, tal vez se le compara mucho con Messi, pero a mí no se me hace tanto la comparación. Obviamente son zurdos, juegan de alguna manera similar, pero son estilos distintos de fútbol, ¿no? Ahora es una nueva generación, es un distinto modo de jugar al fútbol. Hay que recordar que aquel equipo del Barcelona jugaba mucho al tiki-taka, ha mutado mucho, ahora el Barcelona es mucho individualismo, cambia el sistema, pero también con la misma escuela de tratar de tener la pelota, ¿no?
0: Claro.
1: Ahí está, 5-1 al Feyenoord de Holanda.
0: Ok, quiero, vamos a ir a corte comercial, sí. Pero te voy a dejar tarea de morder durante esos dos minutitos. Quiero que veas, y ahí busques en YouTube, el gol de Rafinha ayer. Para mí,
1: lo voy a checar.
0: Para mí ha sido de los mejores, bueno. O sea, desde la construcción del juego,
2: sí.
0: Hasta... Ah, bueno.
2: Hasta la definición.
0: Haz de meme, bro. Regresamos.
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0: Me declaro, ustedes ya lo saben, fan número uno. De hecho, si hay que hacer algún tipo de club de fans, puedo proponerme para vicepresidente o presidente, como usted quiera. Aitano Lover, la verdad es que sí. Aitana, te quiero mucho. Estés donde estés, te mando mis mejores deseos. Soy fan de Aitana, muchachos.
1: Ah, bueno, desde que lo viste en la final con la selección española. No, sí, la verdad es que dos muy buenas canciones, ¿no?
0: No, ya con esas dos ya tienes la carrera hecha. Morbilla, vamos con la Champions. ¿Viste el gol de Rafinha o no?
2: Y es que me cantas tanto, si me buscas.
1: Ándale,
2: mientras canto.
1: Con Zulo.
2: Vamos, Aitana.
0: Bárbaro.
2: Sí, ya lo vi el gol de Rafinha aquí, ya lo chequeé ahorita en la red social de YouTube. La verdad que impresionante cómo se quitan los dos jugadores. Las barridas, como bien lo dices, parece que todavía están trapeando el estadio con esas barridas los dos jugadores del equipo del Feyenoord. Impresionante lo que hace Rafinha, este jugador que está en la selección de Brasil.
1: Sí.
2: Pero que todavía está muy lejos de ser un Ronaldinho, por ejemplo.
1: No, bueno, pero digo, a ver.
0: Diferente.
1: Sí, este Barcelona, lo que se le critica, digo, la Liga, pues probablemente la puede ganar. Como está jugando, ¿quién le podría ahí hacer mosca? Pues sería el Real Madrid. Pero la verdad es que este Barcelona se ve que puede ser un Barcelona de época. Lo que te juega parece que es un videojuego. Pero siempre la asignatura pendiente es ganar la Champions. Entonces, sí juega muy bonito, pero si no gana la Champions, yo creo que de nada le va a servir, ¿no? O sea, tiene que ganarla sí o sí, ya esta temporada, la Champions, que es la asignatura pendiente con el Barcelona, ¿no, Emor?
2: Sí, totalmente. De momento el equipo del Barça va perfecto en la Liga de España. 4 partidos jugados, 12 puntos, 4 ganados. La realidad es que sí, es un equipo que está arrancando bien, pero lo importante, como siempre en todos los deportes, no es cómo empiezas, sino cómo terminas los campeonatos. Ojalá que se mantenga el Barcelona. Sí, ha sido un equipo que después de la salida de Messi vino a la baja bastante. Hay que recordar que batalló para encontrar una figura en la cual apoyarse. Ahora tienen a un Lamine Yamal como, digamos, el que te jala es el que llama la atención, pero es un equipo que está muy bien trabajado, plagado de estrellas, y obviamente Rafinha, este brasileño que está levantando la mano por los amazónicos en el Barça.
1: Pues sí, mira, otros resultados el día de ayer. El Arsenal, que también es de los favoritos para ganar esta Champions, le pegó 1-0 al Napoli. El Liverpool al Atlético de Madrid le pega 2-1. Con todo esto de lo que se habló del Atlético de Madrid, de Julián Álvarez, que si se iba, que si no se iba, pues bueno, se terminó quedando en el equipo, y el Atlético de Madrid ayer perdió 2-1. Y el PSG, que pues gana, golea 6-1 al Slavan Bratislava. No sé si lo pronuncié bien, pero pues bueno, el PSG ganó, que también pues hizo todo de los favoritos a llevarse el título, ¿no? También de formar un equipo de época.
2: Ahí está la Champions League, que como bien lo dicen, es el mejor torneo del mundo. Como habíamos dicho en otra ocasión, el formato ha cambiado hace un par de temporadas. Ahora hay una tabla general. De momento es el Paris Saint-Germain, a pesar de que solo es un juego, por esa goliza va de primer lugar, y el Barcelona ahí en segundo. Pero como bien lo dicen, los contendientes, como siempre, el Arsenal, que ha sorprendido en los últimos años, me parece que puede ser uno de los rivales importantes en esta Champions League.
1: Oye, Emor, cambiemos de deporte, vámonos a la mejor liga del mundo para lo que es muchos aficionados, la más competitiva, la que le mete más lana, la que es vista a nivel mundial. Nos referimos a la NFL, que ayer ya comenzó, semana 1, juego 1. Pues prácticamente se repitió el Super Bowl de febrero, ¿no? Los Seahawks contra los Patriots. Y pues ganan los Seahawks, que vienen de atrás, 13-10.
2: 13-10 el partido, viene ahí por parte del equipo de los Seahawks, los Patriots de Inglaterra, que obviamente hace muchos años que andan batallando desde la salida de Tom Brady, no encuentran la brújula, pero ahora ya están arrancando esta temporada en la NFL. Y caso curioso, compañeros, el día de hoy hay otro partido, los Rams de Los Ángeles frente a los 49ers, pero este juego se va a jugar en Melbourne, en Australia, en el Melbourne Cricket Ground, es decir, el partido de fútbol americano se va a jugar en un campo de cricket allá en Australia.
1: Ah, mira, oye, y también lo interesante de este partido es que lo va a transmitir por primera vez el streaming de la N. Lo va a transmitir, ya va por exclusiva, o sea, esta plataforma pues expandiéndose y ahora entrándole a la NFL. Entonces, pues va por la N.
0: Sí, este apenas juego. Estoy con la captura. ¿Cómo que ya van a transmitir partido?
2: No, sí, esos muchachos.
1: Todo. Y entonces también buen partido, ¿no? Los 49ers también candidatos a lo del Super Bowl. Siempre son estelares en la NFL. Y los Rams que han construido buen proyecto.
2: Sí, la verdad que sí. Ahí vamos a ver de qué cuero salen más corners esta temporada. Siempre ya sabe, la NFL depende mucho de que los jugadores estén sanos, que no se lesionen. Es una liga muy, pero muy difícil para estar completo durante toda la temporada, y ahí va a ser, como siempre, la clave, que se mantengan los jugadores en la mejor situación para tratar de avanzar paso a paso con sus equipos, porque hay que recordar que es un campeonato corto, solamente se juega 3 meses y medio la uh-huh. NFL, entonces los equipos tratan de estar siempre en esa situación. Vamos a ver, es muy temprano, obviamente, para tener pronósticos, pero también la NFL pues te decanta, ¿no?, para darte estos estas previas rumbo a lo que va a ser una temporada.
1: Bueno, pues vamos a ver qué equipos llegan al Super Bowl ya cuando vayan avanzando las semanas. ¿A quién le apostamos? Vamos a ir viendo. Oye, ya para terminar, Emor, redes sociales, ¿dónde te pueden seguir? ¿Dónde te pueden encontrar toda la información deportiva? Ahí la encuentran contigo.
2: Ahí estamos en @EmorVilla en los deportes y en UMX Sport. Chequen ahí los videos de ayer de la fiesta que hubo en el Toros Mobile Park, en el triunfo del equipo de Tijuana en la Serie del Rey. Se empata 1-1. Y bueno, ahí andamos, mi niño. Y antes de irnos, sí, otra información, el equipo, la selección mexicana femenil sub-20 perdió frente a Polonia y ahora se va a jugar el pase el próximo viernes frente a la selección de Argentina. Ahí anda una jugadora de los Cholos de Tijuana, Michelle Fong, a ver si puede recuperarse el equipo mexicano para avanzar a la segunda ronda en este Mundial Femenino sub-20. Que se está desarrollando allá en Polonia precisamente.
1: Venga, oye, nada más rápido, hoy es la presentación de Rafa Márquez como técnico de la selección, ya la oficial, digo, todo el mundo ya sabe que es Rafa Márquez el que se queda en el banquillo, pero la presentación oficial es hoy, si no mal recuerdo, ¿no, Emor?
2: Sí, hoy es la presentación en sociedad, ahora como quinceañera la van a presentar. La verdad es que es una situación rara, ¿no? Rafa Márquez, que va a tener muchos, pero acuérdense de mí, va a tener bastantes problemas con la prensa en toda su estancia con la selección nacional, simple y sencillamente por su forma de ser, no porque sí, la prensa esté punzante, porque a Rafa no le gusta la prensa, para nada en absoluto. Tuve, como te digo, la fortuna de seguirlo en Barcelona, también en México en algunos momentos, y no le gusta para nada el contacto con la prensa, y me parece que ahora lo van a obligar a que tenga ese contacto.
1: No, pues a ver, lo queremos para que dé resultados, no para que esté dando entrevistas ni haga anuncios, sí, claro. O sea, está bien, a mí me parece correcto.
2: Bueno, entonces, ¿de qué se trata? Si a los jugadores los queremos para hacer comerciales nomás.
1: Pues bueno.
0: Pues que cambien las cosas, amor.
1: Exacto, a lo mejor Rafa no los deja hacer comerciales.
2: Exactamente, pero bueno, yo creo que vamos a darle el beneficio de la duda a Rafa Márquez, sí, pero que sí, la verdad, tiene que trabajar en esa parte psicológica de su contacto o su relación con los medios, porque nunca ha sido la mejor, y eso le ha traído algunos detalles. En su carrera.
0: Bueno, gracias, Emor, por estar con nosotros. ¿Cómo nos seguimos en las redes?
2: Ahí estamos, @EmorVilla en los deportes y en UMX Sport.
1: ¿También nos cantas ahí una de Marc Anthony?
2: Voy a reír. ¿Cómo es eso?
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0: Buenos días, son las 7:07 de la mañana. Mira nada más, número de la suerte.
1: No me digas.
0: 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Deja poner un mensaje de voz porque si no se me enoja acá la criatura y después...
1: No, vámonos de una vez.
6: Niño, olvídate de los 49ers contendientes al Super Bowl.
1: Ah, ¿por qué?
6: El mejor contendiente al Super Bowl y que armó un trabucón de equipo son los Rams. Los Rams son los número uno en la lista para llevarse el Super Bowl.
0: Eso, bueno, pues ahí está. Saluditos de parte de mi tío Jorgito, que ahora sí, ¿sí? me da tiempo, en tiempo y forma, Jorgito. Para Sebastián, para eso. Iván, para Pedrito. No, pues traía todo el killer, ¿eh? Saludos, saludos.
1: Sí, van a la escuela ellos.
0: De parte de Jorgito.
1: Ah, les enviamos.
0: Rentería, que le mando un fuerte abrazo a mi hermano.
1: Venga, saludos. Podar.
0: Que les vaya de maravilla, ¿eh? Con este calorcito. Ay, hidrátese bien, porque la cosa se pone... ¿Cómo les caerían unos frutis congelados?
1: No, bueno.
0: ¿Qué te digo?
1: Oye, que se reporten los exakits que sí van a la escuela, ¿no? Que nos manden mensajito.
0: Y son varios los que van a la escuela, ¿eh?
1: Sí, pues que se reporten, que nos manden ahí mensajito. 664-281-5103. Ahorita regresamos y... ¿Te avientas unas mezclas también ahorita, Sala?
0: ¿Me vas a poner a trabajar? Está bien, ahorita regresamos.

0: Buenos días, 7 de la mañana con 16 minutos en esta mañanita de jueves, jueves 10 de septiembre del 2026. Estamos en mes patrio. Bueno, también calentando motores para celebrar nuestra independencia. Y bueno, saludos son nuevamente para todos los que nos están escuchando, los que andan por ahí, que nos mandaron mensajitos. A todos los exakids que van a la escuela esta mañana, que sí les tocó levantarse, que no les suspendieron clases, pues bueno, ánimo, no pasa nada. Pues como quiera, pues a lo mejor va a estar más relajado. Aparte pueden ir con ropa a gusto, van a ver a sus compañeros y a los exakids que sí les tocó clases en línea, también les enviamos saludos. Si hay tráfico, reporte ciudadano 664-281-5103.
1: A ver, ahí les va una pregunta para los padres de familia que nos están escuchando antes de comenzar con las mezclas. A ver, si tu hijo va a una escuela de paga,
0: ajá.
1: Es muy de paga eso de decir en Ciudad de México, ¿sabes? En el sur.
0: Ok.
1: Ya no es tanto colegios. Va a una escuela de paga.
0: De paga.
1: Sí. Ya. Allá se dice así.
0: Sí.
1: No sé por qué aquí colegios. Nada, es cierto. Bueno, si tu hijo va a colegio, ¿no? Y tienes una colegiatura, pues, bastante considerable, ¿no? Que dices, sí, híjole, sí tengo que chambearle y poner el lomo para que salga para la colegiatura.
0: Sí.
1: Y en el salón donde va tu hijo, pues, al menos esperas que en estos tiempos de calor tengan aire acondicionado. O mínimo un ventilador, ¿no? Pero si tienen el aire acondicionado en el salón de tu hijo y no sirve, entonces, ¿qué onda con la colegiatura?
0: Bueno,
1: mira,
0: sí.
1: Porque hay muchos colegios, y ayer escuchaba a algunos padres de familia, ajá, que decían, a ver, mi hijo, la colegiatura es considerable, brother. O sea, pudiese ser hasta casi el sueldo de un chavo que acaba de salir de universidad. Ajá. Pues imagínate.
0: Sí,
1: sirva el aire acondicionado en su salón. Pues, ¿de qué se trata? Porque no solamente es un papá, son 20 alumnos, ahora multiplícalo por tantos. Obviamente, pues, pagan gastos en la escuela. Pero, a ver, entonces, ¿ahí qué rollo? ¿Cómo puede exigir uno que el aire acondicionado que tienen en el salón sirva? ¿Funcione?
0: Sí, pues...
1: O no te hace ningún descuento, ¿verdad?
0: No. Pero es que, digo, no sé. Obviamente, ahí te podría decir la escuela, no, pues es que esto a lo mejor es un plus, no viene como en lo que le estamos ofreciendo, manches, ¿no? Aquí es como...
1: No me salgas con esas cosas, niño, por el amor de Dios.
0: Puede ser como la justificación, no es como no es como que esté obligado el salón de clases a tener aire acondicionado. Eso ya es como un lujo,
1: a ver,
0: ¿no?
1: Si pagas una colegiatura. Pero si pagas una colegiatura bastante considerable, es lo mínimo que pueden ofrecerle a tu hijo. Ellos deben de prevenir, obviamente, todas estas temporadas. ¿Sí? Frío extremo, calor extremo. Digo, porque la cosa con el clima está cambiando. O a lo mejor no está exagerando.
0: No.
1: ¿Tú sientes que estamos exagerando?
0: No. O sea, yo creo que a lo mejor la escuela, a menos de que cuando firmes el contrato, los inscribas, te digan, mira, tenemos aire acondicionado para comodidad de todos los alumnos. Si no, no creo que sea como algo que ya sea como obligatorio, que tenga que estar.
1: Preguntémosle al papá que nos está escuchando, al amigo que nos está escuchando y que paga arriba de, digamos, pongamos una lana, que ya marca, arriba, no sé, de 6 mil para arriba, o de 7 mil al mes para arriba. ¿Qué es lo que espera usted de la escuela, por ejemplo, en esos tiempos de calor? Al menos en el salón de su hijo. Si son 20, si son 30 alumnos. Porque dicen por acá, mira, Salita, mi niño va en una escuela allá en la hermana República de Playas de Tijuana con un ventilador para 20 chamacos. ¿Cómo te lo explico, brother? A ver, ¿qué espera usted, papá, mamá? Mínimo del colegio. Considerado una colegiatura de 7 mil para arriba.
0: Elevadita.
1: Sí, pues ya 6 mil, 7 mil para arriba, ya es lo que marca el reglamento, ¿no?
2: Buenos días. Yo pienso que todos los colegios, la verdad, sí tienen como que la obligación de tener las instalaciones adecuadas.
1: Claro.
2: Entonces, porque como dicen, o sea, no cobran ni 1,000 ni 2,000 pesos la colegiatura. Aquí un punto extra que Tijuana nunca se ha visto con estos climas tan, tan extremos. Ya de unos años para acá, pues ya se está viendo que el calor ya va en aumento, ¿no? Entonces yo pienso que las escuelas ya tenían que haber considerado ese tema.
1: Claro.
3: Hola, hola. Pues sí, hay veces que las escuelas te ofrecen ese tipo de cosas como parte de sus instalaciones, uh-huh, son cómodas, chalala, chalala, sí, chalala. Pero aparte también te cobran un mantenimiento. Entonces dices tú, bueno, ¿cómo que me estoy pagando mantenimiento y tu aire acondicionado no funciona? Entonces, ¿a dónde se va el mantenimiento?
0: Bueno, también es una muy buena duda. O sea, no, a lo que yo no, es que cuando tú vas a inscribirlos, que te digan, ah, mira, para comodidad de los alumnos, tenemos aire acondicionado, que te lo ofrezcan como parte del plus.
1: ¿Cómo te lo van a ofrecer?
0: Y la comodidad,
1: o sea, pues. No debe de ser ni siquiera cuestión de que te lo ofrezcan, pues, si no es un supermercado.
0: No, por eso.
1: La colegiatura, al menos tú ve la escuela, la visitas.
0: Exacto.
1: Ve los salones, ah, ok, pues sí, claro, al menos sé que la colegiatura que estoy pagando, que es elevada o considerable, veo que el salón, pues el pizarrón, a lo mejor ya no sea ni de gis, o sea, no tenga su...
0: Exacto, eso es como instalaciones adecuadas. Pues claro. Si tú vas, das el recorrido y, no sé, te dicen, sala, $8,000 vas a pagar al mes.
1: Claro.
0: Y tú vas y dices, ok, voy a ver la escuela, qué tal están las instalaciones. Ves que no tiene aire.
1: Ah, pues claro, que les
0: ¿metes
1: digo,
0: a tus niños ahí o
1: pues
0: no?
1: Le diría, oye, pues qué onda... Y cuando haga calor, ¿qué van a hacer? ¿A soplar el abanico? ¿O también es clase así como de que aprendan a, con el abanico a echarse aire?
0: Sí, o sea, pero si te dijeran, no, pues es que aquí no tenemos
1: aire,
0: ¿no?
1: Lo consideraría porque, a ver, si estamos con un cambio de clima,
0: sí,
1: que cada vez es más extremo, si uno, por ejemplo, imagínate nada más que vengas a trabajar y que no haya aire acondicionado aquí en la cabina.
0: Sí, sí, sí, no, te digo, aquí tienen por los aparatos.
1: Esto olería a birria.
0: Aparte.
1: Hombre, la cabina olería a chivo.
4: Sí. Buenos días. Ya mis hijas están grandes, pero todo el tiempo estuvieron en colegio. Y para las sorpresas de muchos y lo que hoy se pudiera pensar, antes los papás que tenían un poco más de dinero eran los que donaban o los ventiladores o los aires acondicionados, pero el colegio no se hace responsable. Claro que antes no teníamos estos climas como ahora, ¿verdad? Pero de cualquier manera, el papá que tenía un poco más de posibilidad de donarlos, donaba 2 o 3 ventiladores, pero únicamente al salón, claramente donde estaba su hijo.
5: Y ese será su hijo. Hola, Salita, sí, en la radio. No, por el tema que estás tocando. Igual, mi hijo va en un colegio. Y que no tiene aire acondicionado. Y, ¿cómo te podría decir? La colegiatura, pues no. Si es algo considerable, pues
1: claro.
5: Como dices, que tenemos que bajarnos para que salga para la colegiatura. Y no tiene aire acondicionado, increíble, la mera verdad.
6: Buenos días, ¿cómo están?
0: Mira, nada más, mira.
6: Oye, tocando el tema, el punto de el aire acondicionado en todos los colegios privados, con razón, sí, todos los colegios de todo el estado o de todo el país, como cobran y son colegios privados, tienen obligación de dar el 100% del servicio a todos los alumnos que claro, estén pagando las colegiaturas. Es en cuanto, y más en Tijuana, que sobrepasó las temperaturas, le ganó Mexicali, bajo sobre el calor, y bueno, nos vimos muy sorprendidos en 40 y tantos grados, estuvimos estos días, sobrepasamos en varias horas, y la verdad, sí coincido con ustedes, muchachos, Tijuana tiene que estar preparado en todos los colegios de paga, con los aires acondicionados, incluso, meterlo a consideración, con escuelas públicas también, ¿eh?
1: Por eso, cuando usted sea alcalde, de Golden Boy, propuesta de campaña. Aires acondicionados para todas las escuelas.
0: Públicas.
1: Ah, qué
0: y privadas.
1: Tenga mi credencial de lector.
0: Y guarderías. Y todo, vámonos.
1: Y cabinas de radio también.
7: Aparte, creo que también en la nueva universidad esta que hicieron de Rosario Castellanos, todas sus instalaciones tienen aire acondicionado. Mira. O sea, mi UABC creo que ofrece eso y son escuelas públicas. Hay primarias que también cuentan con sus aires acondicionados, que son escuelas públicas. Y dices tú, pues, ¿cómo puede ser?
1: Sí, digo que el sorteo, a lo mejor el próximo sorteo sea como para beneficio en los salones.
0: Pero bueno, ahí está, gracias
1: aire a todos acondicionado,
0: por sus,
1: ¿no?
0: Por sus mensajes. Sala, vamos a relajarnos un ratito.
1: Okay, va.
0: Vamos a cambiar el mood. Con las mezclas, ya ves que te había dicho, te había retado. Si te voy a sentar unas mezclas.
1: Sí,
0: el clima lo amerita, el tráfico lo amerita, la gente quiere escuchar estas mezclas del Sala 2.0 en este regreso a clases.
1: Cuando era DJ,
0: ajá,
1: en el Papagayo,
0: sí,
1: en el Frogs,
0: sí,
1: allá en mi pueblo, ¿no?
0: El Papagayo. Está bueno.
1: Eso ¿suena otro
0: sí
1: barato?
0: Sí, sí, sí, muy de barrio.
1: Muy de... muy de bebida adulterada.
0: Sí, sí, no, bueno.
1: Cuando yo era DJ, muchachos, ahí les voy a dejar estas mezclitas que me acabo de rifar. ¿Listo, niño?
0: ¡Listo!
1: Vámonos, chécate, escuche nada más, ¿eh? Tengo dos acá.
0: Pero súbanle, ¿eh?
1: Mezclas poderosas.
0: Que retumbe el carro.
1: A ver qué hizo usted. Uy, uy, uy. Escuche eso.
0: Me gusta cómo vamos empezando, ¿eh?
1: Venga, muchachos. Ahí viene.

0: ¿Te gustó?
1: Bien, bien, bien. Me gustó la mezcla de Rihanna con Aitana. ¿Sí? Bien.
0: Ok,
1: bien.
0: ¿Me das oportunidad de tocar otro?
1: Va, va, ¿sí? De una vez, vamos.
0: Muchachos, a ver si les gusta esto.
1: Ah, pues,

0: volver. Ahí viene, espérame.
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0: Si les gustó, bien. ¿Quieren más? Para preparar otras.
1: Te podemos contratar para fiestas, animaciones, 15 años, bautizos.
0: Lo que quieran.
1: Eso.
0: El DJ del papagayo. Qué bárbaro. Buenos días.

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6: Muy buenos días, Exa Kids. Saludos a todos los que nos han escuchado esta mañana de jueves. 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

0: son las 7:44 de la mañana. Gracias por estar con nosotros en este arranque de jueves. Vamos con temas. A ver. La verdad es que muchos mensajes de voz respecto al tema en torno al...
1: ¿colegio?
0: A los colegios que la colegiatura ya marca y no hay aire acondicionado o no están funcionando o es un ventilador para 25 criaturas.
2: Bueno, muchachos, buenos días. Buenos días. Brody. Pues yo tengo los chamacos en prepa, bueno, secundaria, prepa en estado en particular. Y yo, pues, mi principal enfoque no es al aire acondicionado, ¿verdad? Sí, claro. Son muchísimas cosas más. Que sí, claro, es un confort.

0: por ejemplo, suspendieron clases hoy y mañana. Sí, porque los aires ayer funcionaban, pero estuvieron cayendo y cayendo por las temperaturas extremas. Imagínense si ya es constante cada año unas temperaturas como las de esta semana. ¿Ahora qué se le va a exigir a la escuela?
1: Bueno.
0: Entonces, sí está bien tener aire, pero yo no lo veo como obligación. Sí, le veo muchas cosas más por pagar una buena colegiatura.
2: Bueno, sí, tío.
3: Yo, pero digo, va
2: sí, pero yo voy a esa parte también, pues, o sea, sí es importante, pero...
3: Sí, claro. Ver,
2: o sea, el nivel educativo, lo que te ofrece, o sea, no es como una prioridad, pues.
3: Claro, eso es lo que checas de primera intención.
2: Exacto,
3: o sea,
2: exacto.
3: Es lo primerito que notas.
2: Decía, el aire, yo siento que es un plus.
3: No, pues, a ver.
2: O sea, es un plus, ya eso, si lo tienen, eso, está bien.
3: Escribes a tus hijos por el tema de la manera en que... imparten las clases, el modelo de educación. Eso es lo primero, claro. Pero dentro de la colegiatura elevada, pues esperas mínimo esos detalles que deben estar cubiertos, como un aire acondicionado o un salón que tenga las butacas bien o todas rayadas. Pues eso ya O sea, es algo que ni siquiera tendría que ser tema de conversación. ¿O está en desacuerdo el padre de familia conmigo?
2: Pues es que...
3: Los que tenemos hijos, hablamos desde
2: no,
3: de la
2: claro,
3: experiencia.
2: Claro. ¿No? A ver, bueno, vamos a escucharlos.
3: Sí, pues ya cállate, Cruz.
2: Ponle play.
4: Si un colegio te está vendiendo educación de calidad, obviamente ellos saben de métodos e instrumentos necesarios para llevar a cabo esa educación de calidad. Como tal, el aprendizaje de los alumnos engloba no solamente que un profesor sepa cómo transmitir el conocimiento a ellos, sino una serie de estrategias para llevar a cabo su objetivo.
3: Discúlpame, voy a interrumpirte, pero me sentí como en los videos que me ponen en la primaria. ¡Qué barbaridad! ¿En qué video sales de National Geographic?
2: Oye, yo no entendí. Entonces, ¿con aire o sin aire?
3: ¡Qué bonito! O sea, me encanta así como esos videos de YouTube, super tutoriales. Increíble, ¿eh?
4: Entre ellos, el hecho de que estés en colegio y estés pagando una colegiatura también implica la reducción de alumnos y que los profesores tengan más atención sobre ellos en el cómo transmiten.
3: ¡Ah! Sí,
2: ¿ves? O sea, así es hablar correctamente.
3: ¿Cómo es, ¿cuál es tu canal de YouTube? Compártenos el canal de YouTube, está increíble. Buenos días, dice por acá Víctor. Salita, yo estoy molesto porque en la escuela de mis hijos, en el colegio acá en Playas, sí hay aire acondicionado y no los están prendiendo. Y es una locura. Sí, qué locura.
5: Buenos días. Exacto. La reporte ciudadano.
3: Venga,
5: hay una alcantarilla abierta pasando el puente de 20 de noviembre en la vía lenta del lado izquierdo. Pero está la alcantarilla abierta y pegadita está... en la tapa de la alcantarilla.
3: Para que tome precauciones.
6: Hola, buenos días.
2: Buenos días.
6: Salita, niño de la radio. Es un tema muy controversial ahorita, esos de los aires. Soy maestra. En mi escuela no hay aires acondicionados. Y créanme que es un sufrir dar clases en estas condiciones.
3: Totalmente.
6: Claro. No digo que no se pueda, pero los niños, obviamente, por naturaleza, no te van a poner atención.
3: Sí, claro, están.
2: Sí, claro.
3: Dice, por ejemplo, en muchas guarderías del IMSS y subrogradas no tienen los pequeñitos aire acondicionado y han estado con temas de calor y deshidratación.
2: Pues, sí, es un tema más serio, ¿no?
3: Soy maestra de escuela pública, albergue, y sí se da un recurso para gastos en la escuela y mantenimiento, pero desgraciadamente la instalación de luz no es la adecuada y, pues bueno, sí, está cañón. Está difícil. Pero bueno, gracias por los mensajes. Todos vamos a regresar para ponerles más. Bueno, vamos con dos más, niño.
2: Échale, de una vez,
3: Después, ¿con qué seguimos?
2: Sí, y después vamos a seguir con otras mezclas. ¿Tienes por ahí otras mezclas?
3: Me preparé, bro. Sí, hice mi tarea.
2: Eso es todo, me
7: gusta. Hola, Sara Salita. Hola. Buenos días.
3: Buenos días.
7: En el colegio donde asiste mi hijo, también la colegiatura ya pinta. Y de hecho, el día de ayer, sí, los padres estuvimos exigiéndoles, pues por lo menos que nos avisaran que los niños no contaban con ni siquiera abanicos o qué condiciones estaban.
3: Imagínate.
7: Porque nos mandaron un comunicado donde nos decían que sí habían tomado las medidas y que los niños tenían como un tipo cooler en sus salones y un abanico. Y ya que recogimos a los niños, mi hijo me dice, mamá, ese aparato no sirve, a cada rato se apaga, el abanico da puro aire caliente y un niño de su salón tuvo un golpe de calor, claro, literal, se desmayó en la butaca. Entonces, pues sí, definitivamente, a lo mejor en otros tiempos, con otras condiciones climáticas en la ciudad, no se requería, no era prioridad, pero a como ha estado el cambio climático, claro, las condiciones, uh-huh, cómo se han ido presentando, yo creo que sí, más los colegios ya deben de considerar que se requiere por lo menos unas 3 semanas de agosto que haya aire acondicionado.
3: Claro, tienes toda la razón. Bueno, entonces pues la cosa ahí cambia, porque imagínate, sí, que es tu hijo el que le da el golpe de calor y se desmaya.
2: Sí, es una situación complicada. Y ahorita, claro, ya escuchando sus audios, estamos todos de acuerdo que estuvo bien que se suspendieran las clases el día de hoy, ¿no? O sea, yo sé que a lo mejor tardaron un poquito porque tuvo que haber sido desde el martes, pero pues yo creo que tomaron la medida adecuada de suspender, bien, las clases.
3: Sí, ¿qué te digo?
2: Pues ahí está. Pero gracias a todos por sus mensajes.
3: Gracias. ¡Sala! Ok, ¿listos?
2: Listos, porque a ver, vamos cerrando la hora.
3: Les traigo una mezcla, son dos, pero la primera muy en el mood de esta tendencia retro de ya las imágenes de cómo éramos en los 80, ¿recuerdas?
2: Ok, sí.
3: A ver si identifica esto, ¿listo?
2: Vámonos.
3: Venga, déjame, preparo 3, 2, 1, acción. Ahí va, ¿eh?
2: Ah, mira.

0: nada, niño. ¿Qué te pareció, muñeco?
1: No, me gustó la combinación. ¿Sí? I Want to Break Free de Queen y Black or White de Michael Jackson. Bien, ¿eh? Bien, bien, bien.
0: Escucha
1: bien.
0: Esto. Ahí te va, ahí te va.
1: A ver. Ah, caray. Voy 2000.

0: Salatieso. Ah, no.
1: Salatieso.
0: Ah, no, ese es otro. Espérate.
2: Este, niño. Este para allá, este para allá.
0: No, no, espérate.
2: Vamos, venga. Bueno, con eso cerramos esta hora.
1: Venga.
2: Y agradecemos a toda la banda que está con nosotros cada mañana.

0: o menos.
1: Sí, más o menos. Oiga, muchachos, pues pásenla bien, increíble. Llegué con bien al trabajo, llegué con bien a la escuela de sus chamacos. Con ropa fresca, espero que los hayan llevado de esa manera.
2: Sí, y esperemos que sí tengan aire, ¿no? Y que sí funcione, que sí lo utilicen.
1: Porque está cañón y no, exija, si usted paga una colegiatura elevada, exíjale a la escuela que prenda el aire acondicionado. ¿Cómo es un abanico para 20 chamacos? ¡Es imposible! Pero bueno, pásela bien, 7:56 de la mañana, regresamos.
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1: Muy buenos días, amigos. Son ya las 7:59 de la mañana. 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
1: 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Regresamos con Sandy Lezama, la chica finanzas, son las 8 de la mañana, un minuto, buen viaje.

0: Buenos días, 8 de la mañana con 10 minutos. Atención, vas a cruzar hacia la Unión Americana. 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San Isidro reporta en estos momentos una espera de 2 horas 30 minutos por líneas normales, 2 horas Ready Lane, 25 minutos en la Centro y en el cruce peatonal. La espera es de 1 hora con 30 minutos. Si te vas por Otay, Otay reporta 2 horas de espera en líneas normales, 2 horas 10 Ready Lane, 30 minutos en la Centro y en el cruce peatonal. La espera es de 1 hora con 45 minutos. Que tengas un excelente viaje, maneja con precaución. 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
1: Muchachos, buenos días. Llegó la del dinero.
0: Sí.
1: La que factura como Shakira. Y a quien le agradecemos que cada jueves esté con nosotros con temas mega interesantes. Sandy Lezama, la chica finanzas. Bienvenida, ¿cómo estás, Sandy?
2: Hola, chicos, muy bien, muy feliz. Como siempre, la verdad, es un privilegio, es un honor, una bendición estar en la radio. Cada vez llegan más personas al despacho de la radio y me da muchísimo gusto que tomen el control de sus finanzas.
1: Eso
2: muy
1: es
2: feliz.
1: Lo más importante. Eso. Y por eso estás aquí, esa misión de que podamos endeudarnos lo menos posible o que las deudas sean buenas, no sean malas. Y que tomemos la responsabilidad de nuestro dinero.
0: Tomamos el control de nuestro dinero y no que el dinero nos controle a nosotros.
1: No,
2: qué
0: eso es lo que aprendí.
2: Qué
0: bárbaro.
2: Chico finanzas, niño finanzas, el niño finanzas, me gusta.
1: Ya, el niño de la lana. El niño money.
2: El niño money, me gusta.
1: Porque el niño mono es otro.
0: Es el del barrio.
1: El niño mono es el del barrio, rayate los hombres. Cámara, Sandy, ¿cómo te tardó la calor? Me quita el calorcito.
2: Buenísimo, ¿eh? Todavía no se me quita la congestión. Desde hace 8 días estoy enferma permanente, creo. Por los aires y luego sales y el calor. Igual. Pero, pues, bueno, es parte de... Y, pues, obviamente hay que contemplarlo porque si vas ahí a la farmacia... O sea, 1,000 pesos fácil de medicamento, ¿no? Sí, o sea, sí.
1: Así pues nada más para el moco, jefe.
2: A mí me inyectaron doble de inyección para que se me quitara. No, pero bueno,
1: Se
2: me quitó.
1: Es parte. Oye, a ver, el tema que traes es un tema que durante muchos años ha sido una constante. No sé si en la actualidad sea, digo, a lo mejor menos, porque la gente ya no se quiere casar, pero nuestros abuelos, veamos el ejemplo de nuestros abuelos, que al final, te voy a decir algo, al final es una cultura... Y es generacional en ciertos temas. ¿A qué me refiero con generacional? Que son enseñanzas que vienen de generación en generación y que en el inconsciente ahí están permanente. Uh-huh. De que la mujer se queda en casa, de que la mujer hace las labores del hogar, de que la mujer no trabaja y de que cuando el hombre se separa de la mujer, pues la mujer con una mano enfrente y otra atrás. Uh-huh. Y... hemos escuchado maravillosas historias de madres de familia que han sacado a sus hijos solamente con un coraje, con una responsabilidad, con tantas ganas, pero que ha sido complicado.
2: Claro, claro.
1: Y la pregunta que sacabas en digital, quiero que se la digas al público porque es el tema de hoy.
2: Sí, la pregunta es, ¿por qué tantas mujeres se quedan sin nada al separarse? O sea, ¿por qué pasa eso, no? Porque realmente vemos que pues agarran esa dinámica que ya sabemos, el hombre proveedor, y llegan a un acuerdo que la mujer se queda a casa y no está mal, ojo. No está mal, es acuerdos. Al final están contribuyendo los dos para la familia, ¿no? Pero al momento de la separación, pues la que tiene el impacto mayor, pues es la mujer. Y como decía en los otros programas, que seas ama de casa no significa que pues no tengas tus ahorros, que no tengas tus inversiones, que no tengas tu patrimonio. Y hay una teoría que les quiero platicar. Uh-huh. Es una teoría que se llama el bote del yogur vacío. Okay. ¿Qué? Así como los yogures vacíos que utilizamos para los frijoles.
0: Sí, ajá. ¿De topper?
2: ¿Como de topper?
1: ¿De crema o qué?
2: De lo que sea. Esta teoría dice que cuando empieza la dinámica del hombre y la mujer... el hombre se encarga de pagar la hipoteca, ajá, de pagar los muebles, de todo lo tangible, de pagar pues el carro, de pagar todo lo tangible. Y las mujeres nos enfocamos en pagar la luz, en pagar el agua, en pagar a lo mejor las colegiaturas. Entonces, al momento de la separación, es como que, oye, pero pues yo pagué 10 años la luz, yo pagué 10 años el agua, o 20 años, o lo que sea, ¿no?
0: Claro, ya.
2: Y pues el hombre, como está tangible, pues obviamente pues se queda así como, no, pero yo pagué la casa, yo pagué el carro, yo mantuve la familia, ¿no? Entonces, nada más hay que poner acuerdos, pues para que no llegue a pasar esto.
0: Ok, importante eso que acabas de mencionar, porque es algo que a lo mejor no le damos mucha importancia, como tú dices, Andy, son las dinámicas del día a día, las dinámicas del matrimonio, ¿no?
2: Sí.
0: Y se pagan los servicios, pero ajá, al momento de una separación, pues el que se queda con los bienes o está a nombre de los bienes es del hombre.
2: O al revés también ya pasa. En esas nuevas generaciones ya puede pasar al revés, ¿no? Pero es que miren, chéquense las estadísticas. 162 mil divorcios al año. Ay, ¿qué? 162 mil. O sea, es una cifra impresionante. Sí. Entonces, puede ser que 162 mil mujeres estén en una situación financiera, pues, ruda.
1: Complicada.
2: Complicada. Que, y no nada más en este aspecto del divorcio, sino que estadísticamente las mujeres ganan menos que los hombres. Estaba leyendo que por cada peso que gana el hombre, la mujer gana 0.65 centavos.
1: No, pues
2: o sea,
1: tampoco.
2: Gana menos. Y esto significa, Sala y niño, que, número uno, ganamos menos. Número dos, vamos a tener menos pensión porque obviamente cuando lleguemos al momento es como que, pues Ala ganó tanto y su esposa ganó menos, entonces va a ser más complicado, ¿no? Pues hay que poner atención en todo esto, chicos.
1: Está complicado, pero bueno, vamos a regresar para entrar en temas, tips y todo este rollo que nos puedes dar. Y también historias, ¿no? Que la gente nos pueda ahí compartir. Si usted se divorció, pues que no le dé pena, pues, niño. La moría es más feliz usted ahora, sin el desgraciado ese, sin el inútil, sin la rata de dos patas, sin el bicho rastrero. Ya.
2: Y como dice tío Pepper, ok, la cartera es grande. Está bien, la cartera es grande, pero ¿qué estás haciendo aportando tú como hombre, a lo mejor proveedor, para tu esposa? ¿Le compraste algún terreno, le compraste una casa, o la casa está al nombre de los dos? O sea, ¿cuál es la dinámica para darle esta tranquilidad financiera al amor de tu vida, ¿no? Si lo quieres decir.
1: Bien. Pero bien dice el tío.
0: ¿Qué dice?
1: Ni todo el amor,
0: ni todo el dinero.
2: No,
0: cierto.
2: También, sí, hay que cuidar esa parte.
1: Regresamos, muchachos, 8:16 de la mañana. Fíjate que en historias de Don Fortuna.
0: Sí.
2: A ver.
1: Hoy la historia que vamos a escuchar tiene que ver con una mujer.
0: Ah. Ok.
1: Una mujer que quedó viuda a los 34 años.
2: Ok.
1: No, es una locura. 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
1: no
0: digas.
1: No sería lo que es hoy. Les voy a adelantar su nombre. Sin Leti.
2: Ok.
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0: Buenos días, 8:26 a.m. Estamos en estos jueves de finanzas con la chica finanzas. Sandy, para la gente que te escucha, que de pronto sabe que haces cursos, que ocupa una asesoría, que quiere mejorar su relación con el dinero, ¿cómo te encuentran? ¿Cómo te siguen? ¿Dónde les puedes dar consejos?
1: Soy la chica finanzas, así, soy la chica finanzas en Instagram. Ahí es donde subo toda la información. Y mi número es el 664-547-1713. Y pongan atención, mujeres, hoy va a haber una masterclass a las 7 de la tarde, gratuita, donde vamos a hablar y profundizar de estos temas importantes que tú debes de saber y debes de proteger tu patrimonio. Y tienes que invertir y ya le tienes que quitarte el miedo de meterte a la bolsa de valores. Va a estar buenísima para que se conecten, es gratuito y ahí está toda la información en mis redes sociales. Soy la chica finanzas.
0: Ok, ahí vaya, si tiene dudas, pregúntale a la chica finanzas para que pueda asistir a esta plática, conferencia, que es gratis, ya lo dijiste,
1: es en
0: Sandy.
1: Zoom, sí, es en Zoom, Zoom, ok. Para que no se trasladen.
0: Venga, Sandy,
2: es
0: seguimos.
2: Es Zoom casita.
1: Es Zoom casita. Correcto.
0: Ya, qué bárbaro, ¿eh?
1: Sandy,
2: seguimos. No, sí. Sí, es que de plano, es el aire acondicionado, discúlpame.
0: Ah, sí. Sandy, seguimos con esto del divorcio financiero. ¿Qué hacer cuando llega el divorcio y pues la mujer pues prácticamente no tiene nada, ¿no? ¿Cuáles son como esos tips o esos consejos que les puedes dar para que no pase esta situación?
1: Sí, mira, primero me gustaría enfocar todas las mujeres. Bueno, las estadísticas dicen que los divorcios, o sea, la edad promedio del divorcio es de los 41 años, ¿ok?
0: Okay, 41
1: a los 41 años. Ese es el promedio de la edad.
0: ¿Ya?
1: Antes decían, no, pues por los hijos nos aguantamos, ¿no?
0: Sí.
1: Pero ahora estaba leyendo que no importa que tengas hijos grandes, ya incluso siendo papás, pero deciden divorciarse.
0: ¿Ya?
1: Es como por el nido vacío y esta nueva dinámica de la familia, por eso también pasa. Y pues los tips, miren, ahí les va. Primero,
0: a ver.
1: Todos los bienes que tengan como familia hay que revisar a nombre de quién están.
0: Okay.
1: Por ejemplo, pues el carro, los negocios, las cuentas de inversión, la casa. ¿Cómo está a nombre de quién está y cómo está el contrato que hiciste cuando te casaste?
0: Uh-huh.
1: Porque cuando tú firmas, estás haciendo un contrato. ¿Y cuáles son los acuerdos de ese contrato? Si nos separamos, ¿qué es lo que pasa? ¿También me llevo las deudas o nada más las cosas buenas? ¿No? Hay que revisar. También es importante que estipulen, en caso del divorcio, pues no nada más esta pensión que les dan para los niños, ¿no? Porque luego nada más se les dan como un porcentaje bien conservador, pero los niños representan mucho más gasto.
0: Ya, ok.
1: Es muy importante que revisen también, por ejemplo, si tú estás dada de alta con tu esposo y él está trabajando para alguien y te tiene dada de alta en el IMSS, pues obviamente tienes servicios de salud. Si no estás dada de... O sea, si te divorcias, pues en teoría ya no eres pues beneficiaria, ya no estás... ya no tienes derecho al IMSS. He visto varias historias que incluso se casan, se siguen casados, aunque ya sigan separados por el tema del servicio médico.
0: ¿En serio?
1: Ajá. ¿Qué? Sí, pues no les queda de otra porque pues no tienen gastos médicos, no tienen como un seguro privado y esto pues puede afectar pues realmente tu salud.
0: Sí, oye Sandy, si ahorita nos están escuchando y dice sí, la verdad es que no tenemos en orden todo ese tipo de cuestiones, lo recomendable es como que hablarlo y decir, a ver, ¿sabes qué? Si llega a pasar esta situación del divorcio, pues me gustaría que tuviéramos esto y esto y esto muy claro, ¿no? Pero de pronto, ¿cómo acercarse a la pareja y decirlo así para que no genere como un conflicto? Porque puede decir, ay, pues...
1: Ya,
0: estás pensando,
1: ya andas,
0: ¿no?
1: Viendo, exacto. Ya estás viendo otras cosas. No, es que realmente es poner en orden tus finanzas. Por ejemplo, ahorita en septiembre sabemos que es el mes del testamento y que es mucho más barato hacer tu testamento.
0: Sí.
1: ¿Ok? Entonces, es como poner en orden tu casa. Simplemente es eso, poner en orden tus finanzas. Porque a veces hay mujeres, chicos, que ni siquiera saben cuál es el costo del valor de su casa.
0: Uh-huh.
1: No saben cuánto cuesta la hipoteca, no saben cuánto cuesta la mensualidad del carro, las colegiaturas. A lo mejor las colegiaturas sí, pero no tienen noción de esto. Yo les diría que se involucren a esta parte financiera, que está padre que a lo mejor ellos se hagan cargo o al revés, pero sí involúcrense y conozcan la situación en donde están. Y es lo que les decía. Número uno, conocer el régimen matrimonial. O sea, si están en sociedad conyugal o separación de bienes. Considerar, pues obviamente, revisar el inventario de lo que tienes con claro. un notario, pero es que es parte del testamento, puedes claro. decirlo eso. No digas que lo escuchaste en la radio. Es que Sandy me dijo.
0: Sí, no me eches la culpa, dile.
1: Sí, y tener también sus cuentas bancarias propias, empezar a hacer su historial crediticio. Porque imagínense con esta estadística, que dice, a los 45 te divorcias.
0: Sí.
1: Tú saliste de la universidad o empezaste a los 21, te casaste a los 21 y durante 20 años no apareces en el sistema financiero y llegas a los 40 a pedir trabajo a cualquier lugar y sí. pues, ¿dónde está tu historial? ¿Dónde está tu experiencia?
0: Claro.
1: Entonces ahí.
2: Sí, está cañón, ¿no?
1: A menos que seas como la suerte de Don Fortuna.
0: ¡Ay!
2: Oye, Sandy, a ver, nuevamente tus redes sociales para la gente. Tengo mensajes de voz y te los voy a poner, pero tus redes sociales para que vayan.
1: Soy la chica finanzas, pero le tienen que poner así, soy la chica finanzas. Que yo creo que ya lo voy a cambiar a soy la señora finanzas, déjame decirte. Porque como que ya me estoy viendo como una señora.
2: No, Sandy, te ves muy joven.
1: Yo sé, pero ¿sabes qué? A mí me gusta que me digan señora. Me encanta. Bueno, sí. Si me dicen ay, doña o madre, el otro día una amiga estaba diciendo que le molestaba mucho que le decían madre, pero a mí no me molesta que me digan señora.
0: Ok. Uh-huh.
1: Y luego me dicen, ay, señora, te ves muy guapa. Y yo, pues mejor, ¿no? Te ves más joven. Mejor.
2: No, yo digo es chica.
1: Bueno, pues la chica.
0: Es la parte de la marca registrada.
2: Me da ganas de cantarte, señora. No me quite años a su vida.
1: Déjese la chica finanzas.
0: No, bueno.
2: Mensajes de voz ahí te va.
0: A ver. Vámonos.
3: ¿Qué tal? Buenos días, saludos. Qué bonita estadística de la fracción que gana la mujer por cada peso, pero pues también hay que recordar que dentro de esa estadística está que alrededor del 90% de los trabajos más pesados los realiza el hombre y el 10% la mujer. Y no me refiero a que lo hace como tal directamente, sino dentro del área de trabajos pesados. En lo administrativo y todo eso, entonces ahí está la diferencia del porcentaje. Creo que ya deberíamos de empezar a hablar de igualdad entre hombres y mujeres y no decir que las mujeres, porque durante muchos años, entonces seguimos aún en el presente, nosotros, entre comillas, queriendo hablar de que ya debe haber igualdad, pero seguimos remarcando la desigualdad cuando ya no debería ser así.
1: Sí, ya no. No debería, pero sí hay muchos. Dices, exacto. Bueno, yo hago el trabajo pesado y a lo mejor por eso me pagan un bono más o me pagan más.
2: Pero el trabajo pesado, quédate en la casa también a hacer los trabajos de lavadoras, de la mística. O sea, eso es pesado.
0: Es que también eso es como muy subjetivo. Y sí, de pronto...
2: O sea, pesado que es la construcción.
1: Físicamente.
2: Plomería, físicamente. Pero también el andar lavando trastes, el pararte, el agacharte, el mapear, el asventar. También es
1: que
2: es
1: el impacto, el impacto cansado. A lo mejor sigue... Sí, el impacto sigue siendo el mismo. Al final te está quitando el tiempo, ¿no?
0: Sí.
1: O sea, agarra a alguien que vaya por tu hijo a la escuela, que limpie, que cocine, que vaya al mandado. Es tiempo, al final es tiempo.
0: Sí, no, entonces, y como decía, pues queremos igualdad y no hay que seguir remarcando esas situaciones, pero es una realidad que todavía existe. A lo mejor en nuestra burbuja, porque yo te diría, eso ya casi no sucede, ¿no? De que la mujer se queda sin nada. A lo mejor aquí o en nuestro entorno, pero vamos a otros estados de la República y la situación está crítica.
1: Y cada vez hay más mujeres con más capacidad.
0: Y qué bueno.
1: La verdad, pero lo único malo y lo negativo que yo veo aquí, que seguimos actuando desde el miedo. Uh-huh. Yo lo decía, es que es esta cultura generacional, ¿no? De que, pues, por mucho tiempo dependíamos de alguien, ¿no? O de nuestros padres, o de nuestros esposos, o de alguien, o de algo. Y ahorita, aunque tenemos dinero, las mujeres tenemos miedo a invertir porque tenemos miedo de perderlo y caer otra vez en esto. Pero pues ya hay más información y yo creo que la educación es... ¿Dime?
2: Sí, no. La educación, perdón, es...
1: La educación es tu arma. O sea, es tu arma para defender tus inversiones, tus ahorros, ver tus proyecciones. Y los hombres también.
2: Y tú decías, o sea, ya después en un futuro seguramente hablaremos ahora de los hombres que son violentados económicamente por las mujeres.
0: Sí, claro. Es que también los hay,
2: Es una realidad y cada vez la moneda va girando en esa cara. Pero a ver, mensajes de voz, buenos días. Saludos.
4: Hola, buenos días a todos, buenos días, Exa.
2: Hola, buenos días.
4: Acabo de escuchar un comentario de un caballero que dice que ellos ganan más porque hacen, así lo entendí, porque hacen los trabajos más pesados los hombres. ¿Nunca se ha puesto a pensar lo que cuesta tener un hijo? ¿Dar a luz a un hijo? O sea, quedarse en casa haciendo la crianza, la educación de los hijos, es algo bien tremendamente fuerte. Siento que esa palabra no va, de que los hombres hacen las labores más pesadas. Ojalá que algún día logren entender lo que significa ser mamá y ama de casa.
2: Gracias. Sí.
5: Buenos días, Ala Salita, niño de la radio, chica finanzas. Qué buen tema. De hecho, bueno, yo soy agente de seguros y algo que yo platico mucho con las personas es el tema de las señoras que se dedican al hogar. Entonces, yo les planteo la situación de esta manera. ¿Quién depende de ti? ¿Tu esposa trabaja? Y me dicen, no, mi esposa se dedica al hogar. Ah, ok. ¿Cómo la vas a proteger el día que tú faltes? Y ellos se quedan así como pensando, ¿cómo? Sí, ella ha dedicado toda su vida a atenderte a ti, a atender a tu familia, pero es hora de que empieces a pensar en ella, en cómo la vas a proteger. Y entonces, pues ahí ya los pongo a pensar. Y hay personas inclusive que hasta han llorado enfrente de mí porque nunca habían pensado las cosas de esa manera.
2: Sí, claro, gracias por el mensaje de voz. A ver, es por Billy, ¿con qué barrabás va a salir? ¿Con qué barrabarada va a salir?
1: A ver, ¿quién va a mandar?
6: Ya vamos a empezar con el tema de guerra de sexos. ¿Quién es más fuerte? ¿Quién es más débil?
2: Y nadie está comenzando
6: igualdad.
2: Con eso.
6: No. Estaban hablando de dineros. Estaban hablando de dineros. ¿Y? Eso es lo que interesa. Además, digo, duele tener un hijo. Algunas sí, otras no. Tampoco arregla general.
2: Es que, a ver, el que empieza con la guerra de sexos eres tú y te lo digo frontal, brother.
0: No te enojes. Tranquilo.
2: Sabes que te aprecio. Es por vivir las cosas como son. Aquí no andamos con
1: medias
2: tintas.
1: Ya se le salió.
2: No, aquí no andamos con medias. No es guerra de sexos. Es que cada vez hay hombres que nos tocan esos temas y nos hijo de su. ¿Por qué? Porque a lo mejor la mujer nos dejó en un contexto feo, ¿no? Porque a lo mejor nos vieron la cara. Porque a lo mejor, sí. Lo que quieras. Y entonces la traes atravesada, brother. La traes atravesada y cualquier cosa.
0: Dile.
2: No te rías, ataca. No te rías. Pues es la neta,
0: dile,
2: bro.
0: Dile que los martes es con Julio. Julio Cuellar.
2: A ver, es la neta. Muchos hombres traen atravesadas a las mujeres porque pues se portaron gandallas y la mujer reaccionó. Uh-huh. O encontraron a una mujer también una fichita de oro, y pues ahí está el tema.
1: Sí, sí, o viceversa, ¿no? O sea,
2: ya estoy como para arriba de sí. Carnaval.
1: Aquí lo importante es ver en qué situación estás tú como individuo y sí. Cómo está la situación de tu pareja, ¿no? Y ser consciente de la realidad, porque como dice el niño, a veces vivimos en una burbuja que, bueno, pues yo ni en cuenta que claro. Haya violencia económica o que se quiere separar y no puede, ya le conoció a una fulana, pero no la puede dejar porque pues ella pues no tiene capacidad económica. O sea, no hay que tampoco estar con los ojos vendados.
0: Sí.
1: Y desde nuestra trinchera, ¿cómo podemos pues mejorar? ¿Cómo podemos ayudar a la comunidad, a estas mujeres, amigas que están en la situación? Ahorita que decía la mujer de que, a ver, sé mamá y bueno, no nos vamos a meter en tanto, pero yo he visto cómo las mamás, o sea, yo no sé, el día tiene cuántas, 24 horas, pues las mamás parece que tiene 36 horas.
2: Sí, claro.
1: Porque hacen un tremendo trabajo, aparte si están produciendo, si están trabajando, es... llega el hombre o llega la persona al trabajo, se siente su computadora, se pone a trabajar, es más fácil que estar dependiendo, una persona pequeña esté dependiendo de ti 24/7.
2: Claro.
1: Entonces,
2: claro.
1: Bueno, no hay que meternos en tanto. Hay,

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1: Buenos días, 8 de la mañana con 45 minutos. Atención, vas a cruzar hacia la Unión Americana. 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San Isidro reporta en estos momentos una espera de 2 horas con 30 minutos por líneas normales, 2 horas ready lane, 25 minutos en la central.

0: en el cruce peatonal, le esperes de 1 hora con 20 minutos. Si te vas por Otay, Otay está reportando 2 horas de espera en líneas normales, 2 horas 10 Red Lane, 30 minutos en la Centro, y en el cruce peatonal la espera es de 2 horas. Que tengas un excelente viaje, maneja con precaución. 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
3: Muchachos, buenos días, son las 8:47 de la mañana. Deberían de pensar también en los que están haciendo la línea en moto, porque con este calor, ay, la bombita se ha de derretir. Sabroso.
0: Y luego ya que les hicieron su fila, ya que se avienta como una oreja, ¿no? Ahora sí.
3: Ahora sí, para que sufran, para que vean lo que se siente, que se metan, caray.
0: Eso.
3: Mensajes de voz, vámonos y riendo. Buenos días.
4: Buenos días, chicos. Yo solamente quiero decir que los únicos que se ofenden porque las mujeres estén empoderando y estén teniendo herramientas para no ser violentadas, ni económica, ni física, ni emocional, ni psicológicamente, son los hombres que se aprovechaban precisamente de todas esas carencias de información de las mujeres para ejercer violencia sobre ellas.
3: Gracias. Oye, a ver, deja regresarle, no, que esa era una Kawasaki, ¿no?
4: Emocional, psicológicamente, son los hombres que se aprovechaban.
3: ¡Qué obo, no manches!
0: Ah, sí le sabes, ya. Las...
5: Pues todo el mensaje y lo único que pusiste atención fue la moto. No,
3: perdón.
0: Te queda claro que Itálica no era.
3: No. O sea, andaba Kawasaki. Impresionante. Gracias por todos los mensajes a todas las mujeres que nos mandan el día de hoy sus comentarios. Aquí un brother muy acertado, muy buen comentario.
6: Buenos días, amigo. Creo yo que esas mujeres que son ama de casa, y más a esas que trabajan y son ama de casa también, debemos darle ese reconocimiento. Te lo digo yo como papá soltero, es muy pesado el trabajo de mamá. Desde saber qué va a dar de comer, el alistar a los hijos para ir a la escuela. Es muy pesado, la verdad. Te digo, pero uno como hombre no lo entiende hasta que pasas por esa etapa. Te lo digo, hay que darles ese reconocimiento.
7: Sí, bueno. Ay, señora, si la igualdad nomás la aplican cuando les conviene.
3: Bueno, pues, ¿qué te digo?
0: Cada quien, está bien.
3: Oigan, a ver, ¿dónde están mis mujeres hermosas que están escuchando? Cálmate, hermosas de mi corazón. A ver, ¿dónde están las bellas damas que están escuchando este programa? Pónganos puntito. Quisiera nada más hacer un cáliz, una encuesta, unos datos como el que estaba antes de los datos. Porque la historia que viene a continuación de No Fortuna, a quien también si le interesa ver todas estas historias maravillosas de éxito, de marcas conocidas con gente desconocida. Mira, aquí ya tenemos a la abejita que tiene así en su WhatsApp la fotito. Mira, saludos. Son varias mujeres.
5: Me encanta.
3: Dos. Son muchas.
0: Bueno, pero son varias.
5: Más de dos ya.
3: Más de dos ya son, es multitud. Gracias, ya están llegando más. Muchísimas gracias. Esta historia, amiga, que nos está sintonizando, quiero que pongas atención, porque es una historia que tiene que ver con la marca de refrescos, que es la más consumida y que ha cambiado la industria, pero que esta marca, esta soda, este chesco, dirían en mi pueblo, no sería lo que es hoy sin la mujer que a continuación, su historia es maravillosa. Y la historia de esta marca cambia gracias a esta viuda de 34 años, lo platicábamos, Andy, ¿no? O sea, muchas veces pensamos que esto de las oportunidades para las mujeres no se ha dado y se ve muy lejano que se vaya a dar, pero sí hay marcas que han construido su imperio gracias a esta apertura. Y hoy quiero que escuches esta historia de fortuna. 664-281-5103, si usted quiere el link de la historia completa. Ponga atención.
8: ¿Te imaginas conseguir los derechos de un negocio ligado a Coca-Cola por solamente $1? Parece imposible, pero ocurrió. En 1899, Joseph Whitehead y Benjamin Thomas consiguieron los derechos para embotellar y vender Coca-Cola en gran parte de Estados Unidos. El precio acordado fue casi simbólico, $1. Y según la historia que sobrevivió durante décadas, ese dólar ni siquiera llegó a cobrarse. En aquel momento, embotellar Coca-Cola no parecía un gran negocio. Ellos pensaron diferente. Pero pocos años después, Joseph Whitehead murió. Y entonces apareció una protagonista inesperada, su esposa, Letty Pate Whitehead. En una época en la que el mundo de los negocios estaba dominado por hombres, Letty no se limitó a administrar una herencia. Asumió responsabilidades empresariales, hizo crecer su patrimonio y llegó a convertirse en una de las primeras mujeres en formar parte de la junta directiva de The Coca-Cola Company. Y todavía hizo algo más extraordinario. Convirtió parte de aquella fortuna en un enorme legado filantrópico destinado a educación y otras causas. Todo comenzó alrededor de una decisión que parecía insignificante, un contrato, un dólar, y terminó convirtiéndose en una historia de negocios, fortuna y una mujer que desafió las reglas de su época. Descubre la historia completa en Don Fortuna.
3: Bueno, toda la historia la tiene usted, es nada más un cáliz, nada más, la historia es maravillosa de Letty.
5: Sí.
3: Y ahí en el link que le voy a compartir, uh-huh, va a descubrir esta historia impresionante.
0: Okay.
3: Como las otras tantas que hemos platicado de fortuna. Porque la fortuna siempre llega, Sandy, en algún momento de tu vida. Uh-huh. Pero ¿estás preparado para
5: tenerla contigo?
3: ¿Para aprovecharla?
5: Sí.
3: ¿Para no dejarla ir?
0: Uh-huh. Ah, qué sí, profundo, ¿eh?
5: Sí, y es que, miren, en este caso, bueno, es que me encantan estas historias de Don Fortuna, sí, porque todo se ve perfecto. Pero la vida de los mortales a veces no es tan perfecto.
0: Claro.
5: Y si nos vamos a la parte financiera, viéndolo desde la dependencia económica, que no está mal, simplemente son acuerdos, decía ahorita un audio que mandó una persona que es agente de seguros. Oye, ¿y si se va, si ya no está tu esposo, o sea, un fallecimiento,
0: sí,
5: qué pasaría con tus sueños? ¿Qué pasaría con tus hijos? ¿Qué pasaría con los colegios? Y luego me ha tocado que me dicen, oye, Sandy, es que tenemos casa, tenemos terrenos, tenemos patrimonio físico. Pero el flujo en ese proceso, en lo que se vende o eso, realmente están en una situación bien difícil. Me llegó una paciente financiera que le pasó esa situación y la verdad que nada más el flujo para la pura comida, el ritmo que llevaban de vida, porque uno se acostumbra, la verdad que la vio muy difícil. Tuvo que meterse a un trabajo donde pues estaba mal pagado, tuvo que pedir mucho dinero prestado, que literalmente nada más malbarató las cosas, el patrimonio, para pagar solamente las deudas. Entonces es bien importante que también tú como mujer asegures a tu esposo.
0: Sí,
5: o sea,
0: claro,
5: y los seguros son bien baratos, ¿no? Es como que ni le digas. Nomás sí, asegúralo, claro, y si pasa algo, mira, tú estás tranquila. Pero la cultura mexicana, luego dicen, si hago mi testamento o compro un seguro, me voy a morir, ¿no?
0: Claro.
5: O sea, también hay que quitarnos todas estas telarañas de la
0: ideas
5: mente.
0: Ideas también.
5: Ideas, que... claro. Al final estamos en un mundo material y necesitamos comer todos y necesitamos ver a nuestra familia, a nuestros hijos que estén bien. Entonces, pues yo sí te digo que tomes las riendas de tus finanzas. Y tu mujer, que ya mandaste puntito, hoy a las 7 voy a tener la masterclass, a la gratuita masterclass para mujeres. Si se quieren meter los hombres, está bien, pero va a ser para mujeres. No, okay, queremos hate, nada más, ¿eh?
0: No
5: para
0: empiecen,
5: mujeres,
0: diles,
5: no empiecen. Después hago una para ustedes.
0: Sí.
5: Pero ¿qué es lo que tienen que saber? ¿Cómo deben de estar preparadas para cada etapa de, okay, nuestra vida? Y no andar batallando. ¿Quién quiere tener una situación financiera, pues, que te lleva al extremo,
3: sí,
5: no?
3: Sí, claro.
5: Que eso provoca estrés, provoca hasta incluso, pues, suicidios,
0: sí,
5: ¿no?
0: Sí,
5: pero
0: sí,
5: bueno,
0: sí,
5: ese
0: sí
5: es otro asunto.
0: Bueno,
3: Sandy,
0: entonces,
3: pues con eso cerramos. ¿Dónde pueden inscribirse a la masterclass de hoy?
5: Miren, vayan a mis redes sociales, soy La Chica Finanzas, y ahí está la información. Pero si no, mándenme un mensaje a mi WhatsApp 664-547-1713. Mándenme un mensaje y les mando la liga para que se metan. Pero antes de irme, quiero mandarle unos saludos a, sí, mi mejor amiguita, ¿ok?
3: Ah, ¿cómo se llama?
5: Se llama Carolina Vázquez Gutiérrez. Me está escuchando porque no fue a la escuela y entonces pues le quiero mandar un saludo porque siempre me anda apoyando. Ha ido a dos eso conferencias mías y ahí está alzando la mano.
0: Ah, venga, saludos.
3: Carolina. Exo. Mira, te mandamos un corazón japonés.
0: Exacto.
3: Todo,
0: muy padre, ¿eh? Asiático. No es okay, coreano.
3: Okay, es lo mismo.
0: Pues tenemos, es lo mismo, bien para allá.
3: Está en mi ojo. Saluditos. Fuerte abrazo, Carolina. Tenis, gracias por estar con nosotros.
5: Gracias a ustedes, chicas y chicos. No se me enojen. También los quiero. También los puedo ayudar con sus finanzas.
0: Eso.
5: Pero hay una brecha muy, muy, muy grande que atacar.
3: Eso. Regresamos.
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Buenos días, 9:03 a.m. Atención, vas a cruzar hacia la Unión Americana. 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San Isidro reporta en estos momentos 2:30 por líneas normales, 2 horas Ready Lane, 25 minutos en la Centro y en el cruce peatonal. Le esperes de 1:20. Si te vas por Otay, Otay está reportando 2 horas de espera en líneas normales, 2:10 Ready Lane, 30 minutos en la Centro y en el cruce peatonal. La espera es de 2 horas. Que tengas un excelente viaje, maneja con precaución. 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

0: Señoras y señores, con ustedes Alejandro Magno. Eso es, bueno, me sentí así como
1: si iba a salir las, días,
0: en el Olimpo.
1: Si iba a salir las cobras ahorita que las tengas que hipnotizar, ¿no?
0: La music del antique, de la Grecia antigua. Music of the ancient world.
2: Ok,
0: what?
2: Tenentísimo.
0: Un poquito, Glesgar, el explicador con nosotros. ¿Cómo estás?
2: Muy
0: nos
2: bien,
0: quedamos
2: gracias.
0: El programa pasado a medias con la historia del ajedrez, una historia que nace de Alejandro Magno.
2: Sí, curiosamente, para poder decir lo que estoy diciendo, me voy a echar al mundo encima de enemigo. Creo que hay infinidad de teorías. La más antigua tiene que ver con la India. Uh-huh. Pero lo que no entienden ellos es que fue Alejandro el que llevó el ajedrez a la India. Y bueno, eso es una historia que vamos a narrar ahorita.
0: Yeah.
2: Pero un gusto saludar a nuestro público, a toda la gente que amablemente nos escucha y nos sigue. Y un gusto estar aquí con estos grandes del micrófono, que son un equipo buenísimo de EXA 91.7, Gustavo y el gran Sala.
0: No, el grande eres tú, nosotros sí. Solamente somos, ahora no, sí no, que no. El ajedrez,
1: exacto.
0: Estos peones.
2: No. Ah, pues imagínate que uno de los argumentos más importantes para hablar de que Alejandro Magno es el inventor del ajedrez,
0: sí.
2: Curiosamente son los peones. Porque Peonia era una ciudad que estaba en las montañas de Macedonia. Macedonia, que dijimos, sería la Macedonia actual, que ha cambiado de nombre muchas veces, y la Yugoslavia, que desapareció, ¿verdad? Uh-huh.
0: Claro.
2: Vemos incluso ahora, por ejemplo, las selecciones de fútbol, que son muy aguerridas.
0: Sí.
2: Se me va ahorita el nombre de uno de los futbolistas muy buenos de ahí. Pero que vienen, son descendientes de esos genes guerreros de la época de la antigüedad. Bueno, pues a mí me gustaría hacer una introducción
0: por favor,
2: un poquito larga, sí, porque sí. Quisiera que la gente contextualizara muy bien lo que vamos a hablar.
0: Okay, pongan atención, muchachos.
2: Imagínense clase, ustedes, hombre. Estamos en el siglo 7 antes de Cristo, 800 años antes de Cristo, se están levantando los grandes imperios. El primero es Babilonia. Babilonia la Grande, los jardines colgantes de Babilonia y Nabucodonosor, el famoso rey que arrasó con todo lo que tenía a su paso y que aparece en varios libros, entre ellos la Biblia, uh-huh. En el libro de Daniel, ¿verdad? En el profeta Daniel, en el Antiguo Testamento, y que es el que relata más acerca de este personaje. Nabucodonosor es la primera gran potencia. Ya estaba Egipto había sido igual una nación
0: poderosa.
2: Una civilización poderosa, pero Egipto está al norte de África y nosotros estamos hablando de lo que ahora sería Irak,
0: okay.
2: Irán y toda la zona que tenemos de conflicto ahorita. Imagínense, desde entonces ya había en esa zona mucha historia y eran los grandes bélicos de esa época. Entonces Nabucodonosor tiene un periodo, llegan los medos y los persas. Media y persa eran dos pueblos fuertes. Uh-huh. Persas, los persas son los que serían ahorita los iraníes, uh-huh. ¿Verdad?
0: Sí.
2: Y los medos, pues también en la misma zona de Medio Oriente. Todos hemos escuchado hablar del rey Darío, etcétera, ¿no? Ciro el Grande.
0: Sí.
2: Bueno, los medos y los persas derrotan a los babilonios en la famosa noche de la escritura en la pared, ¿se acuerdan?
0: No me acuerdo.
2: Donde Belsasar, el hombre rey, sucesor de Nabucodonosor,
0: uh-huh.
2: Está tomando vino, una fiesta con mil de sus príncipes y toma los vasos del templo consagrados que habían traído del templo de Jerusalén, del templo, ajá. Salomónico. Y bueno, el tema es que en esa noche el relato dice que se escriben unas palabras en la pared, la, ajá. Famosa escritura,
0: okay.
2: En la pared,
0: okay.
2: Y esa noche cae, esa misma noche cae
0: Babilonia.
2: El imperio de Babilonia, okay. Entran los medos, los persas, y se adueñan del territorio por varios siglos. Darío I, Darío II, Darío III y sus hijos,
0: uh-huh.
2: ¿Sí?
0: Uh-huh.
2: Estamos hablando de unos 300 años casi, ¿no? De dominio de los medos y los persas. Todos hemos escuchado la guerra, porque estamos hablando de el 480 antes de Cristo, acuérdense de los datos, ya está por ahí Sócrates haciendo filosofía, Protágoras sí. y nuestros personajes que hemos hablado aquí en algún momento. Pero los griegos quieren independizarse del imperio medo-persa y los persas quieren quitar a los griegos para pasar hacia toda Europa. Okay. ¿Sí? Mm. El tema no es ese, sino que todos hemos escuchado hablar de Esparta, los espartanos.
3: ¡Sí, Esparta!
2: Sí, exactamente. Leónidas, el famoso líder de los espartanos, enfrenta a Darío.
3: ¿Leónidas? O sea, ¿sí existió Leónidas?
2: Claro.
3: Y eso es de película.
2: No, claro. O sea, pensé que el actor era Leónidas. Y acuérdense que Esparta era mucho más fuerte que Atenas, militarmente hablando, y mucho más disciplinado. Los espartanos eran una virtud en persona, lo que era el físico, lo que era la el adiestramiento, la virtud, la areté en griego era la virtud. La areté. Entonces, los espartanos, la areté, la virtud guerrera, era la máxima expresión de la virtud, era la virtud guerrera, la areté. Y la paideia era la educación.
1: Paella es la que se come, ¿no? No, esa es otra.
2: Paideia, educación y areté, virtud. Entonces, los griegos tenían nada más que Atenas, eran filósofos, la paideia, la educación, y los espartanos eran los de la virtud. Acuérdense que eran ciudades-estado, esto es, cada ciudad se gobernaba como si fuera un solo país.
3: ¡Ándele!
2: Con sus murallas, etcétera. Entonces, eran ciudades-estado. Para esto, Esparta pelea contra los medos y los persas, con Jerjes, el hijo de Darío I. Y resulta, ustedes conocen la película, la muerte heroica de los virtuosos, pero no les alcanza para vencer una multitud tan grande, una multitud de un ejército medo-perso. Persa, estamos hablando de cientos de miles, no estamos hablando de miles. Imagínate que llenas el Estadio Azteca, que son 80,000 personas, multiplícalo por 10.
3: No, man.
2: Bueno, no por 10. Ponle, estamos hablando de 500,000, 600,000 guerreros.
3: Sí.
2: ¿Quién puede con eso?
3: No, pues no.
2: Y además la diferencia impresionante. Sí. O sea, no había manera de que tú ganaras. Entonces, esto viene quedando, acumulando historia. De hecho, antes de la muerte de Leónidas, ya había habido una batalla donde los griegos se habían derrotado a Darío. Mm. Porque no había ido, había mandado a su gente un ejército pequeño de 25,000 personas, vamos a quitar a los griegos, y los griegos le ganan en la batalla de Maratón,
3: pero solamente un pequeño parte del ejército,
2: un grupito de 25,000 personas, los griegos tienen la mitad, pero les alcanza para ganar por la estrategia. Pero en la batalla de Maratón, el famoso Maratón, en donde ganan la batalla, es una costa de Grecia. Y Filípides va a dar la noticia y corre 42 kilómetros y 195 metros para dar la noticia de que ganaron. La famosa batalla de Maratón. De ahí vienen los maratones. Por eso 42 kilómetros, 200 metros es lo que tiene que ser un maratón.
1: Maratón, para que se considere
2: maratón. Por la batalla de Maratón. Lo que corrió Filípides para dar la noticia, y al llegar da la noticia y se muere. Por el esfuerzo, ¿sí? Entonces, Filípides es el autor de los maratones. Él es el primer maratonista, históricamente hablando. Y estamos hablando, obviamente, del 450 antes de Cristo. Ya está gestándose la idea de poder independizarse y de poder hacer la Liga Griega con Filipo de Macedonia, padre de Alejandro Magno. Para no hacerlo tan largo, muere Filipo de Macedonia y nos vamos al año 350 antes de Cristo.
3: Y ahí le ponemos después stop. Ahí vamos a
2: y hasta
3: stop.
2: Ahí nos quedamos.
3: Sí, porque es mucho oro para este cobre que está escuchando. Querido público bello, ¿hasta ahí vamos bien?
2: Sí.
3: No manches, lo de resumiste en palabras tan, ya ni sé cómo decirlo,
1: tan simples, tan mortales, para que lo entendiéramos nosotros,
2: que pudiéramos tener un contexto, porque la antigüedad, la historia antigua es muy interesante, y hay muchas cosas que nosotros, corrí un maratón y nadie se acuerda de Filípides, nadie conoce siquiera el nombre, ni siquiera el por qué, o tenemos olimpiadas cada 4 años y ni siquiera sabemos que estamos celebrando lo que hacían los griegos desde hace siglos.
3: Sí, claro.
2: Más de
3: sí.
2: 1,000 años, de hecho.
3: No manches, bro.
2: Entonces,
3: vamos a ir a música, querido explicador. Nada más quiero ver quién está atento a esta clase. Porque va a haber examen, muchachos, ¿eh?
4: Esta masterclass.
3: Examen sorpresa.
4: No me digas.
3: Los explicabelievers, repórtense desde dónde nos están escuchando. Me encantaría que podríamos hacer algo. Si usted está en la oficina, escuchándonos en la aplicación, o sea, en el auto, pero sobre todo oficina, para darle todo este impulso y este apoyo a nuestro Filipides. Explicadero y Filipides. Ahí mándenos fotito, pero si tiene Instagram o si tiene Facebook, particularmente Instagram, tómele fotito ahí a la aplicación que esté escuchando, sí, si es por internet, o a su carro, y etiquétenos. Soy Salitas, ahí en Instagram, y gusta.voz, y póngale explicador ahí en título.
4: Venga.
3: Para que más raza, a través de su algoritmo, sepa que este espacio de radio, si usted no lo ha promovido, pues lo promueva. Es un espacio de cultura maravilloso, que seduce, que atrae, que enriquece, que nutre. Ay, Diosito santo. ¿Viste? Nada más que vienes, saco palabras nuevas cada día que vienes, Julito. Entonces, se lo agradecemos. Que nos haga esa publicidad en sus redes sociales, pero póngale el explicador. Y cuando la gente le pregunte a usted, pues, ¿de qué se trata eso? Pues pueda usted platicarles. En Exa, a las 2 de la mañana, tenemos a Hugo Glesgar, que nos da clases de cultura, filosofía y más.
4: Gracias.
3: Regresamos.
4: Un gusto.

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2: Amigos míos, buenos días, 9:30 de la mañana. Seguimos con Hugo Glesgar, el explicador. Gracias, Huguito. Y entremos de lleno ya a la historia del ajedrez con Alejandro Magno, después de escuchar estas maravillosas historias de Leónidas, de los Esparta, de Grecia, y de entender un poquito el contexto que es importante para adentrarnos en el presente y en el futuro.
3: Sí, fíjate que la guerra siempre ha sido la forma de escribir la historia, desafortunadamente. Uh-huh. Y regresando precisamente a Grecia, estamos hablando de que Macedonia es la parte norte de Grecia, lo dijimos. Sí. Alejandro nace en Macedonia. Su padre muere y él es el sucesor. Olimpia, la famosa madre de Alejandro, acuérdense que le había dicho a Alejandro que él era hijo de Zeus, no de Filipo. Sí. Uh-huh. Ella, una sacerdotisa, de las que decían los oráculos. Bueno, esa es otra historia que después me gustaría platicar. El punto aquí es que Alejandro empieza su campaña de conquista a los 22 años.
2: Muy joven.
3: Muy joven. Sí. Acuérdense que él es el que empieza a contratar a los mejores en cada área.
4: Sí.
3: Él empieza con la especialización. Mucho antes que Adam Smith hablaba de la especialización. Él ya estaba hablando de especializar a los guerreros, a la infantería especializada, a los que manejaban cada tipo de
2: los de caballo,
3: la caballería, todo eran los mejores, era agarra a los mejores. Sí. Primero conquista el Bósforo y se apropia de las minas de oro. Uh-huh. Y con esas minas de oro empieza a darles un salario a los soldados.
2: Okay.
3: Si tú morías por Alejandro Magno en la guerra, tu familia tenía una pensión vitalicia.
2: ¡Órale!
3: Toda su vida iban a ser mantenidos e iban a ser exentos de impuestos. Entonces, no solamente el salario que recibían las familias de los soldados, sino la garantía además de todas las riquezas que podías adquirir allá como parte del botín.
2: Claro.
3: Y todo lo que pudieras beneficiar. Entonces la gente le apostaba su vida a Alejandro y todo estaba muy bien y él era un líder. Hay muchas historias en torno a Alejandro Magno, pero vamos a concentrarnos un poquito en el tema de ajedrez. Voy a hacer una pausa, perdón, porque considero importante.
4: Sí.
3: Diógenes es un filósofo en la época de Alejandro. Diógenes es un filósofo que le decían el perro, porque vivía en la calle, y de ahí el famoso Chavo del Ocho.
2: ¡No!
3: Chespirito, porque Chespirito, Roberto Gómez Bolaños, el autor del personaje Chespirito, toma dos ideas principales para hacer su personaje. Una es Shakespeare.
2: Sí.
3: Por eso dice Shakespeareito, espíritu de Shakespeare.
2: Sí.
3: Ok. Sí. Chespirito, nada más que lo mexicaniza, Chespirito, espíritu de Shakespeare. Y el otro es precisamente Diógenes, que vivía en un barril.
2: Ah.
3: Esa era su casa. Entonces Chespirito vive en un barril. El Chavo del Ocho vive en un barril.
2: ¿Cierto?
3: Y todo el mensaje, hay mucha filosofía en el Chavo del Ocho.
2: Un día tenemos que hacer eso.
3: Y sabes que en uno de los libros que de literatura, escribo ese tema. Escribo el tema de esta relación tan ingeniosa de Roberto Gómez Bolaños para traer la cultura al ámbito popular.
2: ¿Cómo se llama el libro?
3: La aventura de... Se llama... se me fue el título, ¿no? La aventura del lenguaje literario.
2: La aventura del lenguaje literario.
3: Sí, son dos tomos. Y bueno, en el segundo está el tema de esto que estoy platicando. Algo importante que quiero enfatizar es que Alejandro Magno inicia su campaña, derrota 3 veces a Darío. Evidentemente, la primera vez en la batalla de Gránico, en el 334 a.C., Darío III le manda pues un ejército no tan numeroso pues para que pues sofocaran a 30 mil guerreros de Alejandro.
2: Sí.
3: Y Alejandro lo que hace es que,
2: sí,
3: viendo que el ejército por lo menos los triplicaba o los cuatruplicaba,
4: es que era un chorro,
3: escoge exactamente el tablero.
2: No, a ver, ahí empieza lo bueno del ajedrez.
3: Empieza.
2: Está el tablero.
3: Si tú tienes mayoría de personas,
2: sí,
3: y yo tengo la estrategia, entonces doy un paso adelante y escojo el tablero, el plano donde vamos a pelear. Entonces agarra un espacio donde había un acantilado gigante que no podían ser, obviamente, o sea, pasar, sonido,
2: claro.
3: Y la playa, está el mar. Entonces es un espacio de no más de 400 metros de ancho.
2: Ok.
3: Y dice, este es el tablero y aquí jugamos con mis reglas. Entonces el ejército, que eran unos 400 mil soldados de Darío,
2: sí,
3: no pueden entrar todos a la vez.
2: No, porque sí, exacto.
3: Y entonces aquí es a donde la estrategia empieza. Literal, vuelvo al tema, él con sus ingenieros crean las torres de guerra. Las torres de guerra tenían la función exactamente no solamente de darle panorámica y perspectiva a los guerreros y repetir las órdenes de las estrategias, sino también desde arriba también
2: con las flechas,
3: eliminar. Tenía especialistas, ellos le podían dar, suena hasta exagerado, a 200 metros, sí, a un cabello, con una flecha.
5: Eso sí es puntería,
3: imagínate, o con las famosas ondas,
2: sí, con las disparaflechas, sí. Las resorteras. Entonces,
3: ellos eran especialistas. Ellos podían ir a caballo y con la onda darle a un punto a esa distancia.
2: Impresionante. Imagínate.
3: Entonces, él empieza a hacer toda su maquinaria y su estrategia. Su caballería siempre entraba por los costados y, sí, y trabajaba en 7, en L, exactamente. Tal cual como en el ajedrez.
2: Ok.
3: Y él es el que inventa la famosa, que llamamos la falange griega, que después los romanos la hacen muy popular. Era como un dedo que entraba en medio, acorazado.
2: Ajá.
3: Y que tenía lanzas tan especiales que podía ir destruyendo sin ser destruido.
2: ¡Órale!
3: Entonces le podías decir, atacar, pero ellos iban avanzando, iban generando estragos en medio de la formación de cualquier ejército, ajá, pero no podían ser destruidos. O sea, no tenían los demás soldados no tenían acceso a dañarlos. Entonces él derrota a Darío en la batalla de Gránico, la primera, sí, derrota. Pero la batalla importante que quiero hablar es la batalla de Issos, la segunda derrota de Darío, donde en la siguiente jugada Alejandro le mata a la reina.
2: Y con eso regresamos. Bueno,
3: le mata a la reina Darío y con eso vence la jugada de ajedrez. Ahorita voy a decir los detalles.
2: Ven, regresamos y ahí es donde nace toda esta historia maravillosa, sí, del ajedrez. Buenos días.
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0: Buenos días, amigos, 9:46 de la mañana. Gracias por estar con nosotros en este jueves, jueves del explicador, jueves de cosas buenas. Dice aquí la gente si le puedes recomendar alguna película, alguna movida, o alguna película o libro que hable acerca de esta movida de cuando matan a la reina. Pero mira, qué mejor, querido Hugo Glesgar, que les envíes estos programas resumidos, porque además los haces con inteligencia artificial, que me parece maravilloso. Sí. Muy bonito el video que nos compartiste ahí en un grupo VIP. I'm sorry for you, everybody. Solamente estamos los VIP. Pero si usted quiere ser parte de este grupo, sí, donde Huguito siempre nos alimenta de cosas buenas, a ver, pónganme puntito y les compartimos el WhatsApp de Hugo. Es más, dilo, Huguito.
1: Sí, 663-219-5543. Mándame mensaje, mensaje con la palabra Alejandro Magno.
0: ¿Ah, sí?
1: Venga. O ajedrez.

0: Venga.
1: Como el código de Temu.
0: Ándale.
2: 663-219-5543 y con gusto lo integramos a este grupo VIP que comenta mi estimado Sara.
1: Si no hay más de 20, no mandamos nada. Van dos, no, Aguito, pues el que quiera sucederse que le cueste. Van tres, ay, mira, ya están poniendo las pilas. Gracias. Póngame puntito si no alcanzó a apuntar y se lo comparto. Huguito, a ver, vámonos. Entonces, esta segunda guerra, esa segunda batalla, segunda guerra, donde Alejandro Magno contra los 400,000+ soldados de Darío, Macedonia, la antigua Yugoslavia. Fíjate hasta dónde hemos llegado, que ya me lo aprendí todo. Ya puedo, sí, ahora sí invitarte a comer.
3: Ya puedes dar clases.
1: La antigua Macedonia quiere derrotar a la griega, a los grecorromanos, o los grecos, o los griegos, o cómo se dice.
2: No, quiere independizarse y conquistar realmente al imperio medo-persa.
1: El imperio medo-persa de 400,000+ soldados de Darío. En la primera batalla,
2: 600,000 llegaban, sí.
1: Mata a unos, no a todos, ¿verdad?
2: Sí, lo derrota y después, pero en ese entonces, en esa batalla no está Darío. Entonces dice Darío, ok, la cosa está en serio. Entonces se viene ya con todos sus ejércitos. Y cuando salía el rey, en este caso de Babilonia, donde estaba el centro de poder, viajaba con séquitos muy especiales, porque evidentemente no te puedes confiar a que en lo que tú estás en la guerra, alguien secuestre a tu familia o alguien te traicione. Entonces viajaba con su familia, viajaba con ciertas riquezas y con cierto séquito que lo iba protegiendo, que lo iba cuidando. Entonces, están en la guerra y en la batalla de Issos, lo que sería actualmente Irán, una parte de Irán, Alejandro hace su gran jugada. Está enfrente, la descomunal diferencia, él trae 200 elefantes que arrasan con todo a su paso. Imagínate, el puro paso de los elefantes destruía cualquier tipo de... ¿Cómo detienes un elefante? Ahora, 200... elefantes adiestrados para pelear, para destruir.
1: Unas patadas.
2: Con además, con gente que está arriba, con herramientas, con armas. Okay. Y el tema aquí es que en la jugada, Alejandro hace una jugada donde su caballería se despliega hacia el lado derecho y hacia el lado izquierdo. ¿Ah? Y mientras están viendo los soldados de Darío que las caballerías están yendo hacia los lados.
1: ¡Órale!
2: Evidentemente empiezan a moverse porque saben que van a entrar.
1: Claro.
2: Y ese movimiento genera un hueco que le permite a Alejandro mandar no solamente a otra parte de la caballería, sino también a su infantería.
1: Que son los peones.
2: Que llegan hasta donde está cerca, muy cerca de Darío, porque lo desprotegen por cuidar a la caballería que está haciendo esa jugada, ¿no? Uh-huh. Las torres están ahí ya funcionando también porque están avanzando en recto. Y es a donde llega la oportunidad en donde lo que no quiere Alejandro es matar a Darío, lo quiere dejar vivir, lo quiere dejar sufrir un ratito. Es más, hasta lo hubiera perdonado.
1: No.
2: Porque Alejandro es realmente el autor de la diplomacia. Él es el que crea la diplomacia tal cual. Te decía, si no quieres pelear, ok, hacemos un trato, no hay guerra, yo te dejo seguir gobernando, pero sí, claro, tú vas a hacer esto. Entonces, el tema es que lo que quiere es exactamente el botín, es quitarle a su esposa, a sus hijas, a su madre. Uh-huh. Y es lo que hace. Llega y tiene la oportunidad de ir tras él para matarlo, porque llega un momento en que está un poco desprotegido Darío por la confusión que hay. Además, los especialistas de guerreros de Alejandro acaban de aniquilar su arma más fuerte, que son los elefantes, porque los elefantes reciben flechas en los ojos.
1: ¡Oh! ¡Pap!
2: Y empiezan a hacer un caos porque empiezan a correr para todos lados porque no tienen visión. Sienten el dolor. Claro. Entonces Alejandro mandó un ejército específicamente
1: A los ojos
2: de los elefantes. Toda la estrategia de Darío viene abajo. Él tiene que huir. Él se queda con su madre, con su esposa y con sus hijas. Llega, se las lleva, y en vez de usarlas como botín, hace todo lo contrario. Y es ahí donde digo yo que le mató la reina.
1: Ya.
2: Porque él podía haberle dicho, ¿sabes qué? Ríndete o mato a tus hijas.
1: Sí.
2: Ríndete o violo a tus hijas o hago esto, que era lo que se acostumbraba.
3: Sí, era lo que se acostumbraba antes.
2: Pero todo lo contrario. Agarra, las trae acá, las trata como si fuera su propia madre, como si fueran sus propias hermanas. Tan bien que la madre de Darío le llamaba hijo a Alejandro. Y la hija de Darío, le pide que se case con ella.
1: ¡Ay, qué loco!
2: La hija de Darío es una de las esposas de Alejandro.
1: No me digas,
2: porque
1: enfermos,
2: las trataba tan bien y tenía incluso la servidumbre que ellas tenían. También les permitía que le llevaran cartas a Darío, que tuvieran comunicación con Darío. Incluso las podía dejar ir con Darío si querían irse, pero no querían irse. Estaban tan contentas con Alejandro por el trato que les daba, por la calidez de persona que era, que ellas son las que decidieron no irse con Darío. Sí. Entonces ahí le mató toda la fuerza a Darío.
0: Sí.
2: Cuando Darío se entera de que su familia no quiere regresar con él, que pueden regresar con él porque él mismo se lo dice, se pueden ir si quieren, y se lo manda a decir a Darío. Cuando se da cuenta que su familia misma no quiere regresar con él, pierde el sentido de la vida. Y ya empieza nada más a existir, a subsistir y a huir, hasta que es traicionado por uno de sus propios generales, y ya después llega Alejandro,
0: sí,
2: y pone orden a todo eso, fusila a quien traicionó a Darío, porque él era de una persona así que no podía confiar en los traicioneros, uh-huh, evidentemente, y establece ya lo que sería el nuevo imperio, que es el imperio griego, ¿no? Que estamos hablando, lo establece en Babilonia. Hay muchas películas, algunas recomendables, otras no. Sí me gustaría darles alguna bibliografía. De hecho, la estrategia de Alejandro se utiliza mucho para las empresas.
0: ¿Por qué?
2: Los grandes empresarios saben, porque Alejandro no solamente es el tema bélico, es el tema de la estrategia. Imagínate tú conquistar Nepal, Afganistán, todas esas zonas que son hoy inaccesibles en el siglo XXI, es difícil. Imagínate él llegar, conquistar todo eso, conquistar la India, conquistar todo lo que había que conquistar. Es decir, ya no hay nada que conquistar porque solamente está el mar y los Himalayas. Esa frontera impresionante de hecho del mundo, las montañas más altas del mundo, que lo separaban con China. Gracias a los Himalayas, ahí está el tema importante, que después si quieren lo platicamos, o ustedes me dicen si quieren que se lo comente. Del otro lado de los Himalayas estaba en la misma época otro estratega importante, el famoso Sun Tzu, el autor del libro del arte de la guerra. El famoso libro del arte de la guerra de Sun Tzu, él estaba del otro lado en China, y acá de este lado estaba el otro que era Alejandro. Eso hubiera sido la batalla
0: más épica de la historia.
2: Más épica de toda la historia. Los dos estrategas más importantes que han educado, que han instruido a todos los estrategas y actualmente a todos los gerentes, empresarios y CEOs de las empresas más importantes del mundo. Tanto el estratega Alejandro Magno, que era el replantear problemas. Alejandro nunca atacaba el problema desde el primer nivel. Siempre se subía a otro nivel para poder resolverlo. Y eso es lo que hacen hoy los empresarios. Hay muchos libros en torno a las gerencias con los principios de Alejandro Magno. Yo tengo varios. Yo soy un coleccionista de esos libros.
0: Sí.
2: Y lo mismo en el tema de Sun Tzu.
1: Pues ya estuviera dando una masterclass. Muchachos, están tardando.
2: No, quiero decirles una cosa, ¿eh? No existe ningún gerente real. Un gerente que tenga éxito hoy, que no aplique esos principios. El mismo Napoleón y los grandes de la historia usaban esos principios para poder hacer sus estrategias. Uf. Entonces, si usted ha jugado ajedrez, se da cuenta de la capacidad que tenía Alejandro para jugarlo, no en un tablero, en el mismo campo de batalla. Entonces, sus victorias eran realmente estrategias increíbles. Hay muchas batallas. Y su famoso caballo bucéfalo, el caballo negro que es histórico, que hay una ciudad construida a su nombre, ¿no?
1: Jugó. Impresionante. Chuguito, se me fue el tiempo, no manches.
2: Un gustazo estar con ustedes. A todos los que gusten, 663-219-5543. Y sí, por supuesto, a mí me gustaría tener alguna reunión en donde todo el público que quiera ir y hablamos sobre algún tema en específico que les gustaría que abordáramos de historia o incluso este tipo de temáticas ya llevadas a la estrategia de la vida de hoy, ¿no?
0: Venga. Hugo, pues muchísimas gracias por tu tiempo. Ya se nos acabó la hora. Nuevamente el número para la gente que te quiera escribir, que quiera el resumen del programa, de lo que se habló el día de hoy.
2: 663-219-5543, la palabra ajedrez o Alejandro.
0: Venga.
2: Alejandro Magno.
0: Venga, con eso nos despedimos. Y nos despedimos con boletos, mi querido Sala.
2: Por favor.
0: Para Luis Álvarez, el Aragán. Y con el Ganja, que va a estar el sábado 12 de septiembre en el Black Box. Boletitos, rápido. Pregunta de lo de la hora, mi Sala, de los que pusieron atención.
2: Sí, claro,
0: fácil
2: sí.
0: Y sencillo. ¿Cómo se llama el filósofo del cual toma el personaje Chespirito? O sea, el Chavo del Ocho. Va. Ya ves que duerme en un barril, que ahorita nos lo dijo Hugo.
2: Va.
0: ¿Cómo se llama ese filósofo?
2: Venga.
0: Así, tal cual. El primero, la primera que nos responda, se lleva vueltos para Luis Álvarez, el Aragán. Y también de una vez, dos boletos para también el Parque Jersey.
1: Perfecto.
0: Va, vámonos.
1: Vámonos. Oye, Huguito, nada más una última cosa.
2: Sí, no.
1: Dame un prr. Dame un prr. Tú tienes que decir prr. Dame un grr.
2: Grr.
1: Dame un prr. Lo vi en TikTok. Pues quería. Pues si lo podíamos hacer juntos, Huguito.
0: No, bueno.
1: ¿Qué es esto? Gracias. Señores, escuchamos mañana. Pásenla bien. Adiós.
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19: Buenos días, ¿cómo estás? Te saluda Gaby Ortega, la princesa, miembro activo del Estir Tijuana, 10:03 a.m. Es hoy. Hoy sí tenemos boletos para Rastlán. Aquellos están muy pedidos y también boletos para el Aragán y también boletos, bueno, paquete familiar para que vayas al zoológico del Niño Jersey. Pero los que nos están preguntando muchísimo, los del Rastán, te van antes de las 2 de la tarde. Ojalá sean todos tuyos. Prepárate para que te los puedas ganar. También en buenas noticias, hoy bajó un poquito la temperatura. Ayer sí estuvo muy insoportable. Hoy la máxima va a ser de 31. Yo sé que no es la gran cosa, pero ya es un poquito mejor de cómo nos sentimos en este fin de semana y en el inicio de la semana. Así que vamos a darle, que nada nos detenga. Hay que apuntarle al cielo, porque si le apuntas al cerro, le das al perro. Te acompaño hasta las 2, te quedas con Dana, Dolce Vita, con Belinda en Exa.

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9: 10 de la mañana con 17 minutos. Le mandamos saludos a un chico bello. Él es Andrés a través del WhatsApp. Dice, Princess, comparte lo que me pasó para que a nadie le pase. Digo, ¿qué? ¿Pero qué pasó? ¿Qué pasó? Resulta que Andrés aprovechó esta temporada de calor para consumir mucho producto frío, que la nieve, que la paleta, que el agua fresca. Creo que está bien, o sea, no pasa nada, pero el exceso obviamente lastima. Resulta que él está enfermo, no sé si por lo que me dice se agripó o solo es la tosecita, pero a lo que voy con lo que su mensaje es de que se cuiden mucho para que no vayan a caer justamente en la enfermedad como a él le pasó, pero no solo en la enfermedad, sino también en la humillación pública. Digo, ¿pero qué te pasa? ¿Qué sucedió? Cuéntame. Dice, no, ay, pues es que yo enfermo, decidí salir ayer para, pues, los calores, tomarme una caguama enfermo. Le digo, mal, pues mal, o sea, mal, ¿qué quieres que te haga mal? Pero no solo eso, al parecer los vecinos, con el calor que estaba haciendo, se solidarizaron y dijeron, pues vamos a tomar contigo. Estaban tomando todos en la banqueta y esta personita, Andrés, le agarró el ataque de risa, pero él no contaba con que tenía un síntoma extra con la enfermedad. Él me cuenta a través del WhatsApp que lo que estaba jajaja, jijiji, en esa risa que te duele el estómago, se le explotó una flema. ¡Ay, chiquis! ¿Cómo crees? Dice Gaby, qué humillación fue la que viví anoche. Digo, pero es que bueno, o sea, no es normal, vete a checar. Pero a cualquiera le pasa, hombre, a cualquiera le pasa que enfermito con un poquito de constipación, te ríes y te explota. Pues la flema, caray. Le digo, no te agüites. Dice, no, Javi, se rieron de mí. Digo, pero es que es lo que provocó la flema, no tú. Se reían contigo, no de ti. Dice, tú compártele a la gente que se cuide mucho para que no le pase igual que a mí. Le digo, ay, chiquis, yo tengo poquita tos. Siento que para allá voy. Ya nos va a dar miedo reírnos en todo caso. No te apures, chiquis. Ya pasó. No son niños malos. Solo querían reír contigo. A cualquiera le puede pasar. Tal cual como cuando abrazas a alguien y te truena el cuerpo y pareces matraca. Tal cual. Como si se te escapa un gas. Tal cual. Por acá nos mencionan a través del WhatsApp ese flemudo. Por acá dice, muy buenos días, chiquis. Saludos, corazón. Acá nos dicen saludos desde Chile, Gaby, pero hubiese sido la flema más el sonidito de cerdito. ¡Cierto! Si se te sale el puerquito, ahí sí preocúpate. En todo caso, todos hemos tenido un momento de humillación social donde nuestro cuerpo nos traiciona. Como dice mi estimado Miguel, cuando se te sale un cerdito, un puerquito, que te ríes y ¡ay, que eres nahual o que te estás convirtiendo! A ti te pasó con la flema, a otros nos va a pasar próximamente con un gas, con una tronadera que tengamos en las manos, con algo, chiquis. Tú relax, no te preocupes, ya pasó, ya fue. En una semana ni se van a acordar, pero nosotros sí. Tú y nosotros traes el WhatsApp, en todo caso, mira, acompáñalo. ¿Te ha pasado algo similar? Por acá nos dicen, Hola, hola, que se vaya a checar el compa. Bueno, también, ese síntoma, así que vete a checar. Por acá nos dicen, aló. Aló, aló.
10: Hello, hello, mi princesa hermosa, preciosa. Happy birthday, atrasadísimo. Sí, miré ahí que estabas festejando tu super 22.
9: Ay, ojalá.
10: Joven como siempre, joven
9: claro,
10: y bella.
9: Obvio.
10: ¿Qué onda? Un saludito para todos, nomás aquí paso a saludar y a dar el chisme que deberían de suspender las clases ya forever, Alan, forever.
9: Y
10: hacerlas ya
9: y el trabajo de la
10: en línea. Así está más hermoso mi Tijuana, fluye, así fluye.
9: Por acá nos...
10: Pónganse exa.
9: Gracias, muñeco, te lo agradezco. De hecho, ayer le comenté a Charlie, ¿no?, que algunos reportes tal cual eran de escuelas de las cuales habían suspendido las clases. ¿Quién sabe si hoy vaya a pasar lo mismo? Está más tranquilo el clima que ayer, pero está en un veremos. Por acá nos dicen, Gaby, que no se preocupe ese compa. Yo bostezo y se me sale la saliva. Ay, ¿dónde estás bien dormido, corazón? Te lo agradezco. ¿Ves? A todos nos pasa algo. Nuestro cuerpo nos traiciona. Que te estornudas y te sale el moco. Que bostezas y te sale la saliva. Que te da risa y te truena la flema. Dinos tú a través del WhatsApp. ¿Qué otra humillación pública puede hacer nuestro cuerpo por nosotros? O sea, todavía sí la estamos pasando mal. Va a empeorarlo. Te quedas con Huggle. Este es Jamaican Bam Bam en Exa.

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12: 10 de la mañana con 34 minutos. De una te cuento de las sorpresas que tenemos para ti. 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También gracias por tus comentarios a través del WhatsApp. Fíjate qué curioso, la mayoría sí nos está compartiendo que le pasa a Lupita, que le pasa algo con su cuerpo, pero a ellos no, es decir, a alguien más. Lo vivieron en cabeza ajena, para que me entiendas. Por acá nos comparte un chico bello. Muñeco, ¿te ha traicionado tu cuerpo? ¡Dale!
21: Hola, princesa. Oye, fíjate que ahorita que estabas diciendo eso de los accidentes que pasan del cuerpo humano, me acordé que hace muchos años un amigo me platicó bien apenado. Me dijo, oye, fíjate que ayer iba en el camión y pues iba parado. Y pues saliendo de la escuela, ¿no? Y me tocó parado. Dice, y en eso, pues el camión brincó un tope. Y ya ves que a veces algunos camiones parece que desbaratan el coxis. Y justo cuando pasó el tope, pues que se me salió una flatulencia.
12: ¡No!
21: Dice, y me dio tanta vergüenza que rápido me pedí mi parada y me tuve que bajar porque había unas muchachas bien bonitas.
12: ¿Y?
21: Y la verdad, desde que me contó eso, la verdad sí dije, como que, ay, no, espero que a mí nunca me pase algo parecido.
12: Ay,
21: te juro no. Que fue un amigo, no me pasó a mí, pero sí fue un amigo que me lo platicó.
12: Es que no le creo a los hombres, chiquis, pero qué mala onda, bueno, dejó la bomba y se bajó, eso peor tantito. Y, oye, aquí la duda es, la pena gana, ¿no? La vergüenza de, no manches, mi proteína, pero más allá de eso, ¿tú crees que seríamos capaces de decir una disculpa a todos por lo que acaba de ocurrir? No acepto. Y te bajes del camión, te bajes del transporte público. ¿Alguien sí ha sido capaz de decir, acepto que pasó esto y ofrezco una disculpa pública a todos los medios de comunicación por lo que acaba de pasar? ¿O de plano la pena sí nos ganaría la vergüenza para salir corriendo? Por acá nos mencionan a través del WhatsApp, Princesa Bonita, hay que hacerle una cita a ese compa con Delia Barraza para que le hagan una revisión general profunda. Sí, trucha con eso, porque ahorita mucho jijijijajaja, pero probablemente algo está pasando con nuestro cuerpo. Alguien me estaba comentando que cada vez que le estaba dando risa, le da un ataque de tos. A mí también me ha pasado, pero buscando un poquito de información, sí nos tenemos que ir a checar, ¿eh? Eso sí, está algo extraño, porque tú te ríes normal, pero ¿en qué parte se te va el aire y comienzas a hacer esta presión en tu tórax? Pues suele deberse a pues muchísimas cosas que a lo mejor desconocemos hasta esta edad, que probablemente nos da el ataque de risa, pero también el ataque de tos. La cosa es reírnos, no irnos con San Pedro. Por otro lado, nos comparten, chiquis, cuando estornudas y se te salga, ¡ay, se te sale un moquito! Y el moquito comienza a hacerle como yo-yo. ¡Ay, corazón! ¡Qué travieso me saliste! Escuchamos tus comentarios a través del WhatsApp. A ti, tu cuerpo, ¿te ha traicionado? Acá no dice, mira, toser y que se te salga un gas. ¡Claro, claro! Por acá nos menciona a través del WhatsApp. Hola, hola, a mí todas esas me han pasado en un solo día. Saludos. Gracias por compartirlo. Váyase a checar. Te quedas con Harry Styles, Sign of the Times en Exa.

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2: 11 de la mañana con 2 minutitos. Nos preguntan a través del WhatsApp si habrá aún boletos de Cholos contra Gallos. Sí, no conmigo, pero sí. Viernes 11 de septiembre a las 8 de la noche. Vamos todos de rojo y negro al estadio. Venga, Cholos, de la frontera pa'l mundo. Y acabo de checar y estos boletuquis tal cual los traen Charlie y Ángel, así que prepárate con ellos para que esos boletos de Cholos te los puedas ganar y mañana estés en el estadio. También gracias por tus comentarios respecto al tema. Fíjate, más de uno ya dice, ¿sabes qué? A mí la neta sí me pasó. Por acá nos mandan una triste historia de una persona la cual intentó salir con una chava, pero su cuerpo lo traicionó. Dice así, ¿qué tal? Muy buenos días. Sobre las traiciones de tu cuerpo que puede hacerte. A mí me pasó en una cita con una chica. Fuimos a comer a unas tortas en la avenida Díaz Ordaz y al salir de ahí yo no sabía que me sentía con síntomas, pues estornudé. Pero en lo que estornudé, mi cuerpo expulsó algo. Ya te imaginarás, chiquis, una flema. La cosa acá, Gaby, es que el producto biológico fue dar directamente a los tenis de la chica. Y pues, me verás en plena subida al puente, me puse a limpiar los tenis. Fue la única vez que salimos. Saludos desde la Cuauhtémoc. Le digo, tranquilo, corazón, tranquilo. La verdad es que la chica perdió a una persona que resuelve, porque sí, la regó, como diría el meme, calajo. Pero intentó solucionar, intentó ayudar a limpiar su error literalmente, pero ya no hubo segunda cita. Por otro lado, nos comparten a través del WhatsApp, ¿tu cuerpo te traiciona? Échale.
3: Buenos días. Oye, Princess, me acordé, tenía un amigo bien maldoso en la secundaria. A eso ya hace como unos 15 años más o menos. Ajá. Pero maldoso, venía de allá de la Ciudad de México, de Nesa.
2: Okay.
3: ¿Sabes qué hacía el bárbaro bandido?
2: ¿Qué hacía?
3: Él vivía, íbamos allá a Los Pinos a la secundaria y él vivía para el Florido. Compraba fuera de la secundaria una bolsita que tú la aplastabas y explotaba y olía a flatulencia muy feo.
2: Ya.
3: Pues le encantaba hacer esa maldad todos los jueves o viernes allá para el Florido, en la Morita, ya cuando se bajaba, lo aventaba atrás y se bajaba el mendigo. Ay, se pasa de lanza, la verdad. Saludos a todos, más a los Ubers.
2: Gracias, corazón, te lo agradezco. Ya sé cuáles bolsitas dicen, me caen gordas esas bolsitas apestosas. Qué diondas, te lo agradezco, gracias por compartirlo. Y fíjate, parecerá broma, pero por acá alguien nos dijo que exactamente le pasó esto. ¿Aló?
4: Chiquis. ¿Cómo estás? ¿Cómo te va con este calorcito sabroso? Como tú. Oye, bueno, algo que me ha pasado, que me ha traicionado a mi cuerpo. Ay, va a escucharse muy feo, pero la verdad me han salido gases con pre.
2: No.
4: Me imagino que a alguien le ha salido algo así.
2: No,
4: saludos.
2: Chiquis, con sorpresa y todo, corazón. Fíjate, si tú dices, me siento mal, creo que es justificable. Si tienes nervios en tu estómago, es justificable. Si estás enfermo, es justificable. Aquí la cosa es el contexto. Acá dicen, ¿por dos? ¡Oh, caray! ¿Cuándo pasó? ¿Por qué? O sea, ¿yo qué le hice a mi cuerpo? O sea, sí, tomo alcohol y fumo mucho cigarro, pero ¿qué más te he hecho para que me traiciones de esta manera? Sí, tal vez solo duermes 5 horas en la noche, pero ¿qué más te he hecho para que me traiciones? Te quedas con música de Ana Sof. Esto es Tú, mi bebé, en Exa.
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Acabas de escuchar a Siddhartha, pedacito de mi corazón, en Exa. 11 de la mañana con 25 minutos. 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Es la primera vez que voy, no me gustaría ir solo, sola, llévate a quien tú quieras, no pasa nada, adelante, lo puedes registrar en el mismo link que te voy a compartir a través del WhatsApp, 664-281-5103. También gracias por tus comentarios respecto a que el cuerpo te traiciona. Fíjate lo que nos comparte por acá. Yo pensé que era una historia triste, pero no, terminó súper bien. Me dice, Gaby, seriedad, a mí me tocó una vez cuando estaba en la escuela que un día se me cayó el lápiz. Y tómala que en cuanto me agaché para agarrar ese lápiz, se me escapa un gasecillo. Y le dije, chiquis, esto pasó en la escuela, alguien vio. Yo pensé que era en el kinder, ¿no? Me dice, no, pasó en la prepa. Pero no manches, esto pasó justo enfrente de la muchacha que me gustaba. Y digo, no, también te dejó de hablar por ese gasecillo. Dice, no, ¿qué crees? Al final nos terminamos casando. Yo creo que eso fue lo que la enamoró. ¿Qué? ¿Que de verdad no me estás mintiendo? De veritas, dice, ahorita que me pongo a pensar, vamos a 20 años de relación y apenas tenemos 36 años. ¡Qué padre! ¡Qué buen mensaje! Te lo agradezco. Ojalá me pase a mí. Te tiras un gasecillo, mira, casado estás. Gracias por ese comentario, te lo agradezco. Por otro lado, fíjate lo que nos comparten por acá. Dice, muy buenos días, a mí me traicionaron, pero las piernas. No piense mal, no piense mal. Dice, iba en secundaria, estaba muy chiquita. Y al bajar una banqueta, no sé qué pasó. Sentí debilidad en mis piernas y se me doblaron las piernas. Lo feo fue de que perdí el equilibrio, me caí de rodillas frente al chavo que me gustaba. Lo peor de todo es de que este tipo, cuando yo me caí, que me agarre y que me dice, todas caen a mis pies. Me dio una risa en su momento, pero fue mi muerte. Le digo, oye, pues al menos el muchacho intentó hacerlo un poquito pues, más alivianada la caída, ¿no? Dice, no, Gaby, estaba re feo. Es que no puede ser feo y sangrón. Esa es una ley de la vida. Pues si ya te identificas con feo, no puede ser sangrón. Tienes que ser gracioso. Por lo tanto, este chico, 10 de 10. Te agradezco el comentario. Por otro lado, nos comparten. Hola, hola, ¿qué tal? Muy buenos días. A mí me pasa que toso y me echo gases. Creo que mi cuerpo hace screenshot. Hace captura de pantalla. Creo que es eso. Ahora le vamos a llamar de esta manera. No tuve un accidente. Hice un screenshot. Te quedas con más música. Llégate, mi pala. Esto es Loser en Exa.

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7: 11 de la mañana, 39 minutos. 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San Isidro cuenta con 2 horas y 30 minutos de espera en carriles normales, 2 horas Ready Lane, 25 Century, cruce peatonal de 1 hora con 20. Por Otay encontrarás 2 horas y 20 minutos de espera en carriles normales, 2 horas 40 Ready Lane, Centri 25 minutos y el cruce peatonal es de 30 minutos. Esperamos que puedas cruzar más rápido de lo que parece. 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

0: 11:49. Gracias por tus comentarios a través del WhatsApp. Aquí hay uno que hasta stickers le incluye. Pero antes te compartimos, este verano, chiquis, no ha acabado. Tú y yo lo sabemos, pero queremos que lo aproveches al máximo. 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Escuchamos tus comentarios. ¿Te ha traicionado tu cuerpo? ¡Échele!
1: ¡Qué chiquito!
0: ¡Dímelo!
1: Ay, mi hermano, hace unos meses vino de vacaciones. Ajá. Y me lo traje al Parque Morelos. Ya de regreso a la casa, pues nos fuimos al transporte público y le tocó ir separado. Entonces, en un frenón que pegó el taxista, cayó en los brazos de una muchacha sentada, pues porque no estaba acostumbrado a él subirse al transporte público, y se cayó de todos en los brazos de una muchacha, y yo le empiezo a cantar la canción, la de y de pronto un día de suerte se me hizo conocerte.
0: Chiquis, ¿castigo o premio? Ay, que te hayan traicionado tus piernitas, se vale. Pero creo que fue destino, tal cual como la canción. Y de pronto un día de suerte, ¿qué pasó? ¿Si salieron o nada más quedó en la caída? Ay, perdóname, muchacha. Ay, qué bonitas piernas, muchacha. Qué a gusto están tus piernas, ¿eh? Muy acolchonaditas. Te lo agradezco. Por acá nos comparten a través del WhatsApp. Eso le llamo suerte. ¿Fue un golpe de suerte, chiquis? ¿Fue el destino? ¿Casualidad? ¿Se casaron? ¿Nos van a invitar a la boda? ¿Te quedas con más música? Por acá nos dicen muy buenas tardes respecto al tema. Cuando yo iba al gimnasio, me tocó hacer pierna. Hice tanta pierna que me emocioné y el otro día no podía ni ir al baño. Pero espérate, chiquis. ¿Valió la pena? Muestra los resultados. ¿Te quedas con más música? Andes un corte en Exa.
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12 de la tarde con 7 minutos. Arrancamos este regreso. ¿Qué te gustaría escuchar? Házmelo saber a través del WhatsApp 664-281-5103. Y también de una te cuento que en esta hora se van los boletos para ir a la gran presentación de El Aragán.

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¿Me puedes poner la canción de Pedro, Pedro, Pedro, Pedro P? Por favor, y gracias. Está circulando por toda Tijuana.

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4: 12 de la tarde con 29 minutos. 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San Isidro cuenta con 2 horas y 30 minutos de espera en carriles normales, 2 horas Ready Lane 25 Centri, cruce peatonal de 1 hora con 10. Otay, 2 horas y 10 minutos de espera en carriles normales, 2 horas 30 Ready Lane, 30 minutos Centri. Y ya, que tengas un maravilloso viaje, que te vaya increíble. Ya vamos preparando la dinámica por los boletos de El Aragán. ¡Prepárate! 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
1: Hola Gaby, buenas tardes. ¿Pudieran poner la canción de Beber de tu sangre de los amantes de Lola? Flix. Flox, Flix.

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11: 12 de la tarde con 46 minutos. ¿Listos o no? Ahora sí, es momento de regalarte los boletos de El Aragán. Mucha atención, ya que será la presentación este sábado. Y no viene solo, con el Ganja en Black Box. Para ganar tus boletos, vámonos a través del WhatsApp. ¿Quién dijo yo? 664-281-5103. Le ponen atención, atención. Yo, le ponen por acá. Vamos a hacer algo, ¿va? En la mañana hubo una dinámica con Gustavo y Sala, precisamente de los boletos del Aragán, y me pidió que registrara a la persona. La persona, ay, me vi bien migajera, pero le hablé y le hablé y le... Oye, ya, mándame tus datos, no te pido mucho. Me dice, no voy a poder ir porque la fecha no me queda, no me ajusta, pues. Y para mí eso es que yo tengo ahora dos pares. Así que vamos a dar dos, ¿qué te parece? Así, si falla uno, dices, ah, la primera no la logré. Puede ser la segunda oportunidad, quién sabe. O en esta dinámica hacemos para dos, ¿qué te parece? Dos ganadores. Por acá nos dicen, apártame unos. Dice, yo estoy desempleado, dámelos a mí. Tranquilo, chiquis, tranquilo. Vamos a darte los boletos con una dinámica sencilla, ¿de acuerdo? Te recomiendo irte a la Wikipedia. Es todo lo que te pido. Vete a la Wikipedia, que de ahí saqué la pregunta para que te ganes los boletos. Tu respuesta, por audio o escrito, como sea más fácil para ti, pero las primeras dos personas, las primeras que tengan la respuesta correcta, se llevarán los boletos para la presentación de El Aragán. ¡Mucha suerte! Ahora, dime a través del WhatsApp 664-281-5103 ¿en qué año Luis Álvarez fundó El Aragán? ¿En qué año pasó? Te lo dejo fácil. Arriba de 1970 y abajo del 2000. Si por ahí ya tienes la cifra, mándamela a través del WhatsApp. ¿En qué año fue fundada la banda de rock El Aragán y compañía? Las dos primeras personas que tengan la respuesta correcta se llevarán los boletos. Le ponen acá 1990. 1990 es incorrecto, chiquis. 1990 no, más abajo, más.

0: más abajo, más abajo. Por acá alguien ya me dio la respuesta. Felicidades, se lo lleva A y C. Todavía no la digo al aire porque nos falta otra persona. Me voy con el siguiente mensaje que nos dice...
1: 1989
0: es la respuesta correcta. Enhorabuena por ti, Armando Praxedis. Te llevas los boletos de El Aragán. Y también te los llevas tú A y C. Así estás a través del WhatsApp. Felicidades a los dos ganadores. Se llevan los boletos para El Aragán y compañía. Sábado 12 de septiembre. Enhorabuena por ti. Y más adelante también habrá boletos, no te me apures. Por acá nos dicen, hola, hola, yo quiero el desayuno Godín. Mándame un saludo al equipo de almacén de Biomédica de México. Por favor, saludos y pónganse exa. Con mucho gusto, chicos bellos. La siguiente canción nos la piden a través del WhatsApp. Trip Shop en Regrexa.
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2: Una de la tarde con un minutito, prepárate que en esta hora se van los boletos para que estés en Rastlán y también tenemos el paquete familiar para ir al zoológico del Niño Jersey. Atención, uno de estos boletos, bueno, uno de estas dinámicas es para adultos, la de Rastlán, la otra tal cual es para los exakids. Si quieres participar en ambas, trucha nada más, decídete por cuál quieres ir, ya que en esta hora pueden ser todos tuyos. Y vamos a participar a través del WhatsApp 664-281-5103. También de una por acá nos hacen un reporte bastante importante. Nos dicen que trucha, cuidado, precaución con los animalitos, ya que por el calor muchos andan desorientados. Nos acaban de reportar que por Otay hubo uno atropellado que al parecer ya lo están atendiendo. Pero pues creo que esto hasta nos puede pasar a nosotros, que nos sentimos mal por el calor y nos podemos desorientar al respecto, para que tomes precauciones. Te quedas con lo más nuevo de Karol G. Esto es Baby Wow en Exa.

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1 de la tarde, 16 minutos, Ariana Grande en Next. Escucharás a Alex Syntek, Bendito tu Corazón. Pero antes te cuento, sí, efectivamente tendremos próximamente boletos para que estés en la gran presentación de Yuridia.

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12: 1:28 p.m. Nos estamos preparando para ti, para darte los boletos que tenemos de el Raslan y también del paquete familiar para que vayas, para que puedas divertirte, meterte a la alberca en el zoológico del Niño Jersey. Pero antes, no quiero continuar la programación sin antes compartirte unos datos que son escalofriantes, pero que a la vez es muy importante compartirlos. El año pasado, en el 2025, entre la población mexicana de 15 a 29 años, el suicidio representó la tercera causa de muerte. Aproximadamente, según el INEGI, 8,709 muertes fueron por suicidio. El 79.9% de los casos correspondió a los hombres y el 20.1% a las mujeres. ¿Por qué te cuento esto? Hoy es el Día Mundial para la Prevención del Suicidio, que se conmemora cada 10 de septiembre. Esto fue instaurado por la Asociación Internacional para la Prevención del Suicidio y avalado por la Organización Mundial de la Salud, la OMS. Esta fecha es dedicada a la concientización global sobre la salud mental y la importancia de prevenir el suicidio, que todavía es un tema tabú. Y tú vas a decir, oh, no, de estas cosas no se deben de hablar. Déjame decirte que en la página del Gobierno de México hay un cuadernillo, el cual tiene como una sección de mitos y realidades. Y este mito de que no, eso no se debe de hablar, tal cual tiene un por qué se debe de compartir. Dados los prejuicios alrededor del suicidio, la mayoría de las personas que lo contemplan no se sienten con la confianza de compartirlo con alguien, debido a que es un mito que hablar del suicidio es una pésima idea y puede interpretarse como un estímulo para quitarse la vida. Está demostrado que hablar sobre el suicidio, en vez de incitarlo, provocar o introducir en la cabeza esa idea, reduce el peligro de cometerlo y puede ser la única posibilidad que ofrezca al sujeto para el análisis de propósitos autodestructivos. No te quiero marear mucho con estos términos, tal cual son de este cuadernillo, que está disponible en la página oficial. Aquí yo tengo el link y es una guía básica para hablar sobre el suicidio. Pero si tú dices, es que yo no lo contemplo, no sé nada sobre eso, no sé si alguien está pensando en eso, déjame resumirte fácil, señales de alerta común de algunas personas las cuales pueden estar a nuestro alrededor, pero no sabemos si sufren o no en silencio. Prestar atención a los cambios de comportamiento en amigos, familiares o compañeros de trabajo puede salvar vidas. Algunas señales claves incluyen el aislamiento social, apartarse drásticamente de nuestros conocidos, de nuestros amigos, de la familia, de las actividades que antes disfrutábamos. Cambiar de humor, cambios repentinos, extremos, como pasar de una tristeza que te cala a una calma que no es tan calma, es una calma inusual. Expresiones de desesperanza, hablar de sentirse con una carga. Ojo con esto, porque yo creo que más de uno lo ha escuchado en algún conocido y lo que hacemos es disminuirlo. No, no pasa nada, ánimo, ánimo. Pues sí, pero esa persona probablemente está pasando algo muy fuerte que no podemos comprender. Expresiones de desesperanza, hablar de sentir una carga, no tener un propósito o manifestar deseos o desaparecer o simplemente de morir. Abandono personal, descuidar la higiene, la alimentación o mostrar conductas autodestructivas y de riesgo. Y ahora te voy a decir, bueno, y ya sabiendo todo esto, ¿qué puedo hacer yo? Puedes hacer muchísimo. ¿Cómo? Ofrecer apoyo inicial. Si tú detectas que alguien cercano le está pasando mal, puedes actuar. Escuchar activamente permite que la persona se desahogue, ojo, sin juzgarla, sin interrumpirla o minimizar su dolor. Evitar, esto creo que mucho nos pesa, evitar dar sermones, no utilizar frases como tienes motivos para estar bien o sé fuerte. No, no, no, hay que validar lo que uno siente, porque pues no nos podemos poner tanto en el zapato de las personas. Podemos escuchar, nos gustaría sentirlo, pero también apoyar a la vez. Y preguntar directamente, ¿has pensado en el suicidio de forma clara y respetuosa? Que ojo, no incremente el riesgo, sino que abre una puerta a la confianza. Si tú dices, ok, y ya sabiendo esto, ¿qué puedo hacer al respecto? Está la línea de la vida, te la comparto. 800-911-2000. Disponible las 24 horas, los 7 días de la semana. Y ojo, no todo depende de nosotros, de los que estamos hablando de las personas, sino también que es un problema muy complejo y que el Estado tiene responsabilidad de prevención. La falta de presupuesto. Especialistas señalan que los recursos destinados a la salud mental son insuficientes. La infraestructura desigual. No hay suficientes centros de atención psicológica ni hospitales con protocolos adecuados en todas las regiones de nuestro país. Y la falta de campañas efectivas, estrategias oficiales, las cuales son limitadas y que suelen producir estigmas en lugar de ofrecer ayuda real. Si tú necesitas este guía de prevención que jamás está de más, te lo comparto a través del WhatsApp y añadido a esto, esta guía a la vez es un directorio, el cual contiene no solo la línea de la vida, sino otras líneas de comunicación para cuando una persona se encuentra en esta emoción alta, el no saber qué hacer, no sepa dónde voy, no sé con quién hablar, probablemente pueda ayudar. Te lo comparto a través del WhatsApp 664-281-5103. Te quedas con más música. Antes, un corte y sí, nos vamos preparando para tus boletos. Esto es de Luis Fonsi. Me despido.
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1: Voy a cantar como cantaba el gato.
0: En el escenario Cultura Profética y en un reencuentro histórico y legendario, Gondwana, junto a su vocalista oficial, bueno, original, Quique Neira. Además, somos uno y muchas sorpresas más. Para participar, vámonos a través del WhatsApp, ¿va?
1: Digo, saca, prende y sorprende.
0: 664-281-5103, tu respuesta de la pregunta por audio, por escrito. Lo que tú quieras, te aconsejo que sea por escrito para que sea muchísimo más rápido. ¿Va que va? La primera persona que tenga la respuesta correcta, yo quiero participar, le ponen, ¿va que va? Vamos a darle. La primera persona que tenga la respuesta correcta se lleva automáticamente los boletos. Si la primera persona no tiene la respuesta correcta, nos vamos con la siguiente. Si no, pues con la siguiente, con la que le sigue, hasta atinarle a la respuesta. ¿Va que va? De hecho, la pregunta tiene que ver con cultura profética.
1: Saca, prende y sorprende. 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Saca, prende y sorprende.
0: ¿De qué país es originaria la banda Cultura Profética? Suavecito, fácil. ¿De qué país son originarios? 664-281-5103. Me voy con el primero. El primero le puso yo quiero participar, pero no me puso la respuesta. Me voy con el segundo. Le pone Puerto Rico. Puerto Rico es una respuesta correcta. Enrique, felicidades, te llevas los boletos para el Festival Rastlán, corazón, ya partí. Por acá nos dicen Argentina, Puerto Rico, corazón, tú que estás bien animada y que fuiste la primera en decir yo quiero participar. Pequeños detalles, le ponen, no pasa nada, estos son los primeros boletos, así que trucha porque puede haber más. Por acá nos ponen, ¿qué le pasa? Déjeme ganar. Trucha que habrá más boletos para ti. Estos son apenas los primeros. Recuerda que el festival será tal cual el 26 de septiembre. Aún tenemos mucha oportunidad. Felicidades, Enrique. Mándame tus datos a través del WhatsApp para registrarte y que puedas venir por tus boletos. También en menos de 15 minutos nos vamos organizando para darte el paquete familiar e ir al zoológico del Niño Jersey. Te quedas con David Bisbal. Vivir así es morir de amor en EXA.

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0: 1:58 PM, listos, le damos los boletos para el zoológico del niño Jersey. 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Recuerden, este es el lugar donde todos volvemos a ser niños, tu zoológico del niño Jersey. Por acá, de hecho, alguien me decía que quiere los boletos para festejar un cumpleaños. Pues vamos, que este es tu momento de brillar. Respuesta audio, por audio, ¿qué te parece? 664-281-5103. Te voy a hacer una pregunta. La cuestión acá es que tú me tienes que decir si esto es verdadero o falso. ¿Va que va? Te voy a hacer una sentencia. Digamos, las vacas están en blanco y negro, ¿verdadero o falso? Ah, pues verdadero, sí están. ¿Va que va? Primera respuesta. Los vamos con un numerito. El número, a ver, ¿qué es hoy? ¿10? Ah, mira, el mensaje número 10. El mensaje número 10 que llegue, vamos a darle la oportunidad de que se escuche al aire y nos diga si es verdadero o falso lo que voy a decir a continuación. Mucha suerte a todos. Espero que estos boletos sean tuyos, los aproveches y te diviertas muchísimo. ¡Pay attention! ¿Te acuerdas de los ornitorrincos? Estos animalitos que no son como los pintan en las caricaturas de color azul. Son una especie de mamíferos, algo extraños. Tienen unas características ancestrales porque sus antepasados eran reptiles, pero ellos no se parecen nada a un reptil. La pregunta acá es, ¿los ornitorrincos ponen huevos? ¿Esto es un verdadero o es un falso? Dime la respuesta a través del WhatsApp, por audio, a través del WhatsApp. Y el número 10 va a podernos decir si es verdadero o falso. Por audio, por audio, por audio. Voy con el 1, 2, 3, 4, 5, 6, 7, 8, 9 y el 10. Y el 10 dice, ¿verdadero o falso?
1: Es un verdadero, Gaby. Un verdadero.
0: ¿Verdadero? Es una respuesta correcta. Felicidades al ganador. Verdadero. Los ornitorrincos ponen huevos. Saúl Gómez Vázquez, felicidades. Te llevas el paquete familiar para ir con tus chicos, con tu familia al zoológico del niño Jersey. Que lo disfrutes, sácale provecho, métete a la alberca, date tus clases de natación y diviértete mucho. Nos escuchamos mañana si Dios quiere. Recuerda seguirnos en redes, en Facebook, Instagram, TikTok, XFM Tijuana, y a mí me encuentras como La Gavichota. Te deseo un muy bonito día. Te comparto a través del WhatsApp la guía básica, el cuadernillo básico sobre la prevención del suicidio. Y hablando de... hoy la frase del Snoopy va muy ad hoc a la fecha que hoy se conmemora, el día de la prevención del suicidio. Y esta frase que el Snoopy nunca dijo, pero le hubiera quedado bien perrona, dice así: hablar de lo que sentimos no nos hace débiles, nos hace humanos. Recuerda que todos los días malos también suelen pasar. Hoy no tienes que resolver toda tu vida, solo tienes que dar un pasito más. Cuídate mucho, te quedas con Charlie en cabina y ponte Exa.
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0: emoción. Muchas gracias, amiga.
1: Así es, mi gente. ¿Cómo están? Los saluda su amigo Carlos Olmos, el Charlie, a través de XFM 91.7. Espero tengan un excelente, maravilloso, espectacular jueves. Bendito jueves, mi raza. ¿Cómo están? ¿Cómo los trata el calor? Oye. Hoy me tocó ver mucha gente como que de mala, loco, en las calles de Tijuana. Salimos el Noel y un servidor a grabar un video para redes. Hombre, loco, andaban la gente enojada. Quiero pensar que es por el calor, ¿verdad? Sí se veían un poquito solas las calles de Tijuana. No me refiero al tráfico, sí había tráfico, pero las calles. Casi no había gente en las calles de Tijuana. Digo, no anduvimos por toda la ciudad, ¿no? Fuimos a galerías, a carrusel, y ya. Pero sí se ven como que de malas. Y quiero pensar que es por el calor, ¿no? O sea, la neta sí. Yo sí estoy, yo sí digo de que este tipo de clima, la neta. Damn, bro. Nada más no. Que de hecho el tema viene a raíz de eso. Hoy no habrá más cine. Tendremos un invitado especial, tenemos entrevista a partir de las 3 de la tarde. Por lo tanto, se pospone el programa de Más Cine con Noel Cuevas aquí en XFM 91.7. Pero ahí tenemos un temita pendiente para la siguiente semana. Entonces, a las 3 de la tarde tengo entrevista. Si te gusta el rock and roll, no te la vas a querer perder, ¿ok? Se avecina un evento el sábado 12, si no me equivoco, en el Black Box, y no te quieres perder este concierto, ni tampoco la entrevista, ¿ok? Para que estén pendientes. Así que vamos a irnos con tema. Bueno, primero, reportes ciudadanos. Recuerden que pueden mandar sus reportes ciudadanos al 6642-815103. Ahí pueden mandar su reporte ciudadano, ¿ok? Donde hay tráfico. Sí, Charlie, no solo el calor, en muchas partes se fue la luz y el agua. No me digas eso. Damn, deja todo el calor, Charlie. Me acabo de enfermar de gripe y con este calorón. El Noel ya te cambió por el media orden los sábados. Sí, ya lo sé, ¿eh? Él cree que no lo sé. Él cree que no me doy cuenta, pero déjalo. Déjalo. ¡Mira, Charlie!
2: ¡Calor, Exo!
1: ¿Qué pasó? ¡Qué calor tengo!
3: ¡Llegó la diversión!
1: ¡Yeah!
3: Estoy de regreso. Ahora estoy de jueves a viernes.
1: ¿Ahora va a estar de jueves a viernes? ¡Ah, ok! ¡Perfecto! Pues aquí vamos a estar platicando contigo de jueves a viernes. En efecto, irá Carlis. En efecto, Carlis. No quiero soltar la sorpresa todavía, pero tú que ya adivinaste, pues sí. Aquí va a estar, así que no te lo pierdas. A ver, el Nando, ¿qué pasó, Nando?
4: Échale, mi Charlie. Saludos. Aquí te saluda tu compa Nando. Arriba del Cecil del Pacífico, viejo. Saludos, mi Charlie.
1: Y el que no me crea, que vaya y lo visite para que vea que sí está arriba del cerro, pero arriba. saludos, Nando. Fuerte abrazo, hermanito. ¿A poco no? Oigan, por reportes ciudadanos, ¿no? Nos quedamos en eso, 6642-815103. El tema de hoy: cosas que te ponen de malas, aparte del calor. Eso ya no hay necesidad ni que me lo digan. Ya me di cuenta que cuando hace un calor del cual no estamos acostumbrados en Tijuana, porque no falta el de Mexicali, el de Hermosillo, el de Sinaloa, el de otra parte de México, que va a decir, esto no es calor, allá si hace, bueno, pero no estamos allá, Los de La Paz van a decir, no, hombre, esto no es nada. No, así es. No estamos acostumbrados aquí en Tijuana. Aparte del calor, algo que te ponga de malas. Dime tú, 642-81-5103. Cosas, hoy vamos a hablar de eso, gente. Vamos a sacar el estrés. Hay que desestresarnos. Quéjate. Dime, no, ¿sabes qué me pone de malas, Charlie? Tracas. 642-81-5103. A ver, ya me mandaron uno. Vamos a ver si es de eso.
2: ¿Qué rollo, Charlie? Saludos, saludos. Algo que pone de malas, pues aparte del calor, las largas filas, ya sea en el banco o en el Oxxo o en cualquier parte donde se tenga que hacer fila para que te atiendan, inclusive cuando vas por un trámite sumamente sencillo que no se tardan ni 5 minutos para atenderte.
1: Las largas filas, totalmente de acuerdo. Hablando de largas filas, gente, el martes mi mujer me mandó un video en TikTok en donde vi a muchos motociclistas enojados. Pues resulta que acá en la garita de San Isidro les hicieron una fila exclusiva para los que andan en moto, para los que cruzan en moto. Ya ves que antes, a los que cruzan a diario para ir a trabajar a Estados Unidos y se van en carro, te ibas temprano, loco. No, desde las 3, 4 de la mañana estabas haciendo fila y de repente ya te tocaba y nomás escuchabas el... Diciste, no. Y ahí va uno y otro. Y se te metían como 7, 8, 9, 10 carnales en moto. ¿Y qué hacías? Tenías que esperar, vato. Y te ponía de malas. Vato, yo llevo 2-3 horas haciendo fila, carnal. Por eso vine temprano. Dijeras tú, uno y uno. No les valía. Vato, pues ahora les hicieron su propia fila. Y ahí los ves todos amontonados. Y en el video, al parecer, entrevistan a algunos. Hubo quienes estuvieron de acuerdo y decían, no, pues ni modo, ya nos tocaba. Durante mucho tiempo sacamos ventaja de traer motocicleta y la. Y hubo quienes se quejaron en la entrevista, en el video ese que te digo que me mandaron. Hubo quienes decían, no, si es injusto, ¿dónde está el beneficio de tener moto? Yo soy de la gente que ve videos y cuando alguien dice algo así, yo digo, les contesto como si estuviera hablando yo con ellos. ¿Cuál beneficio? ¿El tener moto no es un beneficio? El tener moto es un gusto. Tú adquieres ese vehículo porque te gusta, porque el tráfico, por lo que tú quieras. ¿No es un beneficio? Yo nunca vi que la garita, a los que tienen moto tienen este privilegio, tienen este beneficio. ¡No! Pero ahora que les hicieron su carril, ¡tracas, papá! Pero aportando al tema, cosas que te ponen de malas, despertar un día y saber que ahora tú, motociclista, tienes tu propio carril para cruzar la garita de San Isidro. Horas estaban haciendo para cruzar, loco. Pero bueno, me acordé ahorita que dijeron. ¡Vámonos con música! 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
18: Dos de la tarde con 31 minutos. 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Por la garita de San Isidro harás 2 horas y media en carriles normales, 2 horas 15 en Ready Lane, 25 minutos por la Sentry y 1 hora 20 si te vas a pie. Por la garita de Otay harás 2 horas 10 en carriles normales, 2 horas 20 en Ready Lane, media hora por la Sentry y 15 minutos por el cruce peatonal. 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Vamos a continuar con música, con la programación exacta. 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

0: Aitana, sonando aquí en XFM 91.7. Vamos a escuchar sus mensajes. Hoy estamos hablando acerca de cosas que nos sacan de quicio, que nos hacen enojar, que nos estresan, que nos desesperan. Aparte del calor, ¿qué otra cosa? Por acá me dice Andrea, Charlie, saludos para el equipo de almacén de Biomédica. Saludos a todo el equipo de almacén que andan chambeando con este calorón. Saludos a todo el equipo de almacén ahí que nos andan escuchando. A ver, Cintia, ¿qué pacho?
1: Hola, Charlie. Las cosas que me ponen de malas es cuando estás en una plática y tengas que repetir dos veces, ya sea la plática o si te, no sé, están ahí platicando y se distraen con algo y te digan ¿qué? ¿Eh? O eso me molesta. Me molesta repetirme, no repetirme, sino me molesta repetir algo dos veces. Saludos, pónganse exa. Y sí, está bruto el calor, horrible.
0: Sí, no, ahí te va. Algo que a mí personalmente también me igual, al momento de estar platicando con alguien. Que le estés platicando algo y que te están viendo y de repente se les nota en la cara cuando ya te dejaron de prestar atención y ya no quieren escucharte. Y agarran su teléfono. ¡Oh, loco! ¡Oh, me hierve la sangre, loco! Porque es una manera de decirte, no me interesas. Por no decir más feo, ¿no? Por no decir más feo, me reservé lo que en verdad uno piensa que le están diciendo, ¿no? Pero eso, que le estás platicando algo y agarran el teléfono, loco. Yo en este momento digo, bye, ya no te voy a platicar. ¡Ay, perdón! ¿No? Atiende lo que tengas que atender y a ver si ahorita me acuerdo que te estaba platicando. Obviamente, ya no me acordé, ¿verdad?
2: Tocallito, no estés de viborita, ¿eh?
0: ¿Por qué no?
2: De 4 a 10 se forman. Ya después podemos cruzar libremente.
0: No, sí hay un horario. Sí, te digo. O sea, vi el video y todo y sí recuerdo que sí, ahorita que lo comentas, sí hay un horario en el cual tienen que cruzar los que cruzan en moto por San Isidro, a los Estados Unidos, tienen que irse por su carril. Y ciertos días, creo que es entre semana, bueno, no recuerdo, ahorita voy a buscar bien, ahorita voy a checar el video, porque sí van a tener días y horarios en los que van a tener que cruzar por esa garita. Y otros días y horarios, o en ciertos horarios más que nada, en los que no, van a poder cruzar por donde quieran. Pero sí, creo que va a ser en las mañanas, cuando de lunes a viernes o algo así, no recuerdo. Ahorita lo voy a checar. No es por viborear. Es lo que es. No lo inventé yo. Así pasó. Charlie, el tráfico es algo que me pone de malas. O que vayan manejando bien distraídos. Eso también me pone de malas. Saludos, Gaby. Ok, que vayan manejando distraídos.
3: Hola, Charlie. Buenas tardes. A mí lo que me enoja es cuando saludas pues, a alguien. Hola, buenos días, buenas tardes. Y no te responde el saludo. Sí. Híjole, cómo me enoja.
0: Te hierve la sangre, sí. El buenos días. Y que no contesten. Dije, bueno. Ay, no, ya sé. Ah. O, ahí te va otra que a veces, digo, no lo voy a dejar de hacer, ¿no? Pero sí es como que, yo sí digo, cuando vas a entrar a una tienda o algo y que abres la puerta y ves que viene alguien más, ¿no? Nada te cuesta, ¿no? Ah, la mantengo abierta, ¿no? Para, adelante, pasen. Entonces, cuando pasan y ni siquiera, hay diferentes maneras de dar las gracias sin necesidad de decir gracias, ¿no? Levantas la mano así como que, ¿no? La haces, asientes con la cabeza, ¿no? Gracias, ¿no? O a lo mejor te dicen gracias, pero en voz bajita, ¿no? Y ya uno, por nada. Pero cuando se pasan así nomás y ni te pelan, yo así digo, de nada, es inevitable, lo siento, así como fueron groseros, pues uno también, de nada. Y que, ay, pues otra, pero eso es otra cosa. Más que nada es la falta de educación, es como que uno muestra respeto, muestra educación, y que la otra persona diga, pues tu educación y tu respeto me lo paso. Ay, güey, lo atraca. Charlie, buenas, buenas. Cosas que me ponen de malas. Es que no me gano boletos para el zoológico del niño. Miau, miau, miau, miau. Charlie, buenas, buenas tardes. Y calor. Las moscas, Charlie, con este calor. Ay, los bichos que salen ahorita con este calor. Los insectos. Porque salen las cucas, ¿no? Salen las grandototas, las de alcantarilla y las chiquitillas, ¿no? Las moscas, los mosquitos. Eso. Todos los bichos que trae el calor. Yeah. Charlie, el bonito tráfico de Tijuana, dice mi amiga Carla. Le cambié ahí nomás una palabra, Carlita, porque no se puede decir al aire. Charlie, me pone de malas, aparte del calor. Ver a mi suegra en mi casa. Fer, vas a dormir afuera, perro. Vas a dormir afuera. No voy a decir que tu número termina en 8 porque... Charlie, tener hambre me pone de malas, Charlie. Traer hambre me pone de malas. ¿Qué tipo de hambre, mi Freddy? Charlie, lo que me pone de malas es no comer a mi hora. Ah, mira. Mira, la Lisa dice que también no comer a mi hora. Dice por acá, Charlie, la gente que no sabe manejar, que piensan que solo darle para adelante es manejar. Ay, los que no respetan el uno y uno también. Los que no respetan el uno y uno también te hacen... Ay, oh, hijo de la matraca, traca, traca, la matraca, traca, traca. Vámonos con música. Vámonos con lo Caligari. Y Pati Cantú, viento a tu favor.

Vos acabas de escuchar a los Caligari. Vos entendés lo que está pasando. Caligaris con Pati Cantú sonando aquí en XFM 91.7. 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
2: 3:02 p.m. y si vas a cruzar a los Estados Unidos, estas garitas son presentadas por ARCO. 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Por la garita de San Isidro, harás 2:30 en carriles normales, 2:15 en Berry Lane, 25 minutos por la Sentry y 1:20 si te vas a pie. Por la garita de Otay, harás 2:10 en carriles normales, 2:20 en Berry Lane, media hora por la Sentry y 15 minutos por el cruce peatonal. 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

0: Mi gente, acabamos de escuchar a Alex Syntek sonando aquí en XFM 91.7 y lo prometido es deuda. Yo se los dije, se los comenté. No, miren, de una vez vamos poniendo la musiquita de fondo para que identifiquen a mi hermano. Aquí en cabina conmigo, Luis Álvarez, el Aragán. ¿Cómo estamos, hermano?
1: Perfecto, pues pasándote a saludar, la verdad, muy emocionado. Tenemos una presentación que ya platicaremos. Pero bien emocionado de estar aquí en este lugar, en esta tierra tan bonita. Siempre es bien agradable estar en la ciudad de Tijuana, viendo a grandes amigos,
0: claro,
1: gozando
0: claro,
1: de la música.
0: Porque de hecho no venimos solos, venimos acompañados de Alex Perales.
1: Mi amigo Alex, que hola, está por acá.
2: Qué gusto recibir aquí a Luis, una leyenda del rock mexicano también. Sí. Y para difundir aquí en Tijuana que la gente que no conoce mucho del rock mexicano, ya que también está desvaneciendo un poco, importantísimo que escuchen a Luis Álvarez, el Aragán.
0: Sí, que de hecho ya tienes bastantes años de trayectoria. Para la gente que a lo mejor te van a decir, oye, es nuevo, porque aquí lo importante, digo, de lo que sirve últimamente las plataformas en las redes, porque es lo que estamos haciendo precisamente. Noel Cuevas viene a grabar para las redes sociales. Para la gente que te conozca y que digan, órale, me gusta, está chida su música, a ver, platícales un poquito acerca, ¿no? Sé que empezaste desde muy temprana edad con tu guitarra,
1: chavito,
0: DVD, ¿no?
1: Sí, yo como compositor empecé a los 10 años, fue okay. Mi primera canción. Cantaba desde los 7. Fíjate que es una historia afortunada de alguien que ya sabía a lo que se iba a dedicar.
0: Ok.
1: Yo ya sabía, yo quería ser cantante.
0: ¿Tú desde niño dijiste?
1: Yo quiero cantar. Estaba
0: cantar,
1: de moda,
0: componer.
1: Estaba de moda Luis Miguel, Pedrito Fernández. Yo decía, yo quiero triunfar como ellos. Pero me di cuenta que había un ritmo donde yo podía expresarme y decir lo que yo quisiera.
0: Ok.
1: Era el rock.
0: En el rock.
1: El rock mexicano. Claro. Y grandes compositores me enseñaron a componer realmente al escucharlos. Estaba Lobar, mi pájaro Alberto, que ya está por acá por Tijuana, Alex Lora, Javier Batis, toda la banda, que de pronto yo decía, se atreven a decir letras, a decir a veces una denuncia, cosas de la vida real. Y es cuando empiezo como compositor, desde los 10 años. El Aragán lleva 36 años cumplidos. En 1990 el primer disco y bueno, a la fecha, ininterrumpidos.
0: No.
1: Ya sí, bastante tiempo. Tengo de carrera más de los años que tienes tú, de vida.
0: Tengo 42, así que no es cierto.
1: Estabas cerquilla.
0: Estaba chico, yo estaba más chico.
1: Pupilo.
0: Sí. Estaba, ya estabas comprendiendo y apenas estaban haciendo, ¿no? Como dicen por ahí.
1: Efectivamente, apenas en primero de secundaria, tal vez.
0: Tal vez. Y ahora aquí en Tijuana, para invitar a la gente. De hecho, acá nos llegaron bastantes mensajes porque yo al inicio de mi turno, yo empecé a...
1: Pueden preguntar,
0: Hubo, para que le mande saludos, porque me dijo, no manches, que la vas a tener en cabina. Le dije, sí, aquí la voy a tener en cabina. Déjame encontrar el mensaje. Aquí está. Es Carlis G. Ahí, así está en las redes sociales o aquí en
1: Carlis,
0: WhatsApp.
1: Carlis, saludo.
0: Dice, ¿estará el Aragán en entrevista? ¡Quiero boletos! Pues vamos a invitarla a que vaya.
1: Porque
0: es el sábado 12 de septiembre.
1: El sábado 12 estamos en un lugar icónico, un lugar rock and rollero. Alex, que haga la invitación.
2: Es el The Box, por supuesto, lugar icónico de Tijuana. Donde
0: Black Box.
2: Black Box, tienes que estar ahí. Y pues el Aragán... Hay como un proceso de las personas que han hablado de conciencia social en el rock y que personajes muy importantes como Pájaro Alberto, Rodrigo González y Luis Álvarez. Entonces hay que escucharlo. Es muy importante la gente que también hay. No, el rock ya no es como antes tan masivo, pero hay mucha esperanza porque hay mucha gente, jóvenes que están descubriendo el rock nuevamente. Y a todos esos jóvenes que están descubriendo el rock, yo los invito a que conozcan la música de Luis, porque es muy importante. Y pues tienen la oportunidad este sábado en Black Box.
1: Sabadito 12. Es el día.
2: Aparte que es una fecha especial del rock mexicano porque claro, es aniversario 55 del Festival La Banda.
1: Ah, caray, fíjate, coincide. Entonces están todos los rockeros que estén de la Ciudad de México, de Querétaro, de cualquier parte de México, ya que todos... Muchos se vienen a trabajar acá.
0: Sí,
1: por la banda de San Diego, Tecate, de donde sea. El viernes tocamos en Mexicali, en la Casa de la Cultura.
0: Ok.
1: Pero el sábado, la gran tocada también aquí, en el Black Box. Todos están invitados, toda la banda rock and rollera. Y bueno, pues aquí Nos vamos a dar cita. Además, no tocamos solos. Viene el grupo Ganja.
0: Ganja.
1: De reggae mexicano. Un reggae de calidad, la verdad. Yo los he escuchado en vivo, en disco, y es reggae de exportación. O sea, es realmente tocan muy bien. Los invito a que pasen una noche bien agradable con reggae mexicano, con Ganja y el Aragán, en una versión íntima, no les diría que acústica porque la traigo eléctrica, con un saxofón y una percusión de una manera muy directa para el público, con rolas de los discos a capela. Los que sean mis fans ya saben de qué estoy hablando, rolas que normalmente con el Aragán y compañía, que somos 9 integrantes, metales, piano, chelos, no las toco. Entonces les traigo un repertorio muy íntimo, muy especial, y obviamente los éxitos de siempre, ¿no?
0: Sí, claro, claro. De hecho, lo que la gente estaba comentando en las redes, en el WhatsApp, que algo que le gusta de tu música es que es tu historia. O sea, son cosas que tú has vivido. Tu música tú la has vivido.
1: Te lo voy a decir, mi carnal. Es no digo mentiras en mis canciones. Si algo tengo es que, o tal vez lo más difícil de una canción del Aragán, es que las he tenido que vivir. No digo mentiras, no invento metáforas ni historias. Cada canción tiene que ver con mi vida personal o con la vida cercana de algún amigo,
0: ¿sí?
1: Con la vida misma, la historia que estamos viviendo en México, y es la neta, es verdadero. Por eso no hago canciones y canciones y canciones, hago canciones específicas, ¿no? Voy platicando mi vida a través de mi historia, música, de mi propia historia, que es la finalidad del compositor.
0: Sí, justamente, porque cuando eres compositor, tú platicas, ¿no? Lo que vives, a lo mejor la experiencia de un amigo que, íntimo, que te platique, y tú, ¡ay, lo sentí! No lo viví, pero lo sentí.
1: De alguna manera lo viviste.
0: Me da chance de escribir. ¡Ajá! Sí, sí. Dame chance de escribir tu historia, ta, ta, ta. Entonces, es lo bonito de ser compositor y cantante. A diferencia de cuando nada más eres cantante, tienes que recurrir a gente. Oye, a ver, tú, platícame, cuéntame, dame, ¿no?
1: Sí, entonces, no, pues eres intérprete y hay exacto. Grandes intérpretes en México. O sea,
0: sí, sin duda.
1: Te dedicas a cantar simplemente. Aquí no nada más las cantamos, las componemos, como José Alfredo.
0: Exacto. ¿Verdad?
1: O sea, las compones, las vives, las cantas.
0: Y digo, con todo respeto a los intérpretes, pero cuando eres tú la persona que la escribió, sí le metes un sentimiento más profundo.
1: Y
0: siento
1: te
0: yo.
1: Voy a enseñar a querer. ¿Te acuerdas? Ay, esas son canciones que llegan al alma.
0: Oh, y sí.
1: Así es, mi Charlie.
0: Gente, si quieren, de hecho, aquí en XFM 91.7 estamos regalando boletos. Si tienen alguna pregunta que le quieran hacer... mira.
1: Alguna no tan capciosa. Ay, sí. No me vayan a comprometer.
0: Sí, por favor, gente. No se pasen de. Ahora, como decimos, no se pasen gente. De rosca. No se pasen de rosca. Ay, mira, acá está Carly, ya está escribiendo. Ya puso el emoji de el rock and roll. De León Josué dice: saludos al Aragán, mi Charlie. Saludos a Luis y Alex Perales también. Acá mandaron audio. Deja ver si te lo puedo poner para que los. Bueno, ahorita el audio lo checo para escucharlo. Tengo que pausar.
1: No me lo vayan a rayar,
0: Sí, nomás, no sé de lo que le estoy diciendo. No se pasen de rosca. No se pasen de rosca. A ver, acá mandaron audio.
1: A ver.
0: Permíteme.
1: A ver, échale.
3: ¡Auch! Saludos, Charlie. Saludos a Luis Alaragán. ¡Que arriba el rock!
0: Ahí están los saluditos. Mira, que vive el
1: carnal,
0: rock.
1: Carnal, los esperamos este sábado. Si ustedes no van, yo vengo. Ya vine, estamos aquí en la ciudad de Tijuana desde ayer disfrutando de las ensaladas César tan sabrosa, de los tacos, de las carnes tan ricas. Y bueno, de este clima, que la neta a mí me gusta el clima caluroso, está sabroso. Y Tijuana tiene una vibra muy especial. A mí me encanta esta zona, esta ciudad fronteriza, la gente, todo. Y están invitados, muchachos. Es el sábado, no es otro día. De por sí me tardo para venir y nada de que no pude ir porque no me dejaron ir, que quién sabe qué, que tuve que trabajar. No,
0: Nos vemos el sábado.
1: Black Box ahí
0: Black
1: por
0: Box,
1: la noche.
0: A partir de las 8, si no me equivoco.
1: 8 ahí.
0: Que
1: está bien.
0: No, más o menos, para que llegue temprano, lléguele a las 7.
1: Para que alcance un buen lugar, se echen un refresquito. Hey, como no.
0: Mira, te vas aclimatando, ¿no?
1: Claro.
0: Ya cuando salga a cantar y a disfrutar y a rockear como se debe.
1: Como ¿verdad? Debe de ser, como reggae y rock and roll vivencial.
0: Así Así es. Saludos al gran Aragán. Ahorita que lo saludé, dice que no lo reconocí.
1: Gran Aragán.
0: El tres pelos, el guardia.
1: Órale, sí. Sí me saludó. Órale, buena onda.
0: Sí, dice, saludos, Aragán, me encanta, desde mi adolescencia los escucho, Chilanga de corazón y nacimiento, me remontan a las calles y las historias capitalinas.
1: Claro, como te digo, tiene que ver con todos nosotros.
0: Sí.
1: En especial lo que vivimos en la Ciudad de México. Pero algo, fíjate, que tiene el Aragán, o el compositor, es que haces canciones generales. Lo que sucede en un lugar, que puede suceder, yo empecé haciendo historias que pasaban en la calle, en mi colonia, que al final eran historias que pasaban en la Ciudad de México.
0: Sí.
1: Y al final eran historias que pasaban en la ciudad de Guanajuato, que pasaban en Tapachula, que pasaban en Tijuana, que pasaban en Nueva York, que pasaban aquí y allá. Y ahí es donde el compositor logra esa generalidad o decir y platicar canciones que tienen que ver no con tu ciudad, sino con la humanidad, con los seres humanos, que como humanos vivimos. Voy a la sierra, no sé de dónde, voy a la selva de Chiapas, y allá arriba, a 6 horas de camino entre la selva, me canta. No estoy muerto, simplemente, porque cantamos cosas humanas, muy humanas, no precisamente ciudad. Es zona rural, es campo, puede ser Buenos Aires, puede ser vamos pronto a España, puede ser en cualquier ciudad o país de Latinoamérica, Estados Unidos, estamos de gira constante y la gente se identifica con las rolas. Tienen que ver con las relaciones humanas y las historias que vivimos todos. ¿No, mi Alex?
2: Así es. Y pues la hermandad que hay entre la Ciudad de México y Tijuana, como dos ciudades que tienen mucho rock and roll, mucha historia y casi pues repercute en las ciudades, como dice Luis, porque tiene mucho éxito también en Nueva York, en Chicago, y nosotros pues estamos muy orgullosos, ¿no? De que es el rock triunfando, el rock mexicano triunfando, y que siga así. Hay que hacer sentir, y es algo que también se ha perdido un poco, ¿no? Que la gente no tiene esa vivencia de ver a veces el rock en vivo y tener esa inquietud y también atreverse, ¿no? Porque de esa inspiración viene para que luego ellos también hacen sus bandas de rock. No sé, imagínate cuánta gente vio al Aragán y agarró una guitarra y empezó a componer, así como Luis seguramente tiene tantas historias de otras personas que vio y
1: claro, te inspira, ¿no? Yo tengo una plumilla de Carlos Santana, que es mi orgullo, ahí la tengo bien guardadita como un tesoro. Y son cosas que te llegan a tu vida tan preciosas que
0: una vez
1: que te inspiran, como dices.
0: Claro, no, y sí, son cositas que precisamente, o sea, una ploga, una de un artista, una plumita o algo, uh-huh. ¿Dónde lo vas a conseguir? Si no vas al concierto.
1: Exacto.
0: Si no vas al concierto, exacto, ¿dónde lo vas a conseguir?
1: Efectivamente.
0: O sea, honestamente, gente, no hay una tienda que te diga, aquí vendemos. No, son cosas coleccionables, son cosas que se viven en el concierto, y habrá mucha gente que dice, pues lo pongo en mi carro. No es lo mismo.
1: No, la música jamás.
0: La música, mira, en vivo, gente, se vive de una manera,
1: claro,
0: increíble.
1: Hay equipos que reproducen la música muy bien, pero nunca, sí, nunca se podrá igualar a las ondas sonoras, porque al final es física.
0: La vibración.
1: Se van las vibraciones, se van, sale la voz, sale el sonido de la guitarra y llegan a tu cuerpo.
0: Sí.
1: Es materia. O sea, realmente la música es algo que penetra el cuerpo.
0: Sí.
1: Entonces, sí lo escuchas muy chido. Yo creo que el máximo invento en esa cuestión fue el CD, que sí lo reproducía de una manera bien bonita, bien, sí, perfecto. Pero después ya comprimieron todo en las plataformas. Y ahorita lo que nos llega es música comprimida. ¿Qué quiere decir? Que le tumbaron la cabeza y los pies de frecuencias. En un disco acetato, escuchabas todas las frecuencias bien. El CD es el máximo invento para mí, porque escuchas hasta el sonido de un alfiler que cae. Entonces, ¿a qué voy? A que nada se compara con la música viva. Ve y ve a tu artista, ve a tu cantante en vivo. Siente la emoción y las frecuencias sonoras y vive la experiencia de la música viva.
0: Totalmente, y es por eso que los volvemos a invitar, gente.
1: Claro.
0: Para que vayan este próximo sábado Sábado 12 de septiembre en el Black Box, Luis Álvarez el Aragán en concierto, puro rock y mexicano ganja. Y con él, ganja, reggae.
1: O sea, calidad. Un contraste increíble. Van a escuchar, a bailar y a gozar con el reggae mexicano.
0: Sí.
1: Tienen un ritmazo. Y aparte, pues ahí les voy a platicar historias de mi vida a través de canciones.
0: Así es. Me encantaría seguir con la entrevista.
1: Oye,
0: pero
1: Charlie,
0: nos tenemos que ir. Así que, gente, le recordamos, sábado 12 de septiembre en el Black Box. Boletos en arema.mx y también en las taquillas de Black Box. Así que los invitamos para que iban una noche de rock mexicano como se debe.
1: Como debe de
0: como
1: ser.
0: Como debe de.
1: Como Dios manda. Como ahí Dios vamos manda. A estar presentes y dando todo en el escenario.
0: Claro que sí. Pues nos despedimos. Muchas gracias.
1: Muchas gracias,
0: nos despedimos.
1: Charlie.
0: Nos vamos con música. Te quedas con Aitana Superestrella. No le cambies. Quédate en la sintonía naranja. 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
4: Tres de la tarde con 36 minutos. 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Por la garita de San Isidro, harás 2 horas y media en carriles normales, 2 horas 15 en Ready Lane, 25 minutos por la Sentry y 1 hora 20 si te vas a pie. Por la garita de Otay, harás 2 horas 10 en carriles normales, 2 horas 20 en Ready Lane, media hora por la Sentry y 15 minutos por el cruce peatonal. 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

0: Training Season de Dua Lipa es lo que acabas de escuchar aquí en XFM 91.7. Donde te queremos invitar a que te unas al Círculo Naranja. 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Allá te esperamos. Oigan, continuamos con... Vamos a continuar con el tema. Cosas que te ponen de mala, loco. Cosas que hacen que cambie tu estado de ánimo. Charlie, me pongo de malas cuando pido una rola y responden en Exa, lo sentimos, no la tenemos en programación. Amigo, pues es que también. Me puede poner una rola de Simón, ¿cuál? Ponme la de Codiciado. Que... No, espérate. Pues no. Que no tienen las mismas canciones. No. Saludos, Charlie. Buena tarde, compa. Otra cosa que me pone de malas, que me dejen en visto, loco. A mí que ni el visto te aplique. Ya no sé qué es peor. Que te dejen en visto o que ni el visto te apliquen, loco.
1: Charlie, buenas tardes. A mí lo que me molesta es que vayas manejando y vayas con el teléfono en la mano. Eso me molesta.
0: ¿Que manejen con el teléfono en la mano? Ok. Molesta cuando por hacer eso casi andan ocasionando un accidente. Porque, tío, ahí te va. No lo estoy defendiendo, ¿verdad? Pero cuando vas a un lugar o una ubicación que no sabes llegar, ocupas traer el teléfono. Ocupas traer el teléfono, ¿por qué? Por el Google Maps, ¿no? Entonces, ahí yo digo, bueno, ahí se justifica. Pero que vengas contestando un mensaje, no te pases de lanza. No te pases de lanza. Charlie, te quiero, amigo. Arriba los bikers. A mí, ¡ey! ¡Yo quiero una moto! De hecho, ¿sabes qué me cae gordo? Que el Gordis me prometa, ¡ey! Los sábados voy a venir acá a la radio con la moto para enseñarte a andar en moto. ¡Arre! Van dos o tres sábados y pregúntenme si me enseñan a andar en moto. No me ha enseñado el maldito. Yo quiero andar en moto. Me gusta. Quiero andar en... Y lo mismo, meterme como se me... Ah, no es cierto. Yo subo a hacer... No, a mí sí me da miedo. Le tengo respeto a las motos. Quiero aprender a andar en moto.
2: Por ejemplo, aquí en... Cruzando de Macro a Siglo XXI. Son dos carriles, hacen el tercero y se te meten, no dejan meter y todavía se enojan.
0: ¿Qué hago?
2: Sabiendo que son los que hacen el tráfico, los hijos de su tostada.
0: Eso.
2: ¿Cómo es? Todavía se enojan.
0: Sí te creo, bro. Sí te creo. Y todavía se indignan, ¿no? ¿Qué? ¿Qué no me ves? Charlie, lo que me molesta es cuando voy al centro comercial, plaza o algún lugar con elevador, que la gente sana, fuerte y joven, atasque el elevador y las personas que llevamos carreola o silla de ruedas, tenemos que esperar a que lo dejen vacío, habiendo escaleras eléctricas y o

0: Mínimo. Un escupitajo en las tortillas para que se le quite. Y todavía no te las quiere pagar, ¿verdad? Las quiere. ¿Qué? Acuérdate. Todos los perros que te hice. ¿Verdad? Hombre, mijo.
1: Charlie, se te fue la señal. Ya di que no quieres trabajar.
0: Ojalá, ¿no? Acá no, hasta las 6, mijo. Charlie, cuando no respetan los altos, llega a ser tu alto y sale otro y te da las gracias como si no hubiera parado para darle el pase, loco. Me paré porque tengo un alto y este se pasa el suyo. Miau, miau, miau. Sí, estoy. Por lo menos te dio gracias, mijo. Hay otros que ni eso. Charlie, llegar a mi casa y que no haya comida. No importa que esté fría, lo importante es que esté hecha. Yo la puedo calentar, pero que esté hecha la comida. ¡Ey! ¡Ey! ¡Charlie! ¡Que no usen sus direccionales! Han de traer el cerebro como las direccionales de adorno nomás, mi Charlie. Charlie, te comportas como mi mujer. Mi Charlie, chirrión, ¿cómo? No entendí. ¿Cómo me comporto? A ver.
2: Charlie, muy buenas tardes.
0: Buenas.
2: Es Charlie sobre tu tema. A mí hay dos cosas que todos los días no me molestan. Me pudre, mi hermano. Me pudre. Son aquellas personas que apartan en vía pública espacios para estacionarse, que vas y les mueven sus conos o lo que pongan ahí para apartar lugar. Uh-huh. Se enojan, se indignan como si fuera la vía pública de ellos. Y otra de las cosas, porque pues si no ando en carro, en ocasiones también ando en transporte público, es todos aquellos taxis que traen achillado las ventanas. Ahorita con este calor, imagínate, traen achillado las ventanas y es un horno andar en transporte público y más si no pueden salir las ventanas. Saludos, pónganse exa.
0: ¡Ay, sí, cierto! Hay ciertos camiones que hacen eso. No, raza, no se pasen de... No, con este clima como está. Sí, no, valedor, con este clima y todavía... ¡Hijo de su matraca, loco! Que no puedo bajar la ventana. Y ni aire acondicionado. No se pasen de lanza, mijo. Vámonos con música. Bien.

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2: Cuatro de la tarde con 5 minutos. Y si vas a cruzar a los Estados Unidos por la garita de San Isidro, harás 2 horas y media en carriles normales, 2 horas 15 en Berry Lane, 25 minutos por la Sentry y 1 hora 20 si te vas a pie. Por la garita de Otay, harás 2 horas 10 en carriles normales, 2 horas 20 en Berry Lane, media hora por la Sentry y 15 minutos por el cruce peatonal. Que tengas un excelente viaje. 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

Bienvenido a la hora de música sin parar. Acabas de escuchar a Siddhartha. Más adelante viene Dana. Dana y Belinda, viene Alejandro Sanz, viene el Conejito Malo, viene la Gusana Ciega, viene Pepe Madero, Tame Impala y muchos más para que te quedes en sintonía. ¿Ok? En esta hora hay regalos. Hay paquete familiar para que te vayas a un zoológico. Ya, no iré más. Nada más quédate en sintonía para que puedas participar. ¿Ok? Bueno, vamos a continuar con la música. Sí, vamos a seguir con programación. Vámonos con música de... Era de una vez Tame Impala. Drácula. Este es el remix. 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

0: Hijo de su, qué buena rola, papá. Alejandro Sanz y Edén Muñoz sonando aquí en XFM 91.7. ¿Dónde tenemos tus accesos para la gran presentación de Yuridia? 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Por acá mandaron reporte ciudadano.
1: Carnal, ¿cómo estás? Buenas tardes. Aquí en la Red Lane, porque aquí vengo pasando, yo creo que te avientas unos 30 minutos.
0: Ok.
1: Y acá en la Sentry no hay fila. Yo creo que te vas a aventar unos 10. La que no alcanzo a ver es la otra, la del cruce general. Para que tengas el dato actualizado.
0: Muchísimas gracias, mi compa Retana. Fuerte abrazo, hermano. Fuerte abrazo. Gracias por la actualización del reporte. Vámonos con Dani y Belinda, papá.

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2: Cuatro de la tarde con 31 minutos. Y si vas a cruzar los Estados Unidos por la garita de San Isidro, harás 2 horas en carriles normales, 1 hora y media en Ready Lane, 25 minutos por la Sentry y 1 hora 20 si te vas a pie. Por la garita Otay harás 2 horas 10 en carriles normales, 2 horas 20 en Ready Lane, media hora por la Sentry y 15 minutos por el cruce peatonal. Que tengas un excelente viaje. Nos vamos con música de La Gusana Ciega. 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

0: 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Dice, me voy a tomar esta pastilla para que se me quite el dolor. Ojo, palabra clave, el dolor. No estamos combatiendo el mal, estamos quitándonos el dolor. Que a final de cuentas esa no es la solución. Si te ha pasado más de una vez, si estás pasando por una situación similar, bueno, presta mucha atención porque se encuentra conmigo la doctora Maritza Fernández de Esfera Médica. Primero que nada, doctora, buena tarde, ¿cómo está?
1: Hola, hola, ¿cómo están? Pues siempre es un placer estar con ustedes y compartir temas muy importantes para cuidar de nuestra salud.
0: Así es. Mira, doctora, pues yo le estaba platicando a la gente, ¿no? Muchas veces nos pasa que sufrimos un malestar y en vez de acudir a revisarnos, ¿qué decimos? Me automedico, que no es lo correcto. Entonces, me gustaría que nos platicara un poquito, doctora, de cuáles son los padecimientos que más se atienden en Esfera Médica y cómo es que lo hacen.
1: La verdad es que muchos de nuestros pacientes hacen exactamente lo que tú estás exponiendo ahorita. Empiezan a tomarse medicamentos o se acostumbran a que todos los días, antes del huevo con jamón, se comen sus pastillas, ¿no? En Esfera Médica, ¿qué es lo que hacemos? La mayoría de nuestros pacientes experimentan dolor en alguna parte de su cuerpo, ya sea, por ejemplo, dolores crónicos de cabeza, que ya se acostumbraron a tomar muchos analgésicos, o a lo mejor tienen dolor crónico a nivel del aparato digestivo, es decir, a nivel del intestino, o sea, es que siempre tengo estreñimiento, siempre tengo la famosa colitis, o tengo hemorroides y ya me acostumbré a tener que aguantármelo, o ¿sabes qué? No aguanto el dolor de espalda, la ciática. Así nos dicen, doctora, es que traigo ciática, pero no todo es el nervio ciático. Sí. Ese dolor lumbar puede venir incluso del aparato digestivo. O a lo mejor sí es el nervio, pero no el nervio ciático, puede ser el nervio femoral. O sea, hay muchas causas de los dolores y nuestro cuerpo es tan sorprendente que una zona de mi cuerpo puede estar asociada a otra parte y a lo mejor yo nunca pensé que pudiera estar asociado mi dolor de cabeza con mi problema crónico de colitis. Y aquí en la Esfera Médica, con estas tecnologías que manejamos, nos permite ver de manera integral al paciente y sobre todo la relación que hay entre todos nuestros órganos y sistemas y cómo tratando una cosa me va a ayudar a desbloquear la otra. Eso es la importancia de ver al paciente de manera general, constitucional, no nada más por segmentos. Ah, mira, si te duele la panza, yo nada más me voy a encargar de la panza. No, al contrario, hay que ver al paciente de manera integral.
0: Sí, no, y es que es justamente eso, que es lo que me encanta de Esfera Médica, que dicen, a ver, si te duele esto, pero puede ser que el problema de raíz venga de otra parte. O sea, mucha gente, y en toda parte del mundo, de repente llegamos a una edad donde dicen, mi rodilla. Ay, mi espalda baja siempre me duele. De seguro es por esto. Espérate, no, revísate. Ve con los expertos, ve con los que tienen la tecnología para poder descubrir exactamente de dónde viene ese dolor. Y en vez de estar, como dicen, tomando pastillas para soportar el dolor, no, ataca el problema de raíz y quítalo. Quítalo así 100%. Y eso es lo que me gusta de Esfera Médica. Porque una cosa es encontrar el problema y otra cosa es, ah, ok, ahora te voy a ayudar a que lo resuelvas, que es a final de cuentas lo que terminan haciendo en Esfera Médica.
1: Totalmente, y aparte con tratamientos que no van a ser invasivos, que no vamos a estar inyectando ninguna sustancia, son muy amigables para nuestro cuerpo. Tanto que se los hacemos desde niños recién nacidos hasta pacientes adultos sin ningún problema. Es muy fácil tomar todo el tratamiento, es algo sencillo y sobre todo rápido, que el objetivo es que ustedes desde la primera visita que tienen con nosotros empiecen a notar cambios y aparte tratar y ver todo lo que está pasando en su cuerpo, sus emociones, cómo está comiendo, qué alimentos tiene que quitar, cuáles tiene que incluir. Es un tratamiento realmente muy completo para que el objetivo es que este paciente que viene con nosotros salga mejor y de manera rápida podamos resolver los problemas que está presentando.
0: En efecto. Y doctora, podríamos aquí aventarnos toda la hora platicando, pero la gente nos está preguntando, Charlie, ¿y en dónde los puedo encontrar? ¿En dónde están? ¿Tengo que hacer cita? ¿O cómo está el asunto? Entonces, vamos a iniciar en dónde están ubicados y de ahí damos los números telefónicos por si la gente gusta a lo mejor pedir más información, hacer una cita, agendar algo, a ver.
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1: Totalmente, ahí nos pueden encontrar y buscar más información acerca de nosotros.
0: Perfecto. Doctora, muchísimas gracias por su tiempo. Sé que ahorita va a atender a muchísima más gente para ayudarles a aliviar ese dolor, como ya es costumbre en Esfera Médica. Doctora, muchísimas gracias. Buena tarde.
1: Un placer y no se acostumbren a estar teniendo dolor.
0: La verdad que no. Acostúmbrese mejor a solucionar ese dolor. Nos vamos con música de Bruno Mars. I just might. Hey, I just might dejar ese mensaje con Esfera Médica, ¿eh? 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